0: En Alternativa FM le indicamos la hora. Las 20 horas, 3 minutos.
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0: En Alternativa FM le indicamos la hora. Las 20 horas, 31 minutos.
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0: En Alternativa FM, le indicamos la hora.
1: Las 21 horas.
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2: Eso, me gustan los aplausos. ¿Cómo están, gente querida? Bienvenidos a una nueva sesión de los hits de la nueva cumbia a través de esta red pulentísima que te hace bailar. Que parte con los amigos de la radio Alternativa FM en la provincia de Huasco. Aplausos para Alternativa FM y Carlitos Palma, que todo el tiempo... Oye, Leo, ¿qué pasa con el programa? Leo, ¿qué pasa? Aquí estamos, pues, con el programa. También partimos saludando a los amigos de la radio Energía a través del 95.7 y el 101.9 para el Gran Concepción y Lebu. Para Pedrito Silvestre, el hombre que llama, pero después no manda WhatsApp, no manda nada. Chao, Pedrito, mándame un WhatsApp. Como ya lo piden 5. Y también a los amigos de la radio La Consentida, a través del 103.1 FM en la región metropolitana. Y los hits.cl. Partimos la sesión de esta mitad del mes, la quincena de mayo, donde este viernes se celebró el Día Nacional del Pisco. El dato irrelevante. Pero bueno, queremos partir este programa con el Piña Papá. ¿Ah? Una versión bien bonita de No Sabía. Un tema que es de Luis Jara. Luis Jara Cantillana. Bien bonito, ¿se acuerdan? No sabía. Pero que lo hace el Piña Papá, Carlos Piña y toda la banda para escucharlo. Con esto arrancamos la sesión de hoy de los hits, pero de la nueva cumbia.

esta mezcla quedó buena, quedó, no sé si decir rara, pero quedó buena, sí, no, hay que decirlo, quedó buena, porque los muchachos de la Caravana Mágica se juntaron con Jaime Vendrá para hacer este tema, Me Gana, que se mete en el mundo de la cumbia, Jairo Vera, claro, porque ustedes saben, él hace música urbana, pero quedó bueno este tema de Jairo Vera, así que ya lo saben, Me Gana está disponible en todas las plataformas digitales para que usted lo pueda escuchar y pueda compartir con los amigos. Póngale play a la Caravana Mágica, Jairo Vera, Me Gana, acá en los hits, pero de la nueva cumbia.

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Y por supuesto acá, en los hits de la nueva cumbia, cada semana en Alternativa, Energía, La Consentida y loshits.cl.

Mano. Bueno, ¿se acuerdan que hace un mes nosotros escuchamos este tema? Sí, pues, yo lo vuelvo a traer a flote. ¿Por qué? Porque María José Quintanilla, la Quintanilla, lo lanza ahora como nuevo álbum. Y además, con videoclip. ¿Ah? Sí, pues, ¿ah? ¿Cómo le quedó? Además está preparando una presentación muy buena, María José Quintanilla. Nosotros le tenemos harto cariño a la María José porque la hemos seguido en su música desde pequeñita. Y está muy bien, pues, la Cote Quintanilla, porque, bueno, a través de sus redes sociales también ha estado preparando hartas cositas. Agendó un concierto en solitario en el Movistar Arenas y lo agotó en cosa de horas la fecha. Y tuvo que anunciar otra y ocurrió lo mismo. ¿Ah? Así que está muy contenta. Dice, tenemos nuestro segundo Movistar Arena casa llena. El 13 y el 4 de octubre. Movistar a tope. ¿Ah? Así que vamos a ver si podemos conversar con la Cote en nuestros días, ¿ah? Acá en los hits, porque bueno, ¿cómo le quedó esto? Extraordinario. ¿Usted ha escuchado lo de la María José Quintanilla? Bueno, para eso estamos nosotros acá en los hits, para siempre traer lo mejor de la cumbia y la cumbia ranchera.

Bueno, les traigo a los cabros de Línea 10. ¿Ah? Los Línea 10. Para que usted también los escuche, los conozca. Y el tema se llama Falso Amor. ¿Ah? Sí, pues. ¿Ah? ¿Qué le puedo decir de los Línea 10? Ritmo de cumbia villera. ¿Ah? Al ritmo de Jonathan Coloma. Él trae esto de los Línea 10. ¿Ah? Para que usted lo disfrute y obviamente los vayamos conociendo. ¿Ah? Sí, pues. ¿Ah? ¿Dónde lo puede conocer usted? ¿Ah? Bueno, en Spotify. ¿Ah? En todos lados. ¿Ah? Puede escuchar esta. El grupo musical de cumbia con canciones como No puedo imaginar, Era su madre, Tengo que fumar. Eso es un poquito de lo que les puedo contar de Línea 10, que les trae cumbia para que lo empiecen a seguir a los chiquillos, ¿eh? En esta plataforma de Spotify, ¿eh? Y bailar, pues, ¿eh? Esto, bueno, Falso Amor, los Línea 10. Ya está en las plataformas digitales y también lo hacemos presente acá en los hits, pero de la nueva cumbia. Póngale play.

Cuando escuché esta canción en las últimas horas, ¡en cambio! Bueno, este tema es muy bueno, ¿eh? En la voz de Paula Rivas y Mel Ruiz nos traen este tema que se llama En cambio no, que es un cover de Laura Pausini. Por eso le decía, en cambio no. Sí, pues, ¿eh? Lo hicieron versión cumbia. ¿Cómo les quedó a la gran Paula Rivas? También hace bonitos temas. Bueno, simplemente hay que escucharlo nomás, pues, ¿eh? Junto a la voz también de Mel Ruiz en ritmo cumbia, o dirían los argentinos, en clave de cumbia. Claro que sí. Es lo que escuchamos aquí, en los hits de la nueva cumbia. Cada fin de semana, lo mejor de la cumbia ranchera, está aquí, en esta radio, y no en otra, porque nosotros traemos lo más fresquito. Como cuando usted va a la vega, va a la feria, y se encuentra con lo mejor, nosotros hacemos lo mismo aquí. Lo más fresquito, como la fruta fresca, es la cumbia que traen los hits de la nueva cumbia. En cambio no, Paula Rivas y Mel Ruiz, suena gira y dice así...

0: Bueno, los mirlos se juntaron con los bunkers.
1: Ah,
0: ¿y cómo quedó esto? ¿Mm? La cumbia, una fusión rara. Bueno, simplemente hay que disfrutar de este tema que se llama La Luna. Estamos llegando a la mitad del programa y veamos cómo quedó esta linda mezcla de sonidos donde los bunkers nuevamente tratan de acercarse a la cumbia. Los mirlos y los bunkers, La Luna, acá en los hits de la nueva cumbia.

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Momento de escuchar a Adrián y los Dados Negros y Débora Chauque, o sea, la hija de Adrián, que trae un muy buen tema para escuchar acá en los hits. Esto se llama Falsas Promesas. Uy, ¿cuántas veces te han hecho falsas promesas aquí? Bueno, simplemente escúchelo, disfrútelo, súbale el volumen a la radio, porque le traemos siempre lo más nuevo de lo nuevo en la cumbia nacional e internacional. Y ahora Adrián, los Dados Negros y Débora suenan acá en los hits, pero de la nueva cumbia.

Les quiero presentar otra agrupación nacional. Quiero hablar de La Juerga. La Juerga es una banda de cumbia rock originada en San Vicente de Tahuatahua, en la región de O'Higgins. Fundada en 2015 en el Valle del Cachapoal, la banda ha construido un sonido propio dentro del género tropical latino, caracterizado por el protagonismo de dos guitarras eléctricas que fusionan la energía del rock con el ritmo contagioso de la cumbia. En 2016 lanzaron el primer EP, Mañana de Mi Chanto, grabado en Voltron Studio, que tuvo buena recepción en radios locales y que marcó el inicio de su discografía. En marzo de 2026, seis integrantes de la banda viajaron a Buenos Aires para grabar su primer álbum de larga duración en los estudios Roma Phonic y participar en un live session en unísono, consolidando uno de los hitos más importantes de su historia. Lo vamos a empezar a seguir y lo vamos a escuchar también, porque nos traen esto que se llama La Garza Boyera. Simplemente disfrute a los muchachos de La Juerga, que es el single este de el disco Misión Baires. ¿Cómo suena? Acá están los hits de la nueva cumbia apoyando los sonidos nacionales.

Oye, el tema anterior me gustó, ¿ah? ¿Eh? Una garza boyera en el Valle del Cachapual. Pero si hay una banda de cumbia que me gusta, Argentina. Sí, porque en la chilena tengo mis regalones, pero en Argentina yo estoy pegado con esta guitarra. Me refiero a Berlín. Sí, es que me gusta la voz de Berlín, una voz fresca y una guitarra bacana, así como recordando quizás a La Nueva Luna, todos esos grupos así. Bueno, les traigo esto que se llama Que y Te Vi, en la agrupación Berlín, pues, que ya está disponible en todas las plataformas mundiales. Póngale play, porque escuchamos a Berlín, para que lo escuche, lo goce y también se enamore, acá en los hits de La Nueva Cumbia.

Momento de escuchar a dos agrupaciones muy buenas. Una, Meta Guacha, y la otra, Mala Fama. Y se juntaron, y miren el título del tema, Lindos Feos. A los chiquillos. Bueno, y Cumbierú también. Que se suma también a esta mezcla de cumbiancheros argentinos. Y todos, ¿cuál más bueno que el otro? Simplemente yo le digo, súbale el volumen a la radio, porque casi cerrando la sesión de hoy, le vamos a poner bueno con estos muchachos de la cumbia argentina. Lindos Feos, Meta Guacha, Mala Fama, y también ahí póngale a Cumbierú en los hits de la nueva cumbia.

0: la sesión de este fin de semana de los Kids, pero de la nueva cumbia, a través de esta red que te hizo bailar a los amigos de la radio Alternativa FM en la provincia de Huasco. Saludos para los amigos de Alternativa FM, para los amigos de la radio Energía. Aplausos para Energía en el Gran Concepción y Lebu. Y para los amigos de la radio La Consentida, aplausos para La Consentida en la región metropolitana. Esperamos que les haya gustado lo que elegimos como temones para esta semana. Nosotros empezamos a cerrar ya esta sesión bajo la atenta mirada de Mía Producciones Radiales, que nos acompañó durante esta jornada. Y por supuesto, gracias a ustedes por habernos acompañado, por habernos elegido. Y nos encontramos en 7 días más para seguir disfrutando de buena cumbia. Sí, este mes tiene 5 fines de semana, así que todavía nos quedan los 2 siguientes para cerrar este mes de mayo. Esta semana que viene es, no sé si cortita, porque el jueves 21 de mayo, pero el resto de los días, todo muy tranquilo, todo muy normal, todo muy suave, suave, como la brisa de verano. Es el perfume de tu piel, como diría Luis Miguel. Gente querida, con los caudos de Kepper, Emanuel Noer y toda la compañía, cerramos esto porque, como siempre, y sin querer, una más para el cuaderno. Esto se llama Corazón Ausente, para cerrar la sesión de hoy de los hits de la nueva cumbia. Gracias por habernos acompañado y nos vemos en 7 días más para seguir bailando con lo nuevo de la cumbia acá en los hits. Abrazos a todos, cuídense, nos vemos. Chao, Lin Bombín.
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0: En Alternativa FM le indicamos la hora. Las 22 horas, 5 minutos.
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0: En Alternativa FM le indicamos la hora.
3: Las 22 horas, 9 minutos.
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0: En Alternativa FM le indicamos la hora.
1: Las 0 horas, 22 minutos.
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1: En Alternativa FM, le indicamos la hora.
2: Las 0 horas, 25 minutos.
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2: Las 0 horas, 27 minutos.
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2: Las 0 horas, 28 minutos.

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1: Las 0 horas, 40 minutos.

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1: Es la 1 de la mañana, 4 minutos.

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1: Es la 1 de la mañana, 44 minutos.

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Son las 2:34 minutos. En Alternativa FM, le indicamos la hora. Son las 2:34 minutos.

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Son las 3 de la mañana, 9 minutos. 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

En Alternativa FM le indicamos la hora. Son las 4, 40 minutos. En Alternativa FM le indicamos la hora. Son las 4, 40 minutos. 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
1: Las 6:08.
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0: Las 6 horas, 8 minutos. En Alternativa FM, le indicamos la hora. Las 6 horas, 8 minutos.
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En Alternativa FM le indicamos la hora. Las 6 horas. Cincuenta y seis minutos.

En Alternativa FM le indicamos la hora. Las 7 horas, 53 minutos. En Alternativa FM le indicamos la hora. Las 7 horas, 53 minutos.

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1: Las 8 horas, 3 minutos.
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1: Las 8 horas, 30 minutos.
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1: Las 9:01.
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1: Las 9 horas, 33 minutos.
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En Alternativa FM le indicamos la hora. Las 10 horas, 2 minutos. 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

0: 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Las 10 horas, 31 minutos.
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1: Las 11 horas.
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1: Las 11:33.
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1: Las 12 horas.
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Bienvenidos una vez más a nuestro programa, bienvenidos al Renacer Andino. Comenzamos con el grupo Ensamble Transatlántico Folclor de Chile y la canción Amutun, Renacer Andino. Bienvenidos a nuestro programa.

Es el Renacer Andino. Visita nuestras redes sociales y nos vamos a Cali, Colombia, y nos vamos a ir a escuchar a los Juglares junto con Camila Reynoso, una canción de Fito Páez que se llama Yo vengo a ofrecer mi corazón. Renacer Andino.

Es el Renacer Andino. Visita nuestras redes sociales y nuestra página, que es www.renacerandino.cl. El grupo Turumanya de la ciudad de Santiago nos entrega tu nombre: Renacer Andino.

Es el renacer andino. Escuchamos al grupo Indoamérica, la canción Labrador de Cantos. Renacer andino.

Nos puedes encontrar en nuestras redes sociales, que es así, Renacer Andino Chile. O nos puedes ubicar en nuestro canal de YouTube, que es Renacer Andino Antofagasta. El grupo Los Sayas, la canción Tambo del Pueblo. Renacer Andino.

Una hermosa canción, la cual la entrega el grupo Altiplano de Chile, Yolanda. Estás en Renacer Andino.

Si quieres saber algo más del grupo Aracpacha, por ejemplo, que vamos a tocar tema de ellos, entra a nuestro canal de YouTube y ahí dice entre canciones con Aracpacha, Águila Negra, el grupo Aracpacha y el programa Renacer Andino.

nosotros a través de Facebook. Puedes usar el Facebook del programa, que se llama Renacer Andino Chile, o el mío, que es Ramón Olivares Cisternas. Y dime de qué parte del mundo nos escuchas. Esto es parte de la historia, este grupo ya desaparece. Ahora se llama Aire, se separaron. Escuchemos del grupo Los Guairas la canción La Voz del Viento. Renacer Andino.

nos vamos a Dinamarca, nos vamos con el grupo Titi Caca y la canción Todo lo que necesitas es amor. Renacer Andino.

Es el Renacer Andino y escuchemos a los Aguatiñas con esta canción que se llama Chacaltaya Señorial. Renacer Andino.

con este tema terminamos nuestro programa de hoy. Queremos agradecer su sintonía. Este tema ganó el año 2008 el Festival de Viña. Se llama Tusuy Kusun, del quechua castellano Bailemos, Renacer Andino. Gracias por la sintonía. Nos encontramos la próxima semana en este mismo dial, en esta misma página, donde sea, en cualquier lugar del mundo. Y escríbanos para saber de dónde nos están escuchando. Tusuy Kusun, Bailemos, nos dice Damaris. Chao, gracias.

0: En Alternativa FM le indicamos la hora.
1: Las 13 horas, 7 minutos.
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0: En Alternativa FM le indicamos la hora.
1: Las 13 horas, 7 minutos.
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Les saluda su amigo de siempre, Eric Serris Aguirre. Y estoy con ustedes cada fin de semana para compartir los siguientes 60 minutos con una selección de lindas canciones que marcaron época en nuestras vidas. Les invito a integrarse a nuestros momentos para recordar.

qué hermosa las canciones de aquellos años, de cuando éramos adolescentes, de los años 70. El grupo Pale Tills and the Rondells y la canción He Sido Herido. Con ella estamos iniciando esta nueva cita con los momentos para recordar. Sigamos con esta, una de las mejores e inolvidables canciones de los Ramblers, cantando Germán Casas, entre un sí y un

sigue una de las canciones más solicitadas a nuestro programa. Es Silvinho, cantante y compositor brasileño cuyo nombre real es Silvio Lima. Del año 1963 canta Esta Noche.

Esas canciones que para nosotros nunca pasarán de moda están seleccionadas cada fin de semana en nuestros momentos para recordar. El año 1980, el español Juan Baptista Jumet lanzó este single en España, el cual tuvo mucho éxito en nuestro país con la canción Clara. El lado B de este disco en esta oportunidad se lo haremos escuchar con esta linda canción llamada Ay, qué

Es un nuevo fin de semana y la compañía de estas canciones del recuerdo que escogimos con mucho agrado para todos ustedes. El año 1975, el dúo argentino Bárbara y Dick, acompañados con el maestro Horacio Balbicino, grabó en los estudios RCA Víctor Argentina un long play conteniendo hermosas canciones. De entre ellas, seleccionamos este tema, Ojo el amor.

¿Le agradan las canciones de Miguel Bosé? A nosotros también. Esta era una de las canciones favoritas que la gente en esos años nos pedía bastante. Esta es la música que se quedó en nuestros mejores recuerdos. Es un clásico de los años 80, Amante Bandido.

sigue nuestra pauta esta hermosa y melodiosa voz típica de las mujeres italianas. Es Marcella Bella, una extraordinaria cantante, al igual que su hermano Gianni Bella, quien es además el autor de esta canción de 1981 llamada Canto Extranjero. Noche.

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En los momentos para recordar es el momento justo para escuchar esas canciones del tiempo de los abuelos, no de nosotros, sino de nuestros abuelos. Personalmente, esta canción de niño era de mi agrado. Es que es todo un poema. Qué preciosísima voz y linda música. Un divino recuerdo de los años 50. Escuchemos a Raúl Chao Moreno con Los Peregrinos cantando Cuando tú me quieras.

José Luis Rodríguez, potencia vocal, afinación perfecta y dominador de varios géneros con igual resultado, ya sean baladas, boleros, rumbas, etc. Sin duda, uno de los mejores cantantes de todos los tiempos. Y esta canción, tantas lágrimas derramadas por alguien que se enamoró de un imposible. Amante eterna, amante mía.

0: son los momentos para recordar. Cuando a una familia, después de tanto esperar, se le cumple el sueño de la casa propia, es casi inevitable no recordar este hermoso vals creado por Tito Fernández el Temucano, quien falleciera el año 2023. El año 1971 grabó esta canción que quedó en el colectivo de toda la gente, La Casa Nueva.
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1: Sigue nuestro programa Otra Canción Extraordinaria. Excelentes arreglos, coros y la voz sensual aterciopelada de la española Ana Belén. Un tema inolvidable del año 1984. Mira, Luna.

saludos cordiales a nuestras fieles auditoras que siguen nuestro espacio desde hace ya harto tiempo y que nos escuchan a través de nuestra cadena de emisoras. En forma especial a Marcelita Castillo, quien nos escucha en Combarbalá por la radio informativa. Gracias en general a todos por escucharnos. Y en la música, han pasado tantos años y el grupo Rumba 3 sigue siendo el favorito de muchos auditores. Acuérdate que te quiero.

Gracias a ustedes y a nosotros que permitimos que la buena música no pase de moda y que a pesar del tiempo estas canciones nos sigan dando emociones y buenos recuerdos. Jaco Monti, buena voz, talento y humildad. De sus lindas canciones escogemos No me digas adiós.

En verdad, las canciones de Connie Francis siempre se convirtieron en grandes éxitos. Puede que muchos auditores digan, esta canción no es de mi época. Pero igual hay que disfrutar y apreciar la calidad de la música de antes. 1963, del compositor Augusto Algueró, la recordada Connie Francis interpreta La Gente.

En fin de semana, momentos para recordar. Buscando recuerdos para el programa, encontramos este único disco chico grabado el año 1972 por el conjunto argentino Snoopy. Ese año, la canción fue usada por el grupo de música libre de Televisión Nacional. El título, Lady He, Lady Ho.

Citas de fin de semana con hermosa música en esta su radio de siempre. Como esta bella canción del gran Aldo Monjes, que siempre es una delicia poder escucharlo o dedicarlo a alguien a cualquier edad. Brindo por tu cumpleaños.

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0: Ha sido todo por este fin de semana. A través de esta su radio favorita, integrante de la cadena de emisoras que emiten Los Momentos para Recordar. Para comunicarse con nosotros, escríbanos al WhatsApp +56 9 82 86 69 78. Lo repito, +56 9 82 86 69 78. Su amigo y servidor, Eric Cerris Aguirre, que les invita para el próximo fin de semana en este mismo horario a un programa similar, pero cada vez mejor. Hasta pronto.
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3: Las 14 horas, 8 minutos.

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1: Deportes Santa Cruz está en el puesto 15 y el colista absoluto, pero y con varias en realidad derrotas ya, solamente 3 unidades tiene Rangers, no ha conseguido victorias a lo largo de esta temporada, pero Deportes Santa Cruz, que es su máximo o su más cercano, tiene solamente 7, así que tampoco está tan imposible salvarse, pero ya tiene que empezar a ganar Rangers.
2: En todo caso es llamativo, ¿eh?, la cantidad de equipos emblemáticos que hay de mitad de tabla hacia abajo. Unión Española en el lugar 8, Deportes Iquique en el lugar 13, y lo que tú decías, ¿no? Con un Rangers que ni pensar, ¿no? En una situación extrema, colista absoluto con solo 3 unidades. Tienes que jugar en todo caso Temuco, que también está en esa zona. Mañana, decías tú, frente a Santa Cruz, 7 de la tarde, mismo horario para Unión Española e Iquique. Y además de San Luis Puerto Montt, que se va a iniciar en minutos, van a jugar San Marcos de Arica y Deportes Antofagasta a las 5:30 de la tarde. Un duelo que seguramente también va a resolver bastante en la zona alta de la tabla de posiciones. A ver si ahora nunca, me dice Matías Canesaró. ¿Qué nos Salinas con el desenlace del fútbol en España a esta hora? ¿Quién adelante?
3: A 2 metros en Martínez Valero, a 2 metros de la cancha y de Lucas Cepeda, que ingresó en el minuto 80, lo consiguió el chileno, por fin está en cancha y está ganando 1-0 el Elche Club de Fútbol. Mira cómo canta la gente, 1-0 sobre el Getafe, suman 42 puntos, uno menos que el Sevilla, que estaba perdiendo allá en Sevilla. Se juegan todos los partidos desde las 19:13 de Chile. Atención, que viene Lucas Cepeda aquí por el sector derecho. Es el chileno que tiene su oportunidad, Matías Lituro, capitán titular en este partido. 1-0 entonces, el Elche Club de Fútbol sobre el Getafe.
2: Bueno, sí, como que iba a relatar, pero
4: un esbozo.
2: No se animó.
4: Se asomó el relato ahí, ¿eh?
2: Se podía atrever más ratito, ¿eh?
3: No, lo muy que bien. Pasa es que si viene, cuidado, que si viene el gol, lo relato.
2: A ver, para que entre el calor, que no Salinas, ¿qué hace la cadena SER, por ejemplo? Está así. A ver, los amigos de la cadena SER.
5: Sorprendente la falta para Osasuna en Pamplona, Lagui. La ponía Rubén García, pero sin problemas despeja la defensa del Español, en su caso Urco, buscando incluso la contra. Recupera Osasuna.
2: Los 9 partidos en desarrollo, tienen 9 ellos, ¿sabes? Cadenas, un carrusel. Nos copiaron lo de la cadena SER, hacen carrusel también.
4: Totalmente. Sí, hacen 9 partidos. El programa es 9 partidos. La misma hora, sí, acá ponía 2 partidos.
3: Sí, claro.
4: Se viene abajo esta cuestión.
2: En la última fecha está, todavía queda otra.
4: No, claro.
2: Así que
4: no, acá anda a poner 2 partidos a la misma hora. No, sí. No se puede, imposible, no, estáis loco.
2: Ya se juega tiempo suplementario, Elche con Getafe, que no Salinas.
3: 5 minutos de alargue. Suspenso acá.
4: Muy bien.
2: Ya 1-0 está ganando el Elche, recordemos.
3: Falta el gol de Lucas.
2: ¿Perdón? ¿Tiene Lucas? A ver.
3: Falta el gol de Lucas.
2: Ah, bueno, sí,
3: falta,
2: claro.
3: Lucas ya está en la cancha.
2: Claro, porque
3: es lo que esperamos.
4: Que no, también está en la cancha, ¿eh?
2: El tanto lo marcó.
3: Me meto y me abrazo. Sí.
2: Víctor Chust hizo el gol en los 19 minutos. Con ese tanto, con esa conversión, está ganando el Elche por 1-0 al Getafe, mientras Sevilla sigue cayendo 1-0 también en tiempo ya suplementario.
3: Manolo.
2: Frente al Real Madrid. Te escucho, ¿qué no?
3: Se acaba de ir José Pedro Fuensalida, el Chapita. ¿Ya? Quiere pasar inadvertido. Vive en Valencia hace 2 años.
2: Ah,
3: es amigo de Dituro. Vino a ver a Dituro y a Lucas Cepeda. No quiso hablar, pero nos va a dar una más larga, más mano a mano. Cuidado que se viene Cepeda. Cuidado que se viene Cepeda por el sector derecho. Cepeda que cabecea, tratando de ganar la posición. Uy, casi lo consigue en el último metro.
2: Ya, bueno, vamos a ver, de cabeza es algo nuevo lo de Cepeda, ¿no? Estamos más acostumbrados a que remate, bueno, potente.
3: Bajó con la cabeza.
2: Prepara la zurda ya, la está bajando ya. Bueno, esa es la magia de la radio, ¿no? El relato, la imaginación. Y seguir la jugada, que en este caso
4: buen nos relata
2: aquí Salinas de España, claro. Nos tiene en vilo, ¿no? Si nos tiene ahí nerviosos.
4: El corazón en la mano, ¿eh?
2: Claro, es parte de lo que genera el relato radial, ¿cierto?
4: Claro, la magia.
2: Usted lo sabe, trovador.
4: Así es.
2: ¿Se animará con los minutos finales, quiero?
3: Dieron 5 y en este minuto está pidiendo todo el equipo, los jugadores apuntan a la grada para que los 28.000 espectadores apoyen, aguanten y, como lo hicieron en la previa, saquen adelante este equipo.
1: Un Lucas Cepeda, Manolo Tenores, que lo más probable es que aparezca en esta nómina que entregue a fin de semana Nicolás Córdoba para los amistosos, lo mismo que Gabriel Suazo. Estamos hablando de los partidos contra Portugal y también el Congo, un duelo que por ahora está siendo revisado por la situación que nos comentaban nuestros compañeros de los servicios informativos. Sabemos del crecimiento del ébola de ese país, así que veremos si es que se puede realizar ese duelo. Por ahora sigue vigente, pero lo más probable es que Lucas Cepeda y Gabriel Suazo, como ha sido recurrente, estén en esa nómina que va a entregar seguramente el día viernes Nicolás Córdoba.
2: Chilenos que en todo caso, Cristian Arcos, y mientras terminan los partidos en España, seguimos conectados con el Salinas, no juegan de manera continua, ¿no? Cepeda entró en el segundo tiempo hoy día, estamos viendo los chilenos, por ejemplo Felipe Loyola no estuvo en la cancha en otra derrota del Pisa, frente al Nápoles en esta oportunidad. Jordi Thompson estuvo en el Orenburg, sí, su escuadra cayó no obstante 3-0, Tomás Galdames entró en el segundo tiempo, en la victoria del Cri de Soria Top, Nacho Saavedra fue reemplazado en el Rubén Casán, en fin, y así tenemos varios chilenos, ¿sabes? Que no tienen 90 minutos continuamente en la cancha semana tras semana.
4: Sí, bueno, es el estado momento actual de fútbol chileno, están en una instancia de cierta regularidad, porque no son titulares, pero son los primeros cambios habitualmente, o tienen esa instancia, pero el momento fútbol chileno, pasamos de tener jugadores en lugares estelares, después pasamos a tener jugadores no tan estelares, pero titulares, y hoy día cuesta mucho más encontrar los titulares. Veremos cuál es la fisonomía que le da un entrenador que sabemos que va a estar toda esta temporada, pero no tenemos idea qué va a pasar de aquí para adelante, lo que me parece que condiciona un poco lo que decía Rocío respecto a las nóminas, ¿no? Ha dicho Córdoba, por ejemplo, que nominaba o suele nominar a jugadores que tengan más regularidad, versus también puede ser jugadores pensando en un futuro proceso. Hay ciertas dudas ahí al respecto, si no sabemos mucho quién va a estar.
1: Es que además hay que tener en cuenta que desde julio en adelante van a empezar a preparar el preolímpico, de hecho el 27 de julio ya van a empezar con microciclos, y ahí entonces el amistoso en septiembre en Estados Unidos, lo más probable es que ya tenga un criterio de edad para proyectarle lo que va a ser un preolímpico que aún no tiene fecha, pero que se quiere jugar en 2027 pensando en los Juegos Olímpicos en Los Ángeles el 2028.
2: Ya, tenemos otro ejemplo, a Darío Osorio, que justamente se formó en la U, se viene a la cancha en el Estadio El Cobre, continuamos con ese partido, entró en el minuto 53 de la derrota al Midtjylland 2-1 frente al Brøndby en Dinamarca. Ni siquiera Osorio es titular, tanto que ha sonado que a la Premier League, que a la Roma, bueno, no fue titular en la jornada de hoy en el partido del Midtjylland. Ya están terminando partidos en España, atención, el Atlético de Madrid venció por 1-0 el Girona, el Real Oviedo perdió, y bueno, ya es indefectible su camino hacia la segunda división, frente a la vez por 1-0, y el Sevilla con Alexis Sánchez, que recibió tarjeta amarilla y todo, no pudo frente al Real Madrid, perdiendo por 1-0. En el resto de la fecha se juega tiempo suplementario, volvemos contigo, que nos Salinas para marcar el final del Chanti Getafe.
6: Elche 1, Getafe 0, terminó con Lucas Cepeda en la cancha, Matías Título capitán, 1-0, 42 puntos, siguen soñando con la permanencia en el Martínez Valero Caneche, el Elche de Lucas, el Elche de Título, hoy ganó 1-0, esto basta.
2: Bueno, vibrante el cierre, ¿no? Con la victoria del Elche en vivo aquí por ADN junto al Keno Salinas en España. El Barcelona ya sabemos es campeón, el Betis ya sabemos está en Champions League, pero nos interesa de los que se están salvando, los chilenos aparentemente alejándose del descenso en España. ¿Cómo queda la tabla? Cierra esta fecha, Rocío Ayala.
1: Están descendiendo en puesto 20, Real Oviedo con 29, Mallorca tiene 39, el Girona está en el puesto 18 con 40, y aquí está el Elche en el puesto 17, por ahora respira, tiene 42 unidades entonces el equipo de Lucas Cepeda, de Matías Dituro, y ¿dónde está nuestro Sevilla de Gabriel Suazo y de Alexis Sánchez? En el puesto 13, ya mucho más tranquilo, 43 unidades, así que así está la tabla, por ahora descendiendo Real Oviedo, Mallorca y Girona.
2: Listo, aquí ya vienen los equipos a la cancha, nos metemos en el partido que nos convoca Cobresal frente a la Universidad de Chile. Vamos a Fajardo.
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2: Los equipos ya están en la cancha, también el cuarteto referil. Alberto Jesús López, descríbenos más, trovador del gol.
8: Se vinieron a terreno de juego, al gramado del Estadio El Cobre, en Tierra Santa, ya está Cobresal y la U. Ahí está el ambiental ADN, ¿eh? Ahí está el sonido de manitos. Éxito. Palabras de buena crianza, de buenos deseos.
1: Éxito, trovador.
8: Muchas gracias, Rocío, también éxito para ti. Ahí las manitos que chocan para el saludo correspondiente, afectuoso, caballeroso como debe ser. 10 puntos tiene el conjunto de Cobresal. 7 derrotas al hilo, ¿eh? El conjunto cobresalino viene de caer por este torneo, por el campeonato nacional, 3-1 frente al conjunto del Everton, en condición de visitante. La 1, decía Manolo al inicio, los titulares de ADN, claro, 1-0 sobre la Católica, 17 unidades, mucha gente, Rocío, ¿eh?, del romántico viajero.
1: Sí, se esperaba, bueno, se solicitó un aforo de 4.250 personas, de hecho, de esas 2.000 en el sector norte son para la visita, así que los hinchas de la Universidad de Chile hoy día en aviones comerciales tipo mineros iban hacia allá, así que se espera que ojalá se complete ese número que en otros partidos ha visto quizás más vacío El Salvador. Hoy día se ve gente, se ve público.
8: Franco Jiménez es el juez principal del partido, secundado por Juan Serrano, Emilio Bastías, Claudio Díaz, el cuarto árbitro en el VAR, Diego Flores, asistente VAR, Carlos Venegas.
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2: Como la bienvenida también al cambio de mando en la nave de ADN, a David Mendoza, que volante su oscuro, se lo sepas.
1: Bien.
2: Maverick. Partido que ya se va a iniciar, Cristian Arcos con Cobresal y la U sobre la cancha. Veíamos de suéter, ¿eh?, abrigado como a los Albones Fajardo, a Fernando Gago, el técnico, pese a que se ve mucho sol como siempre. Ya nos hablaba del clima también Franco Lira en El Salvador.
4: Sí, lo que decíamos, está muy, muy apremiado Cobresal en la tabla, la cantidad de seguidilla de partidos sin ganar es contundente, está con la misma cantidad de puntos de Calera, y Calera le sacaron algunos puntos reglamentarios, pero podría tener más el equipo calerano en este campeonato. Y Concepción está a 2 puntos menos, ¿no? Entonces la situación de Cobresal es bien angustiosa. Está se está salvando en posiciones de descenso por la cantidad, por la diferencia de goles solamente. Y la Universidad de Chile está en la posibilidad de ver cómo se han pinchado algunos equipos ahí de mitad de tabla, lo que le permitiría dar una trepada importante en caso de sumar de a tres. Pero además, darle una regularidad, por supuesto, a un equipo que ha tenido momentos muy buenos y otros no tanto.
1: Se va a realizar un minuto de silencio ahora por Marcos Caplón, ex dirigente de Universidad de Chile. Lo marcamos durante la semana, que falleció y que, como dicen ahí los altoparlantes, nos dejó, también dirigente y vicepresidente de la NFP, así que se va a rendir ese minuto de silencio ahora en el norte.
9: Marcos, descansa en paz. Muchas gracias.
2: Un minuto de silencio en memoria de Marcos Caplún, ex dirigente de la U. Algo de respeto también en las bancas, tanto de Cobresal como de Universidad de Chile. Escuchamos algunos cánticos en todo caso mientras ocurría este homenaje. Ya comienza el fútbol. Amores Fajardo, vienen Cobresal y la Universidad de Chile.
7: Atención, país deportivo, señoras y señores, esto comienza en el Estadio El Cobre, El Salvador, Campeonato Nacional Cobresal Universidad de Chile. 90 minutos de fama. 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Viene con un grito en la voz. Aquí está el trovador del gol y del amor, Alberto Jesús López.
8: ¡Upa! Gracias, Bambi. Peter Boca. Comenzó a rodar de bradita en el gramado del Cobre del Salvador. Ya juegan Cobresal y la U. Te lo cuenta la banda de ADN con toda la pasión que lleva dentro. Va saliendo por la banda de la derecha. Acá está Calderón. Franco la va tocando en corto, desahogando para Guerrero. Mucho más atrás ahora para Vianeider Tamayo. Ahí está el venezolano por la banda de la zurda. La va pasando para Diego Vargas. Tocando y tocando el fondo del Buya, del León, del romántico viajero.
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8: Suena lindo el ambiental de ADN. Mire qué bonito suena. Ahí está. Hermoso, ¿eh?
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8: Magnífico, de verdad, magnífico. Sí. La tiene Orbazábal, círculo central. Ahí donde nació el partido, la va teniendo por la banda de la zurda. ¿Para quién? Para Diego Vargas. Rasante le envía buscando la presión del Nacho Vázquez. ¿Dónde está el Nacho Vázquez en tres cuartos de cancha? La pedía, la tiene ahora Brea. Acá está Brea. Callejón central, viene Brea cruzando la frontera, círculo central donde nació el partido. Va maniobrando, manejando ahora con Estefan Pino. La La tiene Pino, porque es Pino. Pino más atrás, ahora desahogando. Nadruz. Nadruz la pide. Apertura por la banda de la derecha. Va saliendo el fondo del conjunto de Cobresal. Minuto y medio de partido, 0-0.
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8: Sector derecho, acá está Valenzuela. Benjamín le va tocando rápidamente. Ahora Resanta la envía, la viene capturando. Quiere capturar, la captura. Dice el conjunto de Huerta. Por la banda de la derecha, Astudillo. Centralizando para Tiznado. Tiznado centraliza el cuero, el útero, el fergo, ahora Bechtol. Intentaba pasarla de memoria. La va teniendo el conjunto de la U por la banda de la derecha. Acá viene Urbazábal. Violenta atropellada por ese extremo, el Baxe. Guerrero surge en el fondo. Sirve en el bloque posterior de escuadra de Cobresal. Envío que va a Callejón Central buscando la aparición de Julián Brea. La tiene otra vez el romántico. Vesquera mitad de terreno. La va pasando Charles Mariano. Acá está incursionando en misión ofensiva. Cruzando la frontera con Israel Poblete. Poblete desahogando por el extremo de la derecha con Urbazábal. Cruzando la frontera en territorio ajeno. Acá está Israel Poblete. Poblete para quien, para cha-cha-cha. Viene agarrando el esférico ahora. Arce. Acá está Vázquez. Vázquez levanta la vista. No así la pelota. Más atrás ahora con Diego Vargas. Vargas, triangulación perfecta. Devolución por Gentileza. El toquecito más atrás. Toquecito por aquí. Toquecito por allá. Toca y toca el romántico viajero.
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2: Dos minutos también por la primera vez. Arrancaron ya San Luis y Puerto Montt. 0-0 el partido.
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8: Pelota arriba, la va sacando en tres minutos de encuentro el conjunto de Cobresal, lateral Pinturas. Ahí está, lateral que le pertenece al conjunto romántico viajero.
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8: Sector de la derecha va a tener el conjunto de Cobresal. Aplicó la pausa ahí, Astudillo, la va pasando en corto. Pelota arriba, buscando emisión ofensiva. Ahora, ¿con quién? Con Frías. No aparecía Frías con esa pelota dominada que él quería. La tiene ahora el gato. Señoras y señores, se viene Martín. Acá está Lucero. La va desahogando por la banda de la derecha para Guerrero. Guerrero incursionando en misión ofensiva. La va tocando a tres dedos. Borde externo. Guerrero buscando ahora. Va ordenando ahí en misión ofensiva el conjunto de la U. ¡Viene el remate! Piden córner y concede el árbitro. Percutó Agustín Tinarse Rosigolla.
1: Sí, concede el tiro de esquina en esta jugada donde fue cargándose por la banda derecha y que termina en el centro con Agustín Arce, que hace un tiro rasante que va con un roce entonces cuando se la devolvía Poblete, cuando Arce entonces intenta, se cruza el central en definitiva, ahí al fondo el Bextol, así que en definitiva tenemos tiro de esquina.
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8: Va a venir el envío, puede caer el primero, señoras y señores, suben todos. Absolutamente todos buscando el cabezazo. Ahí está la fuerza aérea azul. Envío que viene cerrado. Cabezazo defensivo de Pino. Mira cómo defiende el grandote, el espigado. Va saliendo ahora en el fondo el conjunto de Cobresal. Asfixia el conjunto de Dragón buscando Calderón. Pelota por elevación. Dos contra dos. Se va cerrando. Tamayo en el fondo. Golpe de cabeza, la va cediendo para Diego Vargas. Vargas por la banda de la zurda. Llevamos cinco. Manita, manita de encuentro. 0-0 indica el marcador. En Tierra Santa la tiene el fondo del Bucha del León, del romántico viajero. Saliendo para Vianeider Tamayo. Calderón está esperando sin complicaciones, con mucha tranquilidad. Va saliendo el fondo del Bulla.
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8: Se ve presentable la cancha. Ahora, si estuviera mala, no digo nada, porque mis respetos para el canchero, ¿eh? Mi respeto para el canchero de este estadio, el de Calama. No es fácil mantener este paño verde, ¿ah?
4: ¿Eh? No es fácil ser canchero, ¿eh?
8: No, para nada. Eso es verdad. Eso es verdad. Solo para elegidos, ¿no?
4: Sí, sí. Solo el canchero Diego. El canchero, sí. De histórico.
8: Es verdad.
4: Diego Miranda. El canchero de el estadio del Cobresal.
8: Acá viene Cobresal, Callejón Central, agarrando el esférico. A ver qué ocurre en esta carga. Sector de la izquierda para Estefan. El Estefan Pino. Apertura por donde a la derecha de Agustín Adruz. Por ese extremo quería Todillo. Larga la pelota. Da botecito la bola. La bola. Dio botecito. Hay reposición manual para la U. Todavía en su terreno.
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8: ¿Se ha visto por ahí a Gago, a Huerta, mi querida Rocío Ayala o no? Tranquilito están.
1: Todavía están muy tranquilos, ambos de pie viendo el partido, sobre todo Gago, que sabemos se viste elegante para estos duelos, pero aún no tienen mayor instrucciones en lo que vamos.
8: La tiene la escuadra de Cobresal. Desde el fondo la va pasando en corto. Tiznado. Ahí está. Centralizó. Más atrás ahora con Santander. La tiene Santander. El golero, el guardián va saliendo Santander. Cruzando la frontera a cualquier parte, ¿eh? A cualquier parte, señoras y señores. Reposición manual para la escuadra de la U. Por la bandera zurda cruzando la frontera. 7. 7 de encuentro. 0-0. Indica Nuplacar.
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8: Sector de la derecha. Acá está Franco. Calderón va pasando por fuera buscando a Guerrero. Aquí está Guerrero. Bicicleta de por medio, el apague de por medio que viene a salir. La diagonal tocó, centralizó, viene ahora Arce tocando la pelota por fuera. Vázquez la solicitaba, el rechazo parcial. La tiene ahora Vargas. Vargas más atrás ahora en el círculo central donde nació el partido, la tiene Vianeider. Tamayo. Tamayo ahora con Franco Calderón. Está el banano, está tejiendo el conjunto azul. El envío que va de parte de Charles Mariano Arangui Sandoval. Entre dos quiere pasar. Aquí está el gato. La va a iniciar por la banda de la derecha, que bien la hizo Armazábal, centro arriba, rechazo desde el fondo, queda flotando el esférico y la captura ahora el fondo del conjunto de Cobresal. Llevamos 7.5. Tenor escritor, ya voy contigo porque acá se viene con todo Cobresal mediante Brea. Intenta Brea, jugadón de Brea, lo desestabiliza, lo saca de circulación, pero sin falta, nomás ahí Calderón. Se viene la U ahora, sector de la zurda, rapidito el partido, ya voy con Cristian Arcos. Acá se viene con todo el Nacho Vázquez. El Nacho, a ver qué hace el Nacho. Uy, se le queda la pelotita, la reincorpora, emisión ofensiva, rasante el envío, el gato que va, caía en la media luna en la lengua del área, no fue falta aquello, por momentos tiene ida y vuelta, pelota arriba, va de vuelta ahora propósito el conjunto de Cobresal, buscando por la banda de la derecha fría, la verdad se va, se cruzó Vianeider, es lateral.

0: se deja, queda Valenzuela y Nadurús en el centro y queda Brea en el sector izquierdo, dejando un poquito más libre a Frías y Pino en maniobras de ataque. El equipo está en metros cortos, pero muy metido en su zona. Se puede meter en su zona porque lo está esperando ahí a la U, o porque la U lo ha ido atosigando. Lo de la Universidad de Chile, en el arranque, mucho más parecido a tres puntas, porque Guerrero parece un puntero, porque Vázquez parece un puntero, y Lucero está como centro atacante, dejando a Arce, como siempre, muy movedizo detrás de Lucero, en un dominio compartido. Tiene más la pelota la U, lo espera Cobresal y trata de salir rápido.
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2: Ojo, viene la O, sector de la zurda, Vázquez, queda un tanto el arco desguarnecido, pero estaba todo invalidado, Rocío, ¿eh?
3: Sí, estaba ya en posición ilícita el Nacho Vázquez, que recordemos, él es canterano de Cobresal, que ahora pertenece a Universidad de Chile, pero se podría dar la ley del ex, entonces, en esa situación, de ahí es cuando la U va y lo trae entonces al CDA. Pero él pertenece o perteneció en su momento en las filas inferiores de lo que es el cuadro minero. Estaba en posición ilícita.
2: Es brava esa ley del ex, ¿eh?
4: Sí.
2: Es dolorosa, ¿no?
0: Es brava. Claro. A veces sí. Arce, sí. De hecho, fue. Vázquez, perdón, fue nominado a una sub-17 cuando era jugador de Cobresal. Sí. En aquel tiempo, en un. Que no le fue tan bien al equipo chileno, pero él destacó mucho. Él destacó muchísimo.
2: Sector de la zurda, acá está Rodrigo Sandoval, sacaba el centro, el rayo. Se cruza nomás ahí.
0: Es un rayo, Alberto.
2: Extraño el rayo, pero de.
3: Una libélula.
2: De sí. Sector tropical.
0: Sonaba como un matapiojo.
2: Ahí lateral. Saque manual que le pertenece a Cobresal.
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0: Bueno, para los ruidos de Tito Garrido, sí. ¿Se ha fijado? Sí. Las imitaciones de animales, sobre todo.
3: Me encantaba cuando hacía el pulpo.
0: Es muy bueno, hacía pulpo, de todo.
3: Era un zoológico.
0: Capibaras.
2: De todo, ¿eh?
0: Todo, ¿no?
2: Está bien. De hormiga también.
0: También, ¿no? De piojo.
2: Acá viene el Maxi. Hubo falta. Infracción, señoras y señores. Vextol está resentido. Hay dolor, sí. Y duele, dice Vextol. Hay tiro libre que le parte al conjunto de Cobresal.
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2: 10:30, ocasión se de encuentro, 0-0, indica el marcador. Ahí está, ¿fue planchita o no, Rocío?
0: Como 2 horas tarde.
3: Es que lo agarra arriba cuando Vextol está con el pie elevado para defender, llega el gato Lucero tarde, como dice el tenor, y por eso entonces le dolió aquí al defensor Acachi.
2: Acá viene el conjunto de Cobresal, sector de la izquierda, el pase buscaba a Rodrigo Sandoval, la pelota se va otra vez fuera del rectángulo, ahí lateral, pinturas y adhesivos Lanco.
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2: Mucha gente en el tablón virtual, abrazo grande para todas y todos ahí. Bueno, abrazo de gol, centraliza la brota, acá está Tamayo, no, la tiene Vargas entra el cuarto de cancha, ya los leemos, se los saludamos. Falta, para mí es para Cartago Amarelo, no, le entró con todo, sí. Tarjeta amarilla para Astudillo, ¿por qué, Rocío? A ver, cuéntamelo todo.
3: Tarjeta amarilla para Aaron, para Astudillo, entonces, por esa falta en la mitad de la cancha, va contra el Nacho Vázquez, se le trata de quitar la pelota, pero en vez de poder llegar al balón le da con todo, rodilla contra rodilla prácticamente, y termina entonces empujando y derribando al futbolista azul.
2: Tiro libre, Tremac.
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2: Saludos para Cristian, para Jorge, para Elmer Figueroa, ese es Chayán, ¿no?
0: Chayán.
2: Así se hace llamar el amigo.
0: Está viendo Chayán, Alberto.
2: Abrazo de gol.
3: Nos está escuchando Chayán.
2: Elmer Figueroa se hace en una de esas de Eli, está escuchando la banda de ADN.
0: Haría todo.
5: Sí. 1500 más tenemos en el YouTube a esta hora también con tu relato de otro.
2: Muy bien, abrazo grande para todas y todos en el tablón virtual. 28:30, vamos a ver, va a venir el envío, 12:30, digo bien, bueno, con lo de Chayán me confundí un poco, va a venir el zapatazo. Sí, el 28 lo va a encarar Agustín Arce, señoras y señores.
0: Tiempo de vals, Alberto.
3: Dale, torero.
2: Tiempo de vals, muy
1: bien. Cuidarte el alma.
0: Dale, torero.
2: Tiro libre, viene la O, sector de la izquierda, va a venir el zapatazo, señoras y señores. Pelota arriba, pasado, venía Calderón, la pelota se va fuera del terreno de juego, no, se queda dentro, pero la va sacando de cabeza ahora el conjunto de Cobresal, sector de la derecha, la viene capturando, que la captura, dice la escuadra de la U mediante cha-cha-cha, Charles Mariano.
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2: Va saliendo Castellón por la banda de la zurda, viene Castellón mediante Vargas, acá está Vargas, 13 de encuentro, 0-0, indica el marcador, va pasando más atrás ahora con Vianeider Tamayo, ahí está Vianeider, centro, Anisa para Franco, Calderón, la tiene Calderón, cruzó la frontera, Calderón, la va pasando para quien, para el Maxi, queda un hombre resentido de Cobresal, el Martí está 0-0, envío que va, muy larga la pelota se eleva, ahora Mazábal quedó resentido, otro de Cobresal, Rocío,

0: ¿Qué está pasando? ¿Qué está sucediendo?
1: Sí, aparentemente es el Chipi Frías ahí, Franco Frías, quien recibió un manotazo de Calderón. Al menos eso es lo que acusa, porque cuando se deshacía de la pelota, cuando la entregaba Calderón, echaba el brazo para atrás, que en la repetición no me parece que sea para tanto, pero él se queja de un golpe en su rostro.
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3: Fútbol a esta hora con presencia chilena en los bancos, al menos en el fútbol italiano, con Matías Pérez en la suplencia, el curicano de Leche, que está empatando de visita 2-2 contra el Sassuolo, haciendo esfuerzos para salvarse del descenso por ahora en zona roja, y también el Torino con Guillermo Maripán en el banco, en su caso visitando al Cagliari, 0-0 ambos partidos sobre 28 minutos.
4: Centro que viene arriba, viene Cobresal dentro del área, la va sacando Vianeide, el remate de Nadruz, un tanto forzado, la va sacando apuradito, otra vez el Pucha, León Romántico, Viajero, ya había un cobro, ya había un cobro, señoras y señores, bandera en alto, subieron bandera, Emilio Bastías la levanta, tiro libre que le pertenece al Buya León, al Romántico Viajero, todavía en su territorio, en 14 para 15 del primer tiempo, 0-0.
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4: Va saliendo el Gorila, el guardián, acá está Castellón, Castellón va desahogando, ¿con quién? Con Franco, Franquito Calderón, 15 de encuentro, clavadísimos de este primer tiempo, señoras y señores, te lo cuenta la banda de ADN, con toda la pasión que llevas dentro, va retirando la bola desde su propio sector, el conjunto de la U, viene Charles Aránguiz por la banda de la derecha, cruzó la frontera, Aránguiz, Aránguiz lo va pasando para Guerrero, viene Guerrero, a ver qué hace, linda pelota, linda habilitación, acá está, Poblete al centro, que va, llegó exigido Rocío, atento el golero Santander.
1: Hablamos de la ley del ex, también la puede hacer Israel Poblete en esa jugada por la derecha, intentaba a Guerrero el centro, y en la última línea no alcanza Poblete a evitar que la pelota se vaya.
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4: La tiene Charles Aránguiz. Salida de Charles ahí en mitad de terreno. Charles por la banda de la derecha. Subida ahora de parte de Franco Calderón. Calderón lo va pasando por ese extremo, por ese carril. Tribuna preferencial. Con el Maxi Guerrero dentro del área. Está esperando. Ahí está el conjunto de la U. El centro que va pasado. Centro que venía del Gato Lucero. Pelota que se pierde fuera del terreno. De juego estaba un tanto resentido. Ormazábal también se va recuperando. ¿Qué le pasó al Rayo?
1: A ver. Lo derribaron a Ormazábal, pero hay que tener ojo porque, les insisto, Ormazábal está jugando con un problema en el hombro desde el partido con Católica, que tiene un problema en el cartílago del hombro derecho que no lo impide jugar, pero claramente un golpe o algo así lo podría sacar del partido. Ya se pone de pie el Rayo a pesar de que le costó pararse.
4: Bueno, y uno que está con todos sus cartílagos tiki-taka es Balmore Fajardo.
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4: Pelota arriba, en mitad de cancha, ahora la va sacando en el fondo la escuadra de la U, en mitad de terreno se lucha, venía Charles Aránguiz, venía Arce también para reconquistar esa pelota, cabezazo de parte del Gato Lucero, 0-0 indica el marcador, abrazo grande para todos y todos en el tablón virtual. Se viene la U, el pase en profundidad, ¿de parte de quién? De parte de Poblete, venía el Rayo no cometió falta y la pelota no se va, no se fue, ahora sí, sí, saque de meta, saque de fondo, tiro, chimeta, saque de goleiro que le pertenece a Cobresal.
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3: También hay presencia chilena en el banco del fútbol francés, el Auxerre, con Francisco Sierra Alta en la suplencia, empata 0-0 ante el Lille, 19 minutos, también allí a Cristian Arcos, toda la fecha se juega en paralelo de las últimas dos del fútbol en la Liga de Europa.
6: El fútbol subdesarrollado, como es. ¿Cómo se le ocurre jugar todos los partidos importantes a la misma hora? Están locos. Háganlo como acá. Empiezan el viernes, terminan el martes la fecha.
4: Acá viene el conjunto de Cobresal buscando Julián Brea, sector de la zurda para Gianni, línea de fondo, linda pelota, buscaba Sandoval, muy larga la pelotita, largo el esférico, señoras y señores, sirve desde el fondo el Romántico Viajero, saque de meta en 18 de este primer tiempo, 0-0.
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4: Ahí está Calderón. Calderón va saliendo desde la última línea defensiva. Ahora va tocando en corto y desahogando con Ormazábal. La tiene el Rayo Ormazábal. Ormazábal ahora para Franco Calderón. Acá está Franquito. Centraliza la bola. La bola la tiene Vianeider Tamayo. Tamayo más atrás ahora desahogando con Gabriel Castellón. Acá está Castellón. Va saliendo de norte a sur. Hacia el sur. Va tomando ese tren el conjunto de la O. Sí, tren al sur. Acá viene el envío. Sector de la izquierda. Rasante la pelotita buscando ahora. Aquí a Lucero. Lucero para Charles Mariano. Triangulación perfecta. Otra vez Lucero. Lucero. Otra vez Lucero, viene Lucero, va ilvanando, va retrocediendo constantemente. Ahí está Lucero, el centro que va del Maxi, cabezazo defensivo. Viene Israel Poblete, centro al área. Lucero, el gato que quiere percutar. La sacaron de emergencia, la sacó Bextor en el fondo. Persiste otra vez. La tiene el conjunto de la U. Mediante quién, mediante Guerrero, Guerrero por la bandera sorda para Vargas. Viene Vargas, acá está Varguitas. Es Diego, ¿eh?, por si acaso. Centralizó, envío que va al área. Cabezazo, está habilitado ese hombre. El remate, gol. ¡Gol! Lucero. Me quedaba la duda, por eso preguntaba. Ahí estaba Israel Poblete en el cabezazo. Estaba solo, ¿no es cierto?, para recibir de cabeza. No vale, no sirve.
1: Es que hay que recordar que el juez de línea tiene que levantar la bandera una vez que finalice la jugada. El centro de Guerrero, el cabezazo de Poblete. Y ya casi cuando cruzaba la pelota en la línea, Juan Martín Lucero, pero en posición ilícita.
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3: A propósito de goles anulados, buena noticia para el curicano Matías Pérez, porque se anuló un gol de Sassuolo. O sea, gana el Leche ese partido frente a la escuadra verde por 2-1 y se está salvando del descenso el Leche de Matías Pérez en España. Y en Italia, quiero decir, porque en España, para eso iba, ¿no?, ha comenzado el compromiso entre el Barcelona, el campeón, y el Real Betis del ingeniero Pellegrini. 0-0 están en 2 minutos de juego.
4: Me encanta cuando hay buenas noticias para el curicano, ¿eh? Sí, sí, sí.
6: Se busca ya un baile.
4: Sufre, ¿no? Qué pena.
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4: Bueno, la tiene el conjunto de la U en el fondo.
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4: 20, llevamos de este primer tiempo 0-0 Cobresal y la U.
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4: Acá viene Poblete, cayó, juega, dice el árbitro, se viene. Y Re Poblete, el partido está 0-0, sale con pelota dominada el conjunto de Cobresal que la va recuperando. Casi se durmió derechamente el defensor del conjunto de Cobresal. La tiene ahora Guerrero, que la recuperó, el que se durmiera, Sandoval. Ahora se reincorpora ese esférico al bloque posterior del conjunto minero, mediante el mismo y el propio Sandoval, que se recupera también él. La tiene la escuadra de Cobresal, quiere salir, pero asfixia el conjunto de la O. ¡Falta! Tiro libre, ahí estaba Tamayo. Lo derribaron, ahí tiro libre, Rocío, ¿no? A ver.
1: Sí, está en el piso, de hecho, de a poquito se va sentando bien Eider Tamayo, que está persiguiendo donde sea a Estefan Pino, porque la falta es en territorio de Cobresal, pasada la mitad de la cancha, y resulta que Tamayo, me parece que tiene instrucciones de seguir al grandote donde sea, y es ahí cuando se cruza y le hace la falta entonces la torre que tiene Cobresal.
4: Abrazo grande para Vicente Rojas, abrazo de gol ahí en el tablón virtual. Este tiro libre suele marcar la diferencia del partido.
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4: Bien, te sale esa siempre, ¿ah?
2: ¿Eh? A Pedro le gustaba
4: también
2: mucho.
4: Le gustaba mucho a nuestro amigo. Va a venir el zapatazo, va a venir el envío. Perfumando la pelota. Con aroma de gol está el gato esperando. Envío que va, jugada preparada dentro del área. Viene el zapatazo, no. Quiebra cintura. El toquecito por aquí, por allá ahora. Acá está el Maxi. Centro de Guerrero. Cabezazo. Que viene el laboratorio, podemos decir, Rocío. Cabezazo del gato Lucero. Atento, Santander.
1: Sí, se notó acá el laboratorio, el trabajo de la semana por parte de Gago y Colochini. Ya sigo.
4: Acá viene Diego. Venía Diego. Cayó Diego. Se levantó. Ahora quedó tirado, no hubo falta, la va sacando Astudillo en el fondo, Rocío,
1: porque suele ser que Colochini hace ese trabajo de balones detenidos, pero con un grupo, con un puñado de jugadores para que después lo hagan en la realidad. El tiro libre que hace Guerrero, esta jugada que en definitiva sorprende a todos y que termina siendo con el cabezazo casi de palomita de Lucero, que alcanza entonces a frenar Alejandro Santander.
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4: 22 minutos para 23, tenor, escritor Cristian Arco, 0-0.
6: Inclina la cancha la Universidad de Chile, sin lugar a dudas, no ha tenido de pronto tantas ocasiones, tuvo este gol anulado, bien anulado, de hecho nadie lo protesta, queda jugando casi con una línea de tres de la Universidad de Chile, porque suelta mucho a Vargas en la izquierda y queda más que nada pasar como central derecho, pero se anima en ataque para hacer ese tándem en la derecha con Guerrero, en la izquierda Vargas con Vázquez, aunque no ha tenido demasiado éxito, no ha tenido tantas ocasiones de gol, pero la U ha tenido sin duda más la pelota. El equipo de Cobresal le ha costado, no ha pasado grandes zozobras defensivas, pero ofensivamente no ha aprovechado ni siquiera alguna contra o algún balón detenido cuando los partidos son así de cerrados. Todo esto en recién el primer cuarto de partido. Estamos en la mitad del primer tiempo. Tiene más la pelota la Universidad de Chile. Está un poquito más cerca, pero tampoco ha tenido tantas ocasiones. Veamos en esto.
4: Se viene Guerrero. La pelota se va fuera del campo. No, ahí estuvo muy bien Guerrero para contenerla, evitar aquello. Se la pincharon. Ahora se va la pelotita y reposición manual. Quiere proteger al conjunto de Cobresal. 23 y medio. Vamos con el exitoso Palmore Fajardo, dale.
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4: ¿Qué pasó con Gago, Rocío? ¿Qué pasó?
1: Sí, protestaba en el lateral. Lo veíamos con este chaleco de seda, seguramente, con una camisa negra. ¿De seda? Sí, de seda italiana.
4: Yo me acuerdo
1: sí.
4: de una serie que se llama Guantes de Seda, pero un chaleco de seda notable. ¿Eh?
1: Sí, totalmente. Algo así, una tela fina, de seguro tiene su chaleco gris, que ahora lo veía enojado a Gago.
4: La tiene Charles Mariano. Cha, cha, cha, callejón central. Viene Charles, sector de la zurda, subida de Diego. ¡Oh! Acá está Diego Vargas. Vargas lo va pasando para quién, para Vázquez. Viene Vázquez, acá está Vianeider. Vianeider Tamayo pide más atrás ahora. Charles Mariano, ahí está Vianeider. Se va cruzando, cruzó la frontera. Acá está, se mete a territorio ajeno. Sin embargo, lo va despejando el conjunto de Cobresal. La quiere recuperar el grandote. Venía Estefan Pino, entre dos se la arrebataron. El centro que viene está habilitado. Viene el Max, el primero en camino. Tenía la duda en su posición. Hay córner. Lanzamiento de esquina. Lanzamiento de rincón para el romántico viajero.
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4: Partió bien, además ahí el golero salía de manera desesperada. Córner, lanzamiento de rincón que viene el arquero, ¿eh? La manoteó en última instancia y la barrida de tiznado, Rocío, ¿eh?
1: Sí, y un Guerrero que se mete casi como nueve en esa pelota que le enviaban desde la mitad de la cancha. Se sacaba Alejandro Santander, que en última instancia lograba meter ahí parte de sus guantes, ¿no? Para tratar de desviar la pelota, y tiznado la envía al tiro de esquina.
4: Va a venir el córner. Tiro de esquina. Tiro de escanteo. Que el par de ser conjunto de la U, 0 por 0 indica el marcador. Centro que viene, cabezazo defensivo. 0 por 0 indica ahí el placar. 25 y medio, casi 26 del primer tiempo. Autopase de por medio. Va saliendo el fondo del conjunto de Cobresal. Que bien la hizo. Jugadón de Brea. Acá está Brea. Viene Brea. Brea buscó a Astudillo. Lo va a encarar. Centro, cabezazo defensivo. Brea. Remate como venía, la agarró. Pelota desviada. Desviada, qué jugadón de Brea. Hay que destacar, hay que decirlo, Rocío, ¿eh?
1: Estaba pasándolo muy mal Diego Vargas, que venía perdiendo en velocidad contra Julián Brea, que de hecho le estaba ganando por un cuerpo de distancia, y en definitiva también lo ayuda ahí un colega para complicar más a Diego Vargas, que termina de alguna manera consiguiendo el objetivo, porque no puede rematar con comodidad en definitiva al jugador de Cobresal, que la envía a cualquier parte.
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4: Sonido láser de David Mendoza, puesta al aire ahí en el edificio giratorio de Eliodoro Yáñez. Hubo falta, infracción, hay tiro libre. ¿Qué pasa con Charles Aránguiz? ¿Es preocupante o no?
1: Lo bajaron a Charles, se le cruzan, pero también estaba ahí Ormazábal. De hecho, me parece que Brea reclama ahí que no era falta. Se termina enganchando el príncipe, no me parece que sea preocupante porque ya está de pie.
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4: Ahí estaba Brea, intentaba justamente capturarla, la va teniendo ahora Ormazábal. ¡Falta! De Pino, Cartago Amarado. Cartago amarelo, Rocío.
1: La segunda amarilla de Cobresal. Aaron Astudillo el primero, ahora Estefan Pino. Lo veíamos que era pareja de Neider Tamayo, pero ahora Calderoni me preocupa muchísimo por su reacción. Se toma el rostro, no para de dar vueltas en el piso. Me parece que lo alcanza a enganchar incluso a primera instancia por cómo está sufriendo. Podría ser rodilla, vamos a ver, porque no, lo termina tobillo. Pisando en el tobillo. Sí, lo pisa, lo aplasta en el tobillo. Veremos si tiene que ver quizás con alguna lesión mayor que una 15, pero por cómo reacciona Calderón todavía no lo podemos ver ni siquiera de pie. Está muy adolorido y ingresa al estás médico para ver esa articulación que tiene el central.
4: Le raspó el tobillo, ¿eh? Me llevó a doler a mí.
6: Muy fuerte, ¿no? entró muy fuerte, y además las muestras no son de exageración, sin lugar a dudas. Obviamente hay que ver en términos de evaluación médica si la situación es más es más compleja o no. Y a partir de ahí también si está bien puesta la tarjeta amarilla, ¿no? Voy a pasar a otra cosa. El partido se ha vuelto raspado, ¿no? En el último rato también, porque no hay tanto fútbol, es un partido disputado, un partido que cuesta dar más de 3 pases seguidos. Lo de Calderón es bien tremenda,
1: dolorido. No se saca las manos del rostro.
6: No.
1: Yo creo que él, no solamente el dolor del impacto, sino que él cree que es algo mayor, pero ya de a poquito se va sentando. Vamos a ver si puede seguir.
4: Dejo soportar ahí una entrada de Pino, ¿ah?
6: No, son casi 2 metros de estatura y además van 28 minutos recién, si queda un mundo partido todavía.
3: Resultado que por ahora permite a la U instalarse la séptima casilla del campeonato con 18 puntos. Yacores al zafar del descenso. 11 unidades en el casillero número 14 del campeonato sobre Unión La Calera, que perdió, recordemos, 3-1 ante Huachipato. Y sobre Deportes Concepción, que eso sí, tiene partido frente a Everton esta noche. Aprovechemos la pausa, muchachos, para empezar a buscar jugadores candidatos al premio Doña Carne. Rocío Ayala, ¿quién te gustaba tiene este partido?
1: Maxi Guerrero.
3: Maxi Guerrero, un voto. Entonces, ¿qué dice Cristian Arcos?
6: Arce.
3: Bueno, jugadores de la Universidad de Chile. Valmore Fajardo.
4: Breo.
3: Bueno, Julián Brea, uno de Cobresal también, a la candidatura, trovador.
4: Brea.
3: Listo, Brea, entonces, por ahora obteniendo votación mayoritaria al premio, jugador Doña Carne, con que distinguiremos al mejor del partido.
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1: Ya está Calderón.
4: Ya está listo, ¿verdad?
1: Sí, ya está recuperado.
4: Usted va a decir, la tiene Calderón porque ya está recuperado. Ahí está Calderón, la va cediendo ahora para Charles Mariano. La va pasando en corto. Acá venía Arce, intentaba servir Arce. Atento, está Astudillo en el fondo. La tiene ahora Yanis. Acá está el panameño colaborando en defensa. Se va enredando ahora en el fondo. La quiere sacar Benjamín Valenzuela por debajo de la derecha. Acá está Benjamín, pelota que se va. Se va nomás. La pinchó el hombre de la U. Es Vázquez. Reposición manual. Con las manitos bien arriba. Lateral para Cobresal, están 0-0.
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4: Anemia de goles en Tierra Santa, va por el primero, no, viene la U, el envío que va por la banda de la derecha, el pase erradísimo, muy larga la pelota, buscando a Guerrero, pelota que se va otra vez al lateral, que le pertenece al conjunto de Cobresal.
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4: Saludos para Felipe Andino, abrazo grande, para Jorgito también, siempre nos escribe desde Coquimbo. Rodrigo Valdés desde Melipilla, siempre presente. Es un ADN adicto, hay que decirlo. Abrazo grande.
3: Está Colo Colo, viene después.
4: Exactamente.
3: Está Colo Colo.
4: 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Un crack. Saluda a la familia también. Intenta ahora por la banda de la derecha. Intentaba el conjunto de la U, la pincharon. Reposición manual para Cobresal sobre el sector de la zurda. 31 minutos. 0-0.
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4: Está resentido Pino. Sí, a ver, piden asistencia urgente, me parece, Rocío.
1: Sí, es justo frente a la banca de Cobresal, lo bajan a Estefan Pino. De hecho, estaban muy atentos a esperar la indicación del juez Franco Jiménez. Veremos en definitiva qué le sucede, porque está Ormazábal, está Guerrero cerca del jugador, pero como reaccionó el árbitro y también como van a ver a Estefan Pino, es claramente alarmante por ahora lo que está pasando.
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3: ¡Al gol! En la primera B, cancha de Quillota. Un partido también bastante friccionado. Hay algunas tarjetas que ya vamos a detallar. Por mientras, apuntamos la conversión de San Luis. Gol de Luis Madrigal frente a Puerto Montt. Con golpe de cabeza, 1-0 le están ganando los quillotanos a uno que pretendía ser líder en esta jornada. Hablamos de los delfines que todavía en todo caso tienen partido. Minuto 28 la conversión de los canarios.
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4: Lo de Pino me parece que fue solo,
1: Sí, es que es una disputa de balón con Charles Aránguiz y al parecer no logra apoyar bien el pie y es ahí cuando se va torciendo intentando proteger la pelota y termina perdiendo el equilibrio y cayéndose. Da la sensación que fue él mismo contra la cancha que se efectúa esta lesión, que veremos si es que lo puede mantener en la cancha porque va avanzando, todavía ringueando y conversando con el staff médico.
4: Está muy complicado Pino, se va torciendo justamente ahí y se va levantando ahora. 32 y medio, señoras y señores, 32 y medio este primer tiempo Se reanudan las acciones. La tiene ahora Santander. Va saliendo Santander buscando a Astudillo. La pelota otra vez. Fuera del campo. Repone manualmente. Bambe, manualmente. La U cruzando la frontera.
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4: La tiene la escuadra de la U mediante Calderón. Sector de la sur, encontrándose con Charles Mariano. Arangui Sandoval hace rotar el balón. El romántico viajero venía. Arce, pierde en alto. No, fui a la pelota, dice Héctor. Quedó resentido ahora el hombre de la Universidad de Chile, Rocío, otra vez.
1: Otra vez tenemos una detención. De hecho, ahora el árbitro ya como que se aburrió un poquito. Quiere que sirva en el lateral, que se pare luego Vázquez en ese cruce ahí del Cachi Betson. Así que vamos a tener el lateral, solamente dice Jiménez.
4: Lo decía Cristian Arcos, el tenor escritor, ¿eh? Se volvió el partido un tanto raspado, pero acá fue a la pelota. Planchita alta, pero a la pelota. Y acá viene la escuadra de la O. Centro, cabezazo de parte de Tiznado. El complemento defensivo de Astudillo. Buscaba Yanis. Centro que viene la U y el primero no del portero. El portero se estiraba. Señoras y señores, la dejó picando, bollando en su área. Y la revienta desde el fondo, Rocío.
1: Todos pensamos que iba a llegar a Guerrero, pero se cruza Alejandro Santander en la última instancia. La logra desviar, la logra manotear hacia el piso y llevársela. En definitiva, no llega desde la izquierda ese tiro que iba con dirección al segundo palo.
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4: La tiene Calderón, la va centralizando ahora para Vianeider Tamayo, cruzó la frontera, rasante el envío, 0-0 indica el placar este primer tiempo en 34 y medio. Te lo cuenta la banda y ADN, falta hubo acá, el árbitro estaba muy cercano a la acción con todo Benjamín Valenzuela, ¿eh? Ahí está, tiro libre en dirección recta al portal que defiende Alejandro Santander, tiro libre Tremac,
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3: Expulsado el autor del gol, Madrigal, en el partido entre San Luis y Puerto Montt. Agresión mutua con Ariel Morales de la visita, que también recibió tarjeta roja. Partido friccionado, decíamos también, en Quillota. Gana San Luis por 1-0.
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4: Ya voy con Arcos, quiero saber qué piensa Cristian Arcos, el tenor, escritora y tiro libre. ¿Quién va, Rocío? ¿Puede ser Arce?
1: Puede ser Arce, sí, que estuvo trabajando los balones detenidos en el CDA y que ya le dimos un tiro libre, así que le van a dar otra vez la confianza a Arce.
4: Agustín, señoras y señores. Agustín la va a encarar al arco, parece, ¿eh? Está distante, pero no imposible. Arce, a ver Arce, el remate, por sobre el horizontal, Rocío.
1: Sí, muy desviada, tú lo leíste bien, trovador, veías que tenía la cara de buscar la personal. Agustín Arce se atreve, pero se va totalmente arriba del pórtico.
4: Le va sacando ahora el fondo del conjunto de Cobresal, tenía cara de arco. Ese disparo de Arce, saque manual, viene el conjunto de la U, pasado, el envío, buscaba al gato, la pelota se va o no se va, que viene el gato, la recuperó, la robó el gatito, que bien la hizo, el toquecito más atrás, pero en el pase estuvo mal, ¿eh? Se la regaló a Brea, Cristian Arcos, tenor escritor, bueno, tenía cara de arco, ese disparo de Arce, Cristian.
6: Sí, tenía cara, pero no tuvo la claridad ni la precisión como para inquietar, ¿no?, a la portería de Santander, que hasta ahora no ha pasado grandes inquietudes. Ataca de nuevo la U.
4: Se viene la U por la bandera zurda. Yo vuelvo contigo, centro que va. No podía el gato y tampoco podía Guerrero. Ahora sí, tenor escritor.
6: Claro, al tener dos líneas de cuatro, Cobresal hace que tenga poquitos espacios de la Universidad de Chile, que tenga no solo que ganar en el uno contra uno, sino que habitualmente después de ganar en el uno contra uno se encuentra con otro futbolista de Cobresal que muchas veces incomoda el tránsito, por supuesto. De pronto no, ni siquiera logra capturar la pelota, Cobresal no la tiene tanto, pero sí incomoda la fluidez que pueda tener la Universidad de Chile, y la uno ha tenido la creatividad como para darle una vuelta a esa tuerca, convirtiéndose en un equipo, me parece un poquito predecible desde ese punto de vista. Obviamente tiene más la pelota la U, busca de costado a costado, hace transitar el balón, pero cuando un equipo está con tan poquitos metros, el cuadro de Cobresal metido con dos líneas de cuatro, se le ha hecho complicado. Ahí el aprovechar de pronto algún balón de río o alguna situación como esa podría abrir un partido que está cerrado. Desde el otro lado, Cobresal ha atacado poquito y nada, tratando de meter alguna contra que hasta ahora ni siquiera se ha cristalizado.
4: Se viene el rayo, sacó el centro y la pelota se va al córner. Tiro de esquina, tiro de escanteo para el Buya.
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3: Saludos en YouTube para Maca Guzmán, también para Mira, Alejandro Andrade con saludos especiales para ti, trovador, desde Aysén.
4: Abrazo.
3: ¿Qué tal? Ah, José Arenas con su hijo que está desde el cielo, gritando en azul por Facebook también. Damos cuenta de su saludo. Abrazo. Y Juanita Reyes en Temuco, que nos sigue en esta transmisión de ADN por esa plataforma.
4: Víctor Hugo Cerda también, ¿eh? 50 años cumple el día de hoy escuchando a la banda de ADN en la Quinta Región. Abrazo grande, ¿eh?
3: Bonito.
4: Nuestro querido sí, Víctor Hugo Cerda. Abrazo grande. Viene la U. Centro que va arriba, cabezazo, no. La despeja, la va sacando apuradito al fondo del conjunto de Cobresal. La va despejando. Quería agarrarla. Viene ahora Brea por el sector de la derecha, por ese costado, por ese carril. Envío que va buscando a Yanis. Yanis la quiso bajar de cabeza. No resulta aquella sociedad. 38, llevamos de este primer tiempo 0-0. Repone el fondo del romántico, viajero.
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4: La tiene la escuadra de la U, señoras y señores. El partido está 0-0, sector de la sorda. A ver qué sucede en esta. Está esperando el gato, quiere su gol. El gato quiere su gol. Tocó más atrás, está habilitado el gato. El gato me parecía que no a mí, ¿eh? Ahí está, Rocío. A ver, tal cual.
1: Está muy fino, trovador.
4: Sí,
1: estaba en posición ilícita. El juez de línea me parece que incluso seguía por tu relato, porque aquí estaba muy atentos aquí a la combinación de Vázquez con el gato Lucero, pero cuando iba picando el espacio ya estaba inhabilitado.
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4: Y la gente se pregunta, ¿qué pasa con Altamirano, por ejemplo, Rocío? ¿Por qué no está? Entre otros jugadores que son habituales.
1: Decisión técnica, está junto a Coselli, con Korn, con Nicolás Fernández, Lucas Asadi, Vargas, Eduardo, Felipe Salomón y Javier Altamirano, Lucas Romero y Lucas Barrera. Esa es la banca que tiene Gago, solo por decisión técnica está fuera, corazoncito coreano.
4: Acá la va teniendo la escuadra de Cobresal, toquecito en corto, desahogando, línea de fondo, centro que va a venir, arriba el envío, ¿para quién? Para Pino, Brea, remate, la bajó de zurda, le dio de derecha, atento Castellón, bien Brea, Rocío.
1: Y esta es la llegada clara de Cobresal, que hace trabajar a Gabriel Castellón, el centro por la banda derecha que tiene el conjunto minero, que incluso llega a línea de fondo, levanta la pelota y ahí casi en el punto penal está Julián Brea, que logra rematar, pero saca un tiro muy cerca del cuerpo de Castellón.
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3: ¡Ay, de San Luis otra vez el Nico Muñoz en 36 minutos.
1: ¿Nico Muñoz?
3: Sí, claro. Buena noticia para Cobreloa, para Wanderers, porque Puerto Montt pierde ahora 2-0 y pierde opción también de avanzar en la tabla de posiciones. Buena noticia ciertamente para los quillotanos. San Luis en la novena posición con este resultado le gana 2-0 a los Delfines.
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4: Tiro libre, Tremac, que le pertenece a Romántico, viajero, cruzando la frontera, sector central.
2: Tac, tac, tac. Tiro libre, Tremac.
4: Hay tiro libre que le pertenece al conjunto de la U, cruzando la frontera, se va recuperando el Nacho, Ignacio Vázquez. 41 minutos prácticamente de este primer tiempo, señoras y señores, hay tiro libre, 0-0, indica el marcador, cortita y al pie, ahí está Charles Mariano, va pasando por fuera para Vianeider Tamayo más atrás ahora con Gabriel Castellón, la tiene el Gabo, acá está Gabriel, a ver qué hace Gabriel Castellón, cortita y al pie, desahogo nomás, Vianeider, la iba pidiendo, la iba solicitando, toca y toca el fondo del Buya, del León, del Romántico, viajero, mediante Tamayo y Calderón.
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4: La tiene ahora Nadruz. Acá está Nadruz. Envío de Nadruz. Buscaba la aparición entre cuerdas de Franco Frías, pero no podía Frías. Envío que va, sector a la derecha. Buena pinta la jugada. Intenta ahora por ese extremo. Se viene el Maxi. Guerrero ahora con quién. Con Israel Poblete lo va centralizando para Charles Mariano. Sector de la zurda para quién. Para Liguito Vargas. Centro. Israel, viene el primero, remate de Ormazábal, atento el golero Alejandro Santander Chío.
1: Sí, la fueron rotando Ormazábal, que fue con Poblete que la fue llevando, trasladando hacia la izquierda y ahí termina sacando el centro Vargas, no logra en definitiva hacer el gol en ese remate rasante Ormazábal.
4: Se viene ahora el conjunto de Cobresal, centro la olla, la va despejando ahora en el fondo el conjunto de la olla y se viene de contra el gato, tiene un rival por pasar todavía, remate y el portero, claro, se pasó al primero, se pasó a Tiznado y había uno que esperaba, me parece Bextol, que se cruza para achicarle el camino, por eso lo obliga a rematar, Rocío.
1: Y vamos de arco a arco, Trova, en esta ocasión cuando quedaba Tiznado en el camino parecía que se iba a ir en velocidad el gato Lucero, pero se va frenando ante la marca de Bextol y en definitiva termina sacando un remate quizás más mordido, no tan fuerte, hacia el arco de Santander.
4: Buen momento del partido este, Cristian Arcos, tenor escritor.
6: Un par de llegadas por lo menos, ¿no? Tuvo, a ver, la mandó a buscar un par de llegadas, hay una buena respuesta de Santander, después Cobresal que no alcanza al remate directo, pero sí a inquietar a la Universidad de Chile, eso ha tenido Cobresal, Castellón casi no tiene de hecho intervenciones, y después el gato Lucero que va escondiendo ese remate de derecha y lo logra sacar, no con tanta potencia, y el arquero con el manotazo, tampoco había nadie para la segunda pelota, pero sí, para lo que había sido el primer tiempo, dos ocasiones claras y una un poquito, un acercamiento, le da un poquito de pimienta, Alberto, un poquito de picante al primer tiempo,
4: sí.
6: De sazón.
4: Ahí está, ingredientes varios, ¿ah? Centro, que viene, botecito de por medio, la quiere sacar el fondo de Cobresal, y va saliendo rápidamente con tranquilidad, desde el fondo del conjunto minero.
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4: Ahí está, va saliendo al fondo del conjunto de la U, 43-43. Anota algo, Gago, ahí, al borde de la cancha, la va teniendo ahora Ormazábal. Viene Ormazábal, centraliza, argolla principal, ahí está la argolla, ¿eh? Argolla principal del terreno de juego. ¡Falta! El árbitro estaba ahí, se enojó el Nacho, se enojó Vázquez. ¿Hasta cuándo soportamos? Decía nomás ahí, hay tiro libre. Tiro libre que le pertenece al conjunto de la U cruzando la frontera en tres cuartos de cancha sobre la zurda.
2: Tac, tac, tac. Tiro libre, tres más.
4: Es que la anterior falta también fue contra él, ¿eh?
1: Sí, enojó. Todos han ido contra el Nacho. De hecho, acá le dice cobre, mijo.
4: Exacto, tal cual. A Franco Jiménez. Hay tiro libre, señoras y señores.
6: Un poquito más atrás.
4: Al micro. Ahí está. Agustín Tim Arce.
6: ¿Le pegará el arco, Alberto?
4: Uy, está difícil. Yo creo que va al segundo palo, ¿eh? Al segundo palo va. Va a venir el envío. 44-40. Al segundo palo va el balonazo. Aparecían varias cabezas ahí. La pelota se va fuera del terreno de juego. Subió incluso Calderón. Saque de meta, saque de fondo. Que ya se cumple. Se mete con todo el conjunto de Cobresal. Brea y el primero. Brea dentro del área. Jugador. Muy débil el remate de Brea, pero ha sido un dolor de cabeza Brea para la U, para el fondo del romántico viajero atento Castellón. Rocío, por favor.
1: Sí, dieron 4 minutos y en esta ocasión Julián Brea tiene que ir a pelear la pelota con Diego Vargas, que enciende las alarmas entre sus compañeros porque cae mal, y ahí es cuando se va llevando por la banda izquierda a los que estaban en ese sector, dejan el camino a Calderón, incluso tiene que ir a cerrar Fabián Ormazábal, no logra rematar con comodidad y abrir entonces este 0-0.
4: Muy jugador Brea, es como el pichanguero del barrio, ¿no? Usa una vinchita, tiene movimientos.
6: La fue a buscar ahora, esa jugada es muy postal de lo que ha sido el primer tiempo, porque era un tiro libre para la U, se va de fondo y Cobresal saca extremadamente rápido para tratar de sorprender y de pillar en la contra. Eso ha sido Cobresal en este primer tiempo. No termina con una golosina, ¿no? Con un remate blandito para Castellón, pero es lo que trata de plantear el equipo de Huerta en esta primera etapa, bueno, y está por terminar.
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4: Desde Brasil nos escuchan, ¿ah? ¿Eh? Jordani, bienvenido. Freitas, abrazo grande. Dice, gran transmisado, dice.
6: Transmisado, así dice.
4: De
6: Río
4: de Janeiro,
6: así tal dice cual. Alberto, transmisado.
4: Gran transmisado.
6: Ya nos traduce, Alberto.
4: Jordani Freitas, abrazo grande para él, ¿eh? Para vos, amigo mío.
6: Para vos.
3: ¡Tenemos gol! España, Rafinha marca para el Barcelona celebrando el campeonato a costa, sucede el Betis del ingeniero Pellegrini. Estamos con ventaja del Barcelona por 1-0 sobre el equipo del chileno, ya traspasada la media hora.
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1: Ya está de vuelta Diego Vargas, pero se toca mucho el hombro en esa caída, es donde quedó resentido. Veremos si es que puede volver en el segundo tiempo.
4: La tiene Santander. Va saliendo. Cuatro de acrésimo. Cuatro de adición. Pelota arriba. Botecito de por medio. Otra vez Brea. Está buscando su conquista. Acá está Brea dentro del área. Centro. Es atrevido Brea. Centro que va al segundo palo. Se ve cómodo Brea en la cancha. Acá viene Astudillo. Astudillo. Centro. Corner.
6: Cuidado acá. Ha llegado poco. La pelota detenida. Y le abre a jugador insistente, porque ahora apareció por el otro perfil, por el lado izquierdo.
4: Bravísimo, ¿eh?
6: Don Brea.
4: Corner, tiro de esquina, Bambi.
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4: Ahí está Brea. Viene. Lleva el segundo palo. Centro que va. Pelota arriba.
6: La mandó al campamento, marcó.
4: Otro centro de Tiznado. Tiznado al punto penal. Intercepta el esférico ahora el conjunto de la U mediante Vázquez. No, no podía. Sí puede más atrás. Removina el fondo del conjunto de Cobresal. Va de un lado a otro. La cabecea. Aparecen todos poquitas. La captura ahora. Que la capturo, la capturo, la capturo, la capturo. Dice el conjunto de la U. 0-0. 0-0 indica el marcador. Es la última del primer tiempo. Prácticamente esta. Se juntan ahí en tres cuartos de cancha. Viene Charles Arangui buscando a Israel Poblete. Poblete por la banda de la derecha. Arce sirve. Linda pelota, Maxe, Maxe, centro del Maxe, cabezazo defensivo, acá está Yanis, la va despejando, la toca otra vez en el fondo del conjunto de la U, rápidamente ahora en tres cuartos de cancha, mano, yo vi una mano ahí, yo vi una mano, sí, bueno, ahí estaba, la tenía extendida nomás, es Arce, ¿verdad, Rocío?
1: Sí, es Arce.
4: Bueno, ahí está, le hizo corte el árbitro Franco Jiménez, la cobró, estaba al ladito. Hay tiro libre, creo.
1: Ya estamos con el tiempo cumplido.
4: Es verdad, sí, tal cual. Eso lo hizo muy corta Franco Jiménez, tiro libre, Tremac.
2: Tac, tac, tac. Tiro libre, Tremac.
3: Tenemos gol. Ahora en Quillota es Luciano Vázquez el que marca para Puerto Montt. Le da esperanza a los delfines. 2-1 en 45 minutos, más uno tiempo suplementario, ya se fue en Quillota.
4: ¡Terminó! ¡Terminó, terminó, terminó! Terminó el primer tiempo. Terminaron los primeros 49 minutos de partido. No se hacen daño, señoras y señores. Anemia de goles. No se despeina el tablero. Nada de besos, nada de gritos, nada de abrazos en este primer tiempo. Cero para Cobresal. Cero para la U, te lo cuenta la banda de ADN. 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
3: Un empate que tiene a la U en la séptima posición del campeonato con 18 puntos y que momentáneamente zafa, deja fuera a Cobresal de la zona de descenso con 11 unidades, a la espera, eso sí, de que juegue Deportes Concepción, que suma 8 frente a Everton a las 20 horas. Empate 0-0, cuya nota le pone el tenor escritor para esta primera etapa, Cristian Arcos.
6: Un poquito nota, pero no sé, un 5, tampoco es tan notable, pero tampoco ha sido en relación a otros partidos tan malo. No es un buen partido porque es un partido espeso, ¿no? Un partido errático. El cuadro de Cobresal en una situación apremiante necesita sumar, por lo tanto arma dos líneas de cuatro en espacios así muy muy cortitos, dos líneas de cuatro en su propio terreno. O sea, bueno, no es lo mismo hacer dos líneas de cuatro parado en la mitad de la cancha que en su propio terreno, dejando muy pocos espacios para la Universidad de Chile, dejando lo que puede hacer arriba Frías y Pino. Pese a eso, creo que Brea, que está por el costado izquierdo, ha sido un jugador más insistente en el cuadro local. Y la Universidad de Chile, que tiene mucho más el control de la pelota, que su línea de cuatro está instalada casi en la mitad de la cancha, se termina jugando en espacios muy cortos y a partir de ahí no ha tenido ni la precisión, de pronto jugar con un toque, dos toques como mucho, que es lo que intenta hacer la Universidad de Chile de Gago, no ha sido lo suficientemente preciso como para que un jugador quede en posición de remate o en posición de una buena asistencia. Algo parecido a lo que pasó en la última jugada de Guerrero, que no la terminó del todo bien, dejando a Arce como una especie de enlace, con Guerrero en la derecha, con Vázquez en la izquierda y con Juan Manuel Lucero como referencia de ataque. Trata la U de jugar por banda con Ormazábal y Guerrero en la derecha, trata de jugar por banda en la izquierda con Vargas y Vázquez. Creo que el de la derecha ha sido un poquito más insistente que el de la izquierda, pero así todo tampoco ha agarrado a pelotazo a Santander. La figura del partido no es el arquero de Cobresal, pese a que creo que tiene dos muy buenas intervenciones, un remate, ¿no?, que lo encuentra bien ubicado, y después ese tiro de Lucero que no va tan potente, pero que lo podía haber complicado y lo conjuró de buena manera. El partido lo tiene más la Universidad de Chile, pero tampoco ha tenido de pronto llegadas. Dominio sí, ha tenido toda la pelota prácticamente todo el primer tiempo, pero llegadas muy claras no ha tenido, y en el otro lado Cobresal no ha logrado instalar demasiado contra ni aprovechar los balones detenidos. En ese contexto, parece que puntos más, puntos menos, el empate no es descabellado en este primer tiempo, y ahora empieza a jugar todos estos elementos que van desnivelando los partidos, ¿no? Por ejemplo, la claridad de los entrenadores a la hora de leer el compromiso, pero también la banca. Y ahí la banca, me parece que la U tiene desde el individual mejores nombres que Cobresal, pero eso es solo un antecedente de cara al segundo.
3: Comentario de Cristian Arcos para esta primera etapa, 0-0 entre Cobresal y la Universidad de Chile. Dos tapadas, decía de Santander, pero no alcanza a ser figura. ¿Y quiénes son las figuras entonces de este primer tiempo? Buscamos pues al jugador Doña Carne a partir de rendimientos lucidos de esta primera etapa. Rocío Ayala, ¿a quién destacarías de este primer tiempo como candidato a jugador Doña Carne?
1: Me mantengo con Guerrero.
3: Bueno, votos para Maxi Guerrero, jugador del gol, Alberto Jesús López, ¿qué dice?
5: Brea, Julián.
3: Julián Brea, listo, vamos a Fajardo.
7: Sí, señor, Brea.
3: Bueno, otro para Brea, lo ha mencionado bastante Cristian Arcos.
6: Arce,
3: listo, para Guerrero. Yo me voy a quedar con Santander por ese par de tapadas también, pero está dividida la votación. Tú también puedes participar en el WhatsApp de AN, más 569-85-21-23-60, para buscar al jugador del compromiso. Antes de ir a la tanda comercial y con nuestros servicios informativos, contar que San Luis le está ganando 2-1 a Puerto Montt en la primera vez que Huachipato se instaló como escolta de Colo Colo en la primera división tras vencer a Unión La Calera por 3-1. Ya viene el cacique frente a Ñublense en la programación de AN. Y en España el Barcelona le está ganando al Betis del ingeniero Pellegrini sobre 35 minutos por 1-0. Vencieron los del Elche hoy día. Ya viene el reporte con el que nos alina porque se está salvando el equipo de Cepeda y Turo del descenso, así como también el Sevilla, pese a su derrota ante Real Madrid por 1-0 con algunos minutos en cancha de Alexis Sánchez. Palmores, la palabra es tuya, luego nuestros servicios informativos y regresamos con la banda para el 0-0 de Cobresal y la U.
2: Gracias Manuel. 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
8: Tres de la tarde con 57 minutos, una hora más en las regiones de Aysén y Magallanes. Actualizamos noticias en ADN. En Amnistía Internacional rechazaron la idea de que el penal ex Punta Peuco vuelva a ser un centro de detención especial. Francisco Gutiérrez nos cuenta.
5: Preocupación generó en organizaciones ligadas a la defensa de los derechos humanos el planteamiento del presidente José Antonio Kast, quien se abrió a la posibilidad de volver a modificar el régimen con el que opera actualmente el recinto penal ex Punta Peuco. La idea que evalúa el Ejecutivo bajo la premisa de reordenar la situación carcelaria para que personas con condenas distintas sean separadas es retroceder en la medida que tomó el presidente Boric, quien transformó el penal en una cárcel común. Al respecto, el director ejecutivo de Amnistía Internacional Chile, Rodrigo Bustos, rechazó el planteamiento, asegurando que no existe justificación alguna para que el penal ex Punta Peuco vuelva a ser calificado como un centro de detención especial.
7: No hay ningún tipo de justificación para que las personas que cometieron las peores atrocidades en la historia de Chile, como desapariciones, tortura, tengan condiciones carcelarias más privilegiadas que el resto de las personas. Lamentablemente, con este tipo de planteamientos, el presidente Kast se aleja de los compromisos internacionales en derechos humanos que ha suscrito nuestro país.
5: En el penal, ahora bautizado como cárcel de Tiltil, hay 3 condenados por delitos ordinarios y pronto se espera que se inauguren nuevas celdas. De avanzar la idea, los 3 reos tendrían que ser nuevamente trasladados a otros centros penitenciarios de la región. Francisco Gutiérrez, ADN.
8: Nos vamos hasta el sur de nuestro país porque activaron la operación MOP invernal en la región de Los Lagos para enfrentar las contingencias climáticas. En esta zona del país se han identificado 881 puntos críticos asociados a inundaciones, remociones en masa y cortes de camino. Los detalles de esta operación con Marcelo Opitz.
9: Con una inversión superior a los 2.125 millones de pesos, el Ministerio de Obras Públicas está realizando la conservación de colectores de aguas lluvia. Se trata de una de las medidas de la operación MOP Invernal 2026 para responder ante emergencias durante la próxima temporada invernal. De igual forma, esta iniciativa contempla trabajos preventivos en cauces de ríos y un despliegue de maquinaria de vialidad y contratos globales. Así lo confirmó el seremi de Obras Públicas en la región de Los Lagos, Jairo Quinteros.
10: Actualmente tenemos 26 contratos de conservación global en la región, que abarca prácticamente el 80% de la red vial. Eso equivale a prácticamente como a 7.000 kilómetros de ruta, y por lo tanto el resto, el 20% restante, lo abordamos a través de administración directa con los equipos propios que tenemos, a través también de la Dirección de Vialidad, para poder atender esta emergencia y para poder llegar a tiempo cuando corresponde y por lo tanto despejar los caminos y mantener la red vial despejada para la población de la región.
9: En la región de Los Lagos se han identificado 881 puntos críticos asociados a inundaciones, remociones en masa y cortes de caminos, generalmente en la temporada invernal. Por ello, el plan Operación MOP Invernal pretende realizar trabajo de mantención antes del invierno para mitigar posibles emergencias mediante obras preventivas y monitoreo permanente. En Puerto Montt, Marcelo Opitz, ADN.
8: 4:01 p.m. con un minuto bajo una capital con 23 grados despejados, situación similar en Valparaíso, solo que con 15 grados a esta hora. Hasta acá la actualización de noticias, pero continúe en nuestra compañía porque sigue el segundo tiempo entre Universidad de Chile con toda la banda de ADN Deporte. Universidad de Chile, Cobresal, entonces el segundo tiempo.
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3: Siguen los ecos de una fecha con muchas noticias en el fútbol español. El Atlético de Madrid se está retirando entre lágrimas, por lo menos del club, a seguir jugando, pero en otro lado, Antoine Griezmann, ni más ni menos, generando mucha emoción en los hinchas colchoneros. Keno Salinas, estamos contigo en vivo en la sede del partido entre Elche y Getafe.
12: Absolutamente en vivo, Martínez Valero, zona mixta. Los jugadores comienzan a salir, así que estamos a la expectativa de que aparezcan Matías Dituro y Lucas Cepeda. Es ADN Deportes en terreno, pero conozcamos la reacción de los hinchas tras este triunfo vital. 1-0 apenas con 10 jugadores en Getafe, la mayor parte del partido, y con Lucas Cepeda ingresando desde el 80. Manolo, por favor, escucha lo que dijeron los hinchas.
13: Estamos eufóricos, pero no lo tenemos hecho, porque falta algo, y tenemos que en Girona un puntito, y va a ser nuestra fiesta, nuestra alegría aquí en Elche, porque esto es espectacular. Y la gente de Elche también quiere mucha gente al Colo-Colo, de gente de Chile. Aquí. y un saludo a Colo Colo de Chile, porque nosotros queremos mucho a Chile y es un orgullo. Aquí Acepeda, Acepeda es un grande aquí, es nuestro ídolo y es como si fuera un hijo pródigo, pródigo.
14: Que se quede, además tiene 4 años.
13: Sí. Pero lo que pasa es que cobra mucho dinero y aquí en Elche estamos, como no vendamos a alguien, nos va, no, no, no. Pero un grande,
14: muchas gracias.
13: Hasta luego, hasta luego.
14: Amigo, soy de Chile, ayúdame.
15: Dime.
14: Estoy contento por ustedes. Tienen a Matías Dituro, que es argentino nacionalizado chileno, y tienen a Cepeda.
15: Amigo, amigo. Matías es amigo nuestro.
14: ¿En serio?
15: Sí, va con los nenes al cole y un tío majísimo.
14: Está haciendo una temporada increíble, ¿no?
15: Temporadón, de los mejores porteros de primera.
14: Se salva el Elche hoy día, el partido estuvo.
15: Mira, tengo 44 años, llevo 38 años aquí. Y esto es el Elche, a lo Elche. O sea que o empate o ganamos, pero Elche se salva.
14: Oye, la última, ¿cómo ves a Cepeda, su proceso?
15: Cepeda es un buen jugador, pero no sé qué le pasa al entrenador. No sé qué le pasa. Por ejemplo, el día del Betis tenía que haber jugado, es un chaval, un chico que tiene chut, que tiene
14: ganas,
15: tiene,
14: ¿no?,
15: técnica, pero a mí me gustaría verlo más en el verde, pero hay que decir solo a Sarabia eso.
14: Vale.
15: Mucho Elche.
3: ¿Sí? Bueno, es gratificante, ¿ah? Keno Salinas, que se acuerda también la gente de Cepeda, de Dituro, del fútbol chileno en medio de ese jolgorio por zafar del descenso. Estamos totalmente en vivo escuchando al hincha del Elche tras su victoria hoy día frente al Getafe a las 4:04 en nuestro país. Volvemos contigo.
14: Sí, y ahora la última fecha va a estar de miedo. Es que permanecer está saliendo caro, como dijo el entrenador del Sevilla. ¿Por qué? El Sevilla tiene 43 y no está clasificado. El Elche acaba de hacer 42 y no está clasificado. Nadie sabe para quién trabaja. Y ir a Girona, Manolo, es lo suyo. Ahora la gente está feliz igual. Este es el club ideal para ser futbolista y llegar a España. La verdad es que la gente es muy querendona. Y mira, todavía cómo gritan aquí porque están saliendo todos los jugadores. Tengo la vista de Dituro, vamos a ver si se acerca, cuidado. Estamos en vivo y en directo, esto es radio en vivo, ADN, vamos a ver si se acerca el Mati. Bueno, pero te cuento mientras tanto que la próxima parada es Girona y parece que Dituro, que anda con los hijos. ¿Y a quién vino a ver? Chapita fue en salida, que le pedimos una nota, pero me dijo, mira, mientras menos salga mejor. Está viviendo una vida de ensueño el Chapita, lo vamos a tener en una entrevista larga. Sigue caminando Dituro y te cuento que el Elche, mientras tanto, va a dormir con 42 puntos, Manolo.
3: Muy bien, dejamos stand-by eso y vamos a escuchar la programación de ADN, las reacciones cuando vuelve la U a la cancha en el Estadio El Cobre. Hablamos del fútbol español, donde el Barcelona sigue derrotando al Betis por 1-0. Ya está por expirar la primera etapa. Y el Sevilla, con Alexis Sánchez en cancha algunos minutos, cayó como local frente al Real Madrid por 1-0, pero también escapa del descenso. Es la primera vez de nuestro fútbol, está en el descanso. San Luis vence a Puerto Montt por 2-1. Y estamos chequeando, ¿eh? Habría sido despedido Jaime Vera de la banca de Rangers de Talca. Duró poco, ¿eh? El ex técnico precisamente portomontino con los Delfines que están jugando en Quillota. Aquí ya están volviendo a la cancha, ¿no? En el Estadio El Cobre, Cobresal y la Universidad de Chile, Rocío Ayala.
1: Sí, hay cambios en Cobresal, ya vemos a Guillermo Pacheco y a Brian Carballo, vamos a ver quiénes abandonan en el equipo de Huerta. A priori, el técnico Fernando Gago no trajo modificaciones, a ver, ya están las modificaciones aquí sin Cobresal. Sale el 13, Benjamín Valenzuela, le da su paso al 23, Guillermo Pacheco, y Brian Carballo también, ya les confirmo por quién hace su ingreso, por el 32, en definitiva, entonces, es Franco Frías el que sale.
2: Muy bien, señoras y señores, nos vamos al segundo tiempo, volvemos al Estadio El Cobre, El Salvador, Cobresal, Universidad de Chile. 90 minutos de fama. Relata por ADN 91.7 para todo Chile y el mundo, el trovador del gol y del amor, Alberto Jesús López.
4: Gracias, Bambi. Peter Boca. Comenzó a rodar de pelotita en el gramado del Cobre. Ya están jugando aquí Cobresal y la U. 0-0 indica el marcador y la U todo igual, ¿verdad? No hay,
1: sí,
4: cambios.
1: Todo igual.
4: Bueno, fueron cambios. Texeaban.
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4: Viene por la banda de la derecha el conjunto de la O por ese extremo. Acá viene mediante Aránguiz. A ver qué hace Aránguiz. Centro y show buscó ahora a Irrepaulete. Otra vez con Aránguiz. Se va nutriendo. Misión ofensiva el conjunto de la O. Quiere sacar el centro. Envío que viene. A ver, no, prefiere retroceder el cuero, el útil esférico. Otra vez con Charles Aránguiz. Devolución por gentileza. Sube Orbasaba al toque y toca romántico. Viajero. primeras escaramuzas del segundo tiempo.
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4: Callejón Central, viene otra vez el Bucha. En el círculo central donde nació el partido, el toquecito más atrás ahora con Vianeider, Tamayo. Tamayo lo va centralizando, Calderón que lo va tocando, lo va repartiendo ahora con Poblete. Acá viene Poblete, levanta la vista, Callejón Central tocando el Ferco, toca bien el conjunto azul. La tiene el romántico Vejero mediante Israel, el envío que va, surge en el fondo, la despeja ahora Rodrigo Sandoval, persiste la U por la banda de la derecha, viene enredándose, se desenreda ahora, va teniendo Charles Mariano, cha cha cha. Sector de la izquierda ahora, viene Vargas, acá está Vargas, hay más, sí, hay más, el centro que va buscando Vázquez, Vázquez desahogando más atrás ahora con Dieguito Vargas, la pelota es totalmente azul, este inicio del segundo tiempo, dos de encuentro en la segunda parte, viene la U, sector a la derecha, acá viene Orbazábal, centro, atento Nadró, la recibe solo, solo y sale con pelota dominada.
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4: Pelota arriba, venía la U otra vez, embolsando muy bien la pelota Santander, iba saliendo de manos por la banda de la derecha, ahí está, pasa al ladito nomás, Pacheco, al ladito de Gago, la tiene Pacheco, Pacheguito pasa atrás, ahora se va ganando con Bechtel, Bechtel centralizó, la tiene el conjunto de Cobresal, en el círculo central donde nació el partido, pelota larga, linda pelota, acá venía... Venía Brea, le tienen fe. Bueno, Brea, en tres cuartos de cancha queda un tanto larga la pelotita. Ese pase en profundidad, Rocío.
1: Sí, Julián Brea, que ustedes lo destacaron en el primer tiempo, ya da que hablar, e intentó llegar esa pelota filtrada, pero antes estuvo Gabriel Castellón para evitar entonces y que se mantenga todo igual.
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4: Acá viene el conjunto de la U, larga pelota. A ver, ¿qué hace Santander? Extrema recursos. La va sacando fuera del campo, fuera del terreno de juego. Saludos cordiales a Alexis, ¿eh? Está en plena sintonía. Ya voy con eso. Acá viene el conjunto de la O. Pelota arriba, botecito de por medio. Intenta ahora Ignacio Vázquez. Viene Ignacio, dentro del área, fuera de ella. El Nacho la bregó. El Nacho que va a línea de fondo para Vargas. Venía Vargas, se cruza muy bien. Pacheco, reposición manual, manual para el Bucha.

0: 0-0 indica el marcador, casi 4 minutos del segundo tiempo. La pelota es azul al inicio de la segunda parte. Se viene con todo el Maxe Guerrero, centro arriba, Vázquez dentro del área, Vázquez y el primero, Vázquez, centro, cabezazo defensivo, surge otra vez Pacheco, persiste la U en mitad de terreno, no hay tiempo para respirar, acá la tiene Charles Mariano, la va pasando más atrás ahora, tocando el fondo de Romántico Viajero.
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0: Y viene otra vez la U mediante Poblete, círculo central donde hace el partido, cruza la frontera, se instala en territorio ajeno por la banda de la derecha, acá viene Charles Mariano, devolución, ahora el rayo, la pedía Guerrero, va Guerrero al rebate, atento al golero, buen inicio de la U, podemos decir, Cristian Arcos.
2: Sí, buen inicio de la U, que mantiene la misma formación, tiene algo más la pelota, el equipo de Cobresal con el mismo diseño cambia algunas características y algunos movimientos sutiles, por ejemplo va Carvalho arriba, dejando, siendo una especie de enlace, Frías mucho más atacante, pero Carvalho me parece que le puede servir para tener algo más la pelota, se ve clarito ahí Carvalho acompañando a Pino, a Yanis en la derecha y a Brea en la izquierda, y también hay un movimiento porque Pacheco, que va a ingresar, se instala como lateral derecho, y el que estaba de lateral derecho, que era Aaron Astudillo, se va a la mitad de la cancha a colaborar ahí con Ladurus. No cambia el diseño, pero sí hay un par de movimientos con los dos nombres propios que ingresaron.
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0: Viene la U, el 1-2 dentro del área, atento, estaba tiznado, la va despejando fuera del campo y reposición manual que le pertenece a Romántico Viajero en tres cuartos de cancha sobre la derecha.
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0: La pide por la banda de la derecha el conjunto de la U, el centro que viene, Armazábal, buscaba Vázquez, atento Cobresal, reconquista la pelota, recomencemos, le dice a la bola, al balón, Vargas, viene Vargas, la pincharon, otra vez ahí lateral para la escuadra de la U, 5-6, se cruzó Yanis se cruzó, reposición manual para el Buya.
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3: 12 minutos en Argentina y ya gana Argentinos Juniors, el equipo de los bichos colorados, con Brian Cortés y con Iván Morales, los chilenos en cancha, 1-0 sobre el de Belgrano, gol de Janikowski para la victoria parcial del equipo con chilenos en el campo.
0: Se viene la O dentro del área, el pase para el Gato, atento el portero Santander, saludamos a Alexis que es conductor de una aplicación que traslada a nuestro Leo Burgueño a rumbo al Estadio Monumental, así que saludos cordiales.
2: Yo pensé que era Alexis, que estaba estudiando de Sevilla.
0: También Alexis no escucha, pero Alexis, el amigo ahí.
2: Lleva Burgueño. Va a dejar una buena propina, además.
0: Seguramente. De la carrera, sí. Y si no, exíjale la buena propina.
2: Sí, porque es muy generoso.
0: Sí, tal cual. Abrazo grande para los dos, para Leo Burgueño y para Alexis, que van ahí en el vehículo rumbo al estadio. La tiene el conjunto de la UCI.
2: ¿Dónde recogió a Burgueño? Porque no podemos meter un río ahí.
0: Acá viene el conjunto de la U. La va sacando en el fondo Bextol. Salida rápida por la banda de la izquierda. Derecho, Alexis se confundió y pensó que era Daronco.
2: ¿Cuando lo vio?
0: Sí, dijo, ¿usted es Daronco? ¿Vos es Daronco? Le dijo,
2: bueno, no, fue a buscar algún gimnasio,
0: ¿verdad? Exactamente. Acá la tiene el fondo del conjunto de la U. Mediante Calderón. Sale Calderón. ¿Cómo se vive en las bancas el partido de este inicio? En 7 ya el segundo tiempo. Mi querida Chío.
4: Estaban un poco inquietos por este 0-0, de hecho los rostros una vez que abandonaron el primer tiempo no eran los mejores, mucha seriedad, sobre todo Fernando Gago, que sabe que después de este partido no van a sumar, al menos en la próxima semana, porque no van a jugar contra O'Higgins, es un partido que está re reprogramado, así que necesitan ganar para no quedarse tan estancados en la tabla.
0: Acá viene la U, busca el primero dentro del área, Vázquez que espera, el remate que va, rebotó del propio Gato, rebotó el remate del propio Gato. El Gato no lo puede creer, Lucero, pero por favor, se venía con todo, nomás emisión ofensiva. Venía Guerrero y Maxi, el cantante percutaba y se le cruza un gato ahí a la trayectoria del balón, Rocío.
4: Sí, tiznado agradece también Bestol, porque acá la pelota la termina salvando un defensor improvisado que es el Gato Lucero en ese tiro de Guerrero. De hecho ahí se escucha el gato espantado por la pelota. Un detalle que no hemos tocado de esta camiseta que está hoy día estrenando Universidad de Chile, Trova, ya te cuento.
0: Acá viene Brea. la pelota se va, simplemente fuera del campo.
4: Es una camiseta especial la que tiene hoy día el conjunto azul, hoy día una indumentaria tradicional, ¿no? Desde las medias para adelante todo azul, pero en el centro del pecho, aparte de la insignia que tiene esta institución, tiene una

0: Especial por el aniversario que va a ser la próxima semana, los 99 años. De hecho, es un chuncho diseñado con el 99 para ya empezar a hacer todas estas promociones digitales que van a tener, seguramente también alguna actividad en el Centro Deportivo Azul, pero como no hay partido, va a ser un aniversario más interno el que tenga la U.
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2: Se proyecta en ofensiva Vargas. El pase errado, se la regalaron nomás ahí a César Gianni. Se viene el conjunto minero. Atención, vienen los mineros. Acá está Brea al centro. Cabezazo defensivo, se zambulle Calderón. De pronto se va fuera del campo. Le pertenece al conjunto de Cobresal.
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3: Saludamos a Alfredo en el YouTube, que le pide más a Israel Poblete, a Pablo Orellana también, está en el Facebook Valentina Aguilera, Luis Yáñez desde Pichilemo, muchos amigos conectados en nuestras plataformas digitales, siguiendo este partido, ya tiene especial, trovador del gol.
2: Gracias totales, ¿eh? Ahí hay corner, Club Hípico.
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2: Va a venir el zapatazo, envío que va arriba de parte de Carballo, lo va despejando a medias el fondo del conjunto de la UO. Falta, sí, en ataque. Bueno, hay tiro libre, saludos para Cristian Huerta, que es el utilero de Palestino. Desde ya está ultimando detalles para ese camarín que tiene que estar tiquitaca y todo lo que tiene que llevar a Brasil, ¿eh? Porque van a enfrentar al Gremio el día miércoles por la Copa Sudamericana. Abrazo grande para el Tinito.
3: Que sepan todos ellos que Gremio está jugando 55 minutos de partido, igual a como visita 0-0 frente a Bahía en el Brasileirão.
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2: Brasileirão, ¿eh? Ayer el contrincante ahí, el Inter, ganó 4-1 al Vasco, ¿eh? Acá viene el conjunto de la U, la va sacando en el fondo el conjunto de Cobresal, pelota arriba de un lado a otro. Uno repasa los nombres que hay en el Brasileirão, impresionante, ¿eh? Puro seleccionado, se pasó. Pero, ¿cómo competir ahí? Está difícil, ¿sí?
0: Y tú hablas del Inter de Porto Alegre, que hoy es el máximo destino que podría tener Alexis Sánchez. Si no es Universidad de Chile, ese es el equipo que también quiere a Alexis.
2: Viene Vázquez, el remate que va. Desviado, señoras y señores. Pronto que se pierde fuera del terreno de juego. Hoy jugó Alexis, ¿eh? Frente al Real Madrid. Bueno, tuvo un par de forcejeos ahí. ¿Cómo han estado incluso?
3: Sí, claro, le mostraron tarjeta amarilla. Ya que están hablando de equipo brasileño, se mira Sol. Jugaba con el Always Ready de Bolivia, pero va a tener que ser en Paraguay ese partido. Hay una crisis social que afecta mucho al país altiplánico y por lo mismo varios partidos de Copa se van a trasladar esta semana desde Bolivia a sede neutra, en este caso a Paraguay.
2: Mira, notable, ¿eh? Bueno, pelota que se va fuera del campo, fuera del terreno de juego, bien por los estadios de Paraguay, que son pocos, ¿eh? Hay que decirlo, ¿eh? Ya cuesta hacer partido en Paraguay, pero bueno, se facilita todo esto. Está bien que se facilite en todo caso, pero bueno. 12 de este segundo tiempo, 0-0, indica el marcador.
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2: Mañana, tenores mañaneros, ¿ah? ¿Eh? Ahí está Tigre Cruz, estaremos con
4: alojarse.
2: Sí, de 9 a 10. De 9 a 10.
4: ¿Va a estar usted?
2: Mañaneros.
4: Vamos a estar ahí, sí.
2: Mañaneros. 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
0: ¿Con los lentes de sol?
2: Muy bien. Lunes, miércoles y viernes, con los lentes de sol.
4: Esto el Tigre ya llegó.
2: Sí. Acá viene Brea, dentro del área y el primero. Brea, el remate. Castellón.
4: Tapadón.
2: Señoras y señores, qué notable en el achique. No es casualidad que Castellón rime con tapadón, Rocío, en esta.
0: Y seguro que los tenores mañaneros se van a analizar este partido, este por ahora 0-0 entre Cobresal y Universidad de Chile, y eso es hoy, en estos momentos, gracias a Castellón, porque otra vez Julián Brea se escapa de los defensas. De hecho, es él el que va con mano a mano para el portero, que va a la chica y que la termina sacando con la punta del pie al tiro de esquina.
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2: Viene el córner arriba, cabezazo, tiznado que intenta por la banda de la derecha, va saliendo ahora el conjunto de la 1. Persiste Carballo, centro, Brea va a percutar el rebate. Se desvió, me parece, ¿ah? Se desvió la bola se desvía y córner, lanzamiento de esquina, lanzamiento de rincón. Otra vez que le pertenece a Cobresal.
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2: Gabriel Estefan también, tú muy atento también, bueno, de verdad, toda la familia de ADN con los tenores mañaneros, saludos a Walter Sea,
0: abrazo grande.
2: También el que camino a Angol va escuchando a la banda de ADN, Walter Sea, abrazo grande siempre escuchando ADN. 14 el segundo tiempo, 0-0 en el cobro del Salvador.
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2: El 11 de Manolo califica perfectamente un día, ¿eh? ¿O no? Podría ir a visitarnos con el
3: 11. No me lo han pedido todavía, pero ahí estamos.
2: Bueno, se lo vamos a pedir ahí, ¿eh? Me encanta la sección. Me encanta.
1: Acá el desayuno, ¿eh?
2: Claro. Viene Poblete. La va regalando Poblete. Ojo acá. Otro regalo del medio terreno de la U. Se viene, ¿eh? Por la banda de la derecha, Gianni. Ya voy con el tenor escritor. Centro de Aaron Astudillo. Dentro del área, Brea. Como giró, como un skinner. Intentaba como un trompo. Giraba nomás ahí. Brea. La despeja en el fondo de la U. Se lucha, se porfía. No hay cambios en el romántico viajero. Sí. Ya registra dos cambios. Texeal. El conjunto de Cobresal.
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2: El gato que está, la va tocando más atrás ahora, buscando y encontrándose con Poblete por la banda de la derecha, sube rápidamente ahora Ormazábal viene abrigando la bola, la tiene el conjunto de la U, 60 de encuentro en la traducción, 15 de la segunda parte, 0-0 indica el marcador, ahí está la hinchada romántica, Vejero en la cabecera norte que está esperando el gol de su equipo, centro para el gato. No llegó el gato, Rocío, ¿verdad?
0: No llegó el gato. Este centro aquí por la derecha que buscaba la aparición de Juan Martín Lucero. Sin embargo, el juez, más allá de que desvía a Lucero, va a tener otra oportunidad porque es tiro de esquina.
2: Corner, tiro de esquina, Club Hípico.
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2: Viene el corner cortita y al pie. El remate que va. Contorsión que no resulta, es córner de vuelta. El gato intentaba en el segundo palo, pero había un desvío en ese trayecto, en ese sendero de la pelota buscando a Lucero. Otra vez es córner, Club Hípico.
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2: Cortita otra vez, la salieron. Uy, el pase para el Maxi Guerrero, muy largo el envío, lo mató con el pase. La tiene ahora la escuadra de Cobresal, Carballo, el pase mucho más atrás. No hay nadie ahí, ¿ah? Corner, lanzamiento de rincón. Otra vez para el conjunto de la U.
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2: Qué error acá en la salida del conjunto de Cobresal, señoras y señores.
4: Matar los errores, Alberto, tú lo decías en tu relato. Se empiezan a matar los ripios, el segundo tiempo suele ocurrir esto en los dos equipos, así que me parece que está al caer el señor Gol.
2: Va a venir el córner, lanzamiento de esquina, lanzamiento de rincón que le pertenece al conjunto de la U. Atorado Cobresal, centro que viene. Cabezazo. Es verdad,
0: más.
2: Es verdad, en serio, cuatro.
0: Otro más.
2: Cuatro córner de una.
0: Hacerle cariñito al Club Hípico.
2: Exactamente, Nadru se cruzó, otra vez córner, cuatro consecutivos, cuarto consecutivo, Club Hípico.
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2: Va a venir el envío, señoras y señores. Levanta la mano nomás ahí, como anunciando algo. Arce, se están agarrando ahí, ¿eh? 17 de este segundo tiempo, 0-0. Viene el córner. Viene el envío, pelota arriba, el primer palo, pasa de largo esa bola, pasa de largo, persiste ahora la escuadra de Cobresal, salida rápida, Callejón Central, viene, ahí está, agarrando el esférico, Aránguiz la retrocede, pensé que la tiraba en tres cuartos de cancha, acá está Aránguiz, más atrás ahora con Castellón, viene Castellón, el golero, el guardián que tuvo un tapadón, el anterior, acá está Castellón que va saliendo desde el fondo con seguridad.
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2: Falta la salida, infracción. ¿Cuál es el diagnóstico de este segundo tiempo en 18? Tenor, escritor, Cristian Arcos.
4: El partido está algo más intenso, cuidado acá.
2: A ver, acá viene Brea. Viene Brea, línea de fondo. Hay córner simplemente, Cristian.
4: El partido está algo más intenso. Creo que tiene que ver también con el desgaste del mismo compromiso. Está algo más activo el ataque de Cobresal con la presencia de Brea, cierto. Pero creo que la inclusión de Carvalho le permite un último pase un poquito más preciso al conjunto local, al conjunto anfitrión. Y el orden con Pacheco que le cierra cualquier tipo de compuerta a Vázquez, por lo menos en lo que ha sido el segundo tiempo. Y en el caso de la U, yo creo que pronto van a venir novedades. Tocando la misma tecla, no le ha resultado a la U.
2: Corner, Club Hípico, el envío que va arriba, cabezazo. Desviado, cuéntamelo todo, Rocío, Chío.
0: Sí, el tiro de esquina que termina entonces consolidándose con un cabezazo en el segundo palo que no logra en definitiva complicar a Gabriel Castellón, pero veremos ahora un poco lo que anunciaba Cristian Arcos, porque tendremos modificaciones, un poquito de corazón coreano deberíamos necesitar, eso, ¿no? Así que viene Altamirano y Turboman, Eduardo Vargas.
3: Quédate con la palabra y regálanos un candidato a estas alturas del partido, Rocío.
0: Me subí al barco de Trovador, estoy con Julián Brea.
3: Ah, Brea, bueno, ¿qué dice Trovador usted?
2: Ahora me ha gustado Guerrero.
3: Justo que se sube la... Justo que se sube la Rocío. Viste por otro lado, qué mal, qué feo. Cristian Arcos, Gordo de Arne.
4: Don Brea.
3: Don Brea, ah, bueno, igual tiene su votación. Sí, dos para Brea. ¿Qué dice Marmores?
2: Brea.
3: Tres para Julián Brea, mira.
2: Es que tengo dos barcos, ¿eh?
3: Ya. Pero se bajó. Ya. Sí. Al final del partido, en todo caso, queda juego todavía. Mira, dos barcos, Alberto. Al jugador Doña Carne de este empate parcial entre Cobresal y la U.
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2: Acá viene el conjunto.
4: Tiene dos barcos, ¿no?
2: Sí, tal cual.
4: Y un timón, dos timones, uno para cada barco.
2: Exacto, sí. Tal cual. Yeah. Ahí le muestro uno, tengo fotito incluso. Acá viene el conjunto de Cobresal.
4: Ya,
2: sector de la izquierda, vamos a ver qué sucede. Centro que va arriba. Acá está Pacheco. El portero, remate. Otra vez el portero. Viene Brea. Pasó de todo. Pasó de todo, Rocío, por favor.
0: Pero es que es increíble porque acá estaba pintada la opción de abrirse la cuenta para Cobresal. La última es de Julián Brea, que está a quemarropa contra Gabriel Castellón, pero antes ya había tenido un tapadón, me parece que contra César Yanis ahí en el área. Fueron dos o tres remates que tuvo que reaccionar el portero, pero que en definitiva entonces logra salvar el 0-0, así que para que sus compañeros ahora con estos cambios logren abrir el marcador, porque aparte Altamirano y Vargas también viene a Sadi.
2: Y acá viene la U, venía la U, muy larga la pelota para Guerrero, que ha estado muy activo en este segundo tiempo. Reposición manual que le aparece al conjunto de Cobresal.
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2: Bueno, partido en pausa, señoras y señores. 0-0, mucha gente en el tablón virtual esperando romper este cero. 21 minutos llevamos de esta segunda parte. Muy bien, Castellón está.
4: Es la más clara probablemente, ¿eh? Junto con esa de Brea que saca con el pie derecho. Castellón acá en un remate que estaba algo tapado y sale muy, muy al medio. Por lo tanto, tampoco tiene que volar demasiado Castellón, pero sí estar con la calma suficiente como para atrapar esa pelota cuando vienen las modificaciones en la Universidad de Chile.
0: Sí, los cambios, ya hay cambio incluso de jineta. Sale Charles Aránguiz por Javier Altamirano con la 19. El capitán va a quedar el número 11, Eduardo Vargas, que ingresa y que reemplaza a Juan Martín Lucero con la 18. Maxi Guerrero también sale con la número 7 por Lucas Asadi con la 10. Son los cambios entonces que hace Gago.
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2: La tiene la escuadra de la U, envío, bordeando el área, no, muy distante. Acá está Eduardo Vargas, Vargas va pasando por fuera, por la bandera derecha, en el conjunto de la U, buscando la apertura de la cuenta. Envío en profundidad, acá está Corazón Coreano, dentro del área, fuera de ella, no, acá está Arbazábal, centro para Eduardo. Eduardo que intentaba, como que caía Eduardo, ¿eh? Con la marca pegajosa del fondo del conjunto de Cobresal, sale ahora la escuadra minera.
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2: Brea, viene Pino quiere percutar, la saca, la despeja, el fondo azul, 0-0 indica el marcador, 22, llevamos de este segundo tiempo, 0-0, indica el placar, 11 puntos llega Cobresal, a 18 Romántico Viajero, pelota arriba vía aérea, cabezazo de parte de Baxton, todo de nuevo, armando la contra el conjunto de Gustavo Huerta.
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2: Acá intenta ahora, otra vez Pacheco. Pacheco que va cediendo la pelotita, callejón central, viene Poblete. Poblete entre dos, pasó a Sadi. Buena pinta la jugada, linda pelota Vázquez. Vázquez, y la pelota fue loba. Fue muy loba, fue muy rápida. Esa pelotita, todo bueno en todo caso, ¿eh? Rocío.
0: Igual aplaude Lucas Azadi porque sabe que fue una buena combinación acá con el Nacho Vázquez. Azadi que va por el medio y que le filtra ese balón, que no logra controlar, eso sí, el Nacho Vázquez. Le hace los gestos de que siga pasando porque lo va a tratar de seguir alimentando.
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2: 23, casi 24 minutos de este segundo tiempo. 0-0 indica el marcador. Pelota arriba, acá está Brea dentro del área. La va despejando en el fondo ahora Calderón. Calderón la va botando fuera del terreno de juego. Ahí en la tribuna, lo que sería la tribuna Andes. 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
2: Está Valencia por ahí, que se prepara para conjunto de Cobresal. Dos cambios se vienen, ¿ah? ¿Eh? 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
2: Acá viene Corazón Coreano, la va cargando, viene Corazón Coreano, Azadi ahora, Azadi la mete en órbita ofensiva por la banda de la derecha, línea de fondo, centro que va, de Ormazola arriba, Eduardo, cabezazo, la cedió, la bajaba para un compañero que venía, la quiere sacar del fondo del conjunto de Cobresal, otra vez Eduardo, acá está Edu, viene Eduardo Vargas, el genio azul, a ver qué hace Eduardo, Eduardo la va tocando en corto para Azadi, devolución por gentileza, Eduardo viene agarrando el esférico, ahora vamos aclarando el panorama, dice Poblete, Poblete por la zurda, para Vargas, viene Vargas, quiere sacar el centro, toquecito más atrás, acá está Poblete, Poblete, Poblete, acá viene Azadi, Azadi por la banda de la zurda, para Vargas, viene Varguitas, Varguitas otra vez con Poblete, Poblete, triangulación perfecta, acá está Corazón Coreano, viene Altamirano, Altamirano en tres cuartos de cancha, linda pelota por la derecha, sube a Dormazábal, dentro del área, acá está Arce, vamos a ver qué ocurre en la carga, el remate que va, Azadi de aire. ¡Qué cerca que pasó! ¡Qué cerca que pasó! Era para aplaudirlo. Si embocaba esto en el arco norte, uy, decía el público, Rocío Ayala.
0: Mantuvieron la pelota en Universidad de Chile. De hecho, termina de izquierda llegando hasta la derecha con esa jugada, con de hecho unos amagues. Hay un par de driblings que hace Fabián Ormazábal con ese centro y que termina con Lucas Azadi mirando el segundo palo, definiendo rasante, pero pasa tan cerca que pareció en un segundo que podría haber entrado hasta Maxi Guerrero en la banca, se molesta.
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4: Instaló a Altamirano en el sector derecho para el pie cambiado, para el enganche hacia adentro. No sé qué tan cómodo va a estar Altamirano en esa zona, pero ahí lo instala el entrenador. Y un Azadi que entró bastante prendido, bastante activo, pidiendo la pelota, combinando. Una buena sesión para Vázquez que no pudo controlar. Este remate que pasó por poco, mucho más instalado en la zona de los volantes, mucho más instalado como casi un 10 clásico, pidiendo mucho la pelota, pero bien enchufado para lo que queda, que son más de 20 minutos si contamos la adición.
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2: Saque manual, pintura de adhesivo Lanco para el conjunto de Cobresal. En tres cuartos viene el centro, el envío arriba dentro del área. Bueno, los cambios de Cobresal ya los daremos. Está Valencia, ¿no es cierto?, en el terreno de juego.
0: Está Esteban Valencia y también está el número 15, Antonio Castillo.
2: Bueno, Anthony Castillo lo va sacando ahora en el bloque posterior. Tiznado, reposición manual que le pertenece al Buya.
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2: Acá viene otra vez la escuadra de la U cruzando la frontera. Llevamos 27 minutos de este segundo tiempo. No se rompe el cero, ¿ah? ¿Eh? No se rompe el celofán. 0-0 indica el marcador. Acá viene la U mediante Altamirano. Quería juntarse ahí. Nadruz. La Drusa va sacando, sector de la izquierda, sale ahora la escuadra de Cobresal, buena pinta la jugada de falta. Puede ser tarjeta, la pido yo, Rocío, fíjese.
0: Y si la pides, la tienes.
2: Sí.
0: Sí, amarilla para Franco Calderón entonces, la primera en Universidad de Chile, tras frenar tenía que agarrar a Julián Preo, si no se le iba a escapar, así que falta táctica, ya te tengo los cambios Texeal.
2: A ver, ¿cuáles son?
0: Tienes que borrar a uno que de hecho también lo pintaron en el primer tiempo, a Aaron Astudillo con la 22, ¿ya? A Rodrigo Sandoval con la 4, ¿ya? Esos dos salieron, 6 Esteban Valencia y ya te había dicho el 15 Antonio Castillo.
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2: Acá intenta ahora la escuadra de Cobresal, sector de la zurda. El pase, venía Castillo, intentaba, guarda banda diestra ahora, subida de Pacheco, se viene Pachequito, Pacheco, señoras y señores, acá está Pacheco, Pacheco a ver qué hace Pacheco, la centralizó al remate de Nadruz, la pelota arriba, por arriba, si era rugby convertida como es fútbol, hay saque de meta, saque de fondo, saque de goleiro.
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0: Otro cambio Texeal, sale Agustín Arce, ahora con la 28, ingresa con la 29, Lucas Barrera, la U.
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2: Ahí está. Gago, repartiendo instrucciones al borde de la cancha, 29. Llevamos de este segundo tiempo, señoras y señores, también lo propio Huerta, que ve el accionar de sus dirigidos. Ahí está viendo pasar el tiempo. Llevamos 29 del segundo tiempo. La tiene la escuadra de Cobresal. Callejón Central intenta ahora. ¿Quién? Pacheco. Pacheco la toca mucho más atrás ahora con Bechtol. Cruzó la frontera. La va carriando, la va pasando. Tiznado, tiznado entre cuartos de cancha. Aparece Giannis. Intenta Giannis. A ver qué hace Giannis. Autobase de por medio del panameño. Surge en el fondo y sirve. Vale nomás el conjunto de la U. Otra vez la tiene Pacheco para la escuadra minera. Viene el conjunto minero. Aquí está Pacheco. Entró activo por la banda diestra. Hubo falta sobre Pino. Hace rato no nombrábamos, no mencionábamos a Pino. Centralizó. Acá viene Brea. Brea el toquecito por aquí. Toquecito por allá. Hubo falta. No dice el árbitro. Juegue nomás. Intenta ahora Pacheco. Sí, ahora sí. Claro, como no la perdía y se levantó, pero después cayó Carballo. Hay tiro libre. Y está el tiro libre.
1: Sí.
2: Puede marcar la diferencia del partido Bambi para Cobresal.
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3: Tenemos gol de San Luis Plaza de penal. Aumenta 3-1 la ventaja de los canarios sobre Puerto Montt. Celebra Chupete Suazo, toda la barra quillotana y también los hinchas de Wanderers y Cobreloa que miraban de rojo este partido. Gana San Luis 3-1 a los portomontinos en el Lucio Fariña.
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2: ¿Cómo debe estar la barra Villarzunesca? ¿Eh? Abrazo grande, mucha fuerza y tiro libre. Tiro libre que le protege al conjunto de Cobresal. Ahí está, ¿eh? Va a venir el zapatazo. Atención, va Brea, ¿verdad?
0: Va Brea.
2: Ahí está, ¿eh? Viene Brea, aparece Brea. Hay tiro libre, a no pestañear, señoras y señores. Acá está Brea, Espino, remate, golazo. Golazo, golazo, golazo de Cobresal, Pino.

0: si eres minero, grítalo. Si eres minero, estaba Brea, pero de atrás vino Pino. Vino corriendo, pensé que hacía la pantalla. Extraordinario como le da. La pelota se va a incrustar a un ángulo prácticamente al techo de Piolas. Perfecto disparo. Más perfecto no puede ser. Es un golazo para aplaudirlo. Toda la tarde volaba Castellón. Entró con todo Pino, con fuerza y temple minero. Se abraza. Cobresal celebra bajo el sol del desierto, señoras y señores. Tres puntos vitales que pueden quedarse en casa. Queda partido, pero esa ilusión al conjunto minero. ¡Qué golazo! ¡Qué golazo, por Dios! 1-0 para el conjunto minero.
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2: Y es un tremendo golazo, incluso termina con la celebración de hacer malabares Estefan Pino, porque necesita los puntos el conjunto minero para respirar un poquito, estando allá en la parte baja de la tabla, en este tiro libre donde todos pensamos va Julián Brea. De hecho, estaba muy atrás Estefan Pino, y lo que tú señalas es que tal vez era lo obvio, que iba a saltar la pelota, le iba a hacer una pantalla y después venía Brea. Pero va tan lanzado Pino que le pega un misilazo casi destartalado, pero la coloca en un ángulo. Una pelota que pasa junto a la barrera, que no logra tampoco Eduardo Vargas, que era quizás el más cercano a cruzarse en esa trayectoria del balón, y se clava entonces en el ángulo de Gabriel Castellón, que está dándole la victoria.
3: Sexto gol de Pino, con un Cobresal que salta a la casilla número 13 del campeonato, escapando de la zona de descenso. La U se mantiene en séptimo lugar con 17 unidades. No puede a romper la racha de 10 años. La U ganando en El Salvador y ahora está perdiendo más encima de Cristian Arcos.
4: Sí, una racha, y además Cobresal venía de muchos partidos, viene de muchos partidos sin ganar, muchos partidos sin ganar. El partido se había abierto un poquito, teníamos más opciones, pero en un compromiso así de cerrado, con poquitas chances, teníamos algo más, se había agrietado, venían las modificaciones. Eso cambió un poquito la dinámica del partido. Se abre con una pelota detenida y con un remate que no puede ser más justo, ¿eh? Vamos a hablar un poquito de la barrera, de la confirmación de la barrera, pero no del remate. El remate, hay una cámara que lo muestra, que entra en un ángulo pero absolutamente inatajable para Castellón, y es otro partido para lo que resta.
3: ¿Entran los candidatos para jugar Doña Carne?
4: Y el gol es demasiado importante para la dinámica del partido, así que póngale una fichita a Estefan, el gigante Pino.
3: Aprovechemos a hacer una rondita, Rocío Ayala.
2: Yo me iba a inclinar hasta el 0-0 por Castellón, pero ahora me voy con Pino.
3: Ah, entra también derechamente, de frentón Pino. ¿Qué dice el trovador?
5: Ahora sí, en el mismo barco de Rocío, ¿eh?
3: Sí, Pino. Por fin. Pino. Sí, es para Pino. Uy, lo que hace un gol, ¿eh? Valmore Fajardo.
6: Yo mantengo a Brea, fíjese.
3: Ya, bueno. En todo caso, para Cobresal los votos en esta ronda, al final del partido elegimos al jugador Doña Carne del partido.
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0: Doña Carne. Bien, al conjunto de la U. Gago está sentadito, de pie lo vive. Huerta la tiene el conjunto de la U, que está herido. León la va tocando más atrás ahora con Barrera. Altamirano está solicitando la bola. 35 minutos llevamos de este segundo tiempo. Tierra derecha, podemos decir, en un ratito. 1-0 para el conjunto minero, para el conjunto de Cobresal. Se viene Gianni, se viene. Dentro del área, Castellón, atento el golero. Nada que hacer Castellón, ¿eh? Qué golazo, ¿eh? Hay golazos y este, ¿eh? Se pasó. 1-0 para el conjunto minero.
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0: En la producción Canesa también dialogando con Puccio sobre el gol. No lo pueden creer.
3: No lo pueden creer.
0: Impresionante. Se agarra la cabeza. Qué perfección, dice Puccio. No, 1-0. Lo gana el conjunto de Cobresal. Y acá viene la U. Viene la U. Bordeando el área. A ver qué ocurre en esta carga. Vázquez intercepta a Férico. La tiene Asade. Asade, el toquecito más atrás para Eduardo Vargas. Recostado por la banda de la izquierda. Abierto por ahí. Barrera. Pelota arriba. Esa pantalla del golero. Saque de meta, saque de fondo para el conjunto de Cobresal, que lo gana. Un gol contra cero.
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3: Me escribe un amigo, tenor escritor, que dice: la uno gana desde que allanaron al Azul Azul. ¿Influyen los problemas extradeportivos para el rendimiento de la U, crees tú?
4: En términos generales, yo creo que los problemas extradeportivos influyen en los equipos. No creo que en este caso en particular, desde que allanaron los equipos, el equipo se fue un poco de la ruta en que venía. ¿Ha coincidido? Sí. Ahora, la pregunta más general: cuando la cabeza del equipo está mal, ¿eso influye en lo deportivo? Yo creo que sí, absolutamente que eso se nota. Pero acá, desde lo deportivo, se empieza a pagar la U, ¿eh? Se empieza que San Rafael, no porque pase sus horas ni mucho menos, sino porque si ganaba este partido le quedaba, todavía queda compromiso, le podía trepar, avanzar una serie de puestos, pero además porque está perdiendo con un equipo que hace mucho que no ganaba, con un equipo que estaba en números de descenso, ¿no? Estaba en números de descenso hasta el inicio de este compromiso, se salvaba por diferencia de goles y que llevaba una cantidad de seguidilla de partidos, seguido de partidos sin ganar, que era 7, 8 partidos, ¿no? Que no ganaba el equipo de Cobresal, cuidado.
0: Se viene Pino, acá está Pino, fuera del área, Pino Brea, que está esperando el pase de su compañero, sigue Pino, que va, insistencia de Pino, ahí lateral para la quedaba algo en el tintero, Tenor, por favor.
4: Ante eso, desde la perspectiva azul, por supuesto, es tampoco es que haya agarrado a pelotazo el arco de Santander, tampoco es que Santander haya sido una gran figura dentro de este compromiso, es un dominio de la U, por lo menos hasta ahora, el partido puede cambiar en los números, pero no del trámite, un partido muy, muy poco profundo de la Universidad de Chile cuando hace una nueva modificación.
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3: Rafinha vuelve a marcar para el Barcelona, 2-0 le está ganando el campeón del fútbol español al Betis del ingeniero Pellegrini. Y volviendo al tema de la U, Rocío, esto del tiro libre no es nuevo, perder con un tiro libre de parte del Romántico Viajero.
2: No, no es nuevo, de hecho estuvimos también ahí en ese partido el 12 de abril, fue golazo de Diego Céspedes, la diferencia fue que ese gol fue en el 90+1, así que golazo en esa ocasión también.
3: De Ñublense.
2: Sí, de Ñublense.
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0: Viene el centro, arriba, el segundo palo, viene la U, la va sacando en el fondo. Cobresal, el partido está 1-0, gana el conjunto minero. Lo gana Cobresal, acá viene Brea. ¿Cómo las corre todas, Brea? Sí. Tremendo lo de Brea. Impresionante lo de Brea. ¿Qué pasó ahí? Pasó de todo. Bueno, Rocío, hay cambio.
2: En la zona izquierda de la defensa de la U salió Diego Vargas con la 4, ingresó con la 15 Felipe Salomoni.
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0: 38 más el de adición, más el acrésimo. Lo gana el conjunto de Corsa. Golazo, ¿eh? Créame, golazo. Esteban Pino, Salomoni, centro de córner, la verdad que rebotó. Rebotó, se venía Nadruz. Corner. 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
0: Va a venir el zapatazo, señoras y señores. Todos arriba, está herido el León. Busca el equilibrio. Está herido el León, señoras y señores. Envío que va, pelota arriba, cabezazo, hacia atrás sale la pelota. Upa, y se viene con todo. Antonio Castillo, Castillo le echó a correr, linda pelota para Brea, lo puede liquidar acá. 2-2, lo puede liquidar acá, viene Brea, 3-2, no supo qué hacer, ¿eh? Bueno, la intención era buena para Carvalho, muy larga la pelota. La viene recogiendo otra vez el fondo del conjunto de la UA y donde da la sombrita del estadio, en la visera. Acá intenta, ahora más que falta sobre él. Juegue, dice el árbitro, porque no lo perdió. Juegue, le dice nomás. 39 y medio, sigue Vázquez cruzando la frontera con pelota dominada, Gago que le reclama algo a uno de sus dirigidos, envío que va para Altamirano, se juega la vida nomás en esa pelota, es tiznado, lateral, la banda lateral, pintura y adhesivos Lanco.
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0: Se viene Asadi buscando el empate, la U. Cae 1-0, la tiene la escuadra de la U por donde la derecha, subida de Ormazábal, la piensa un tanto, se va proyectando ahora por la derecha, Israel Poblete, viene Israel, a ver qué hace Israel Poblete, devolución por gentileza, otra vez para su compañero Ormazábal, cediendo para Barrira otra vez para Poblete, por la banda diestra, aplica la diagonal al centro, buscando dentro del área, Eduardo Vargas la pedía un poquito más atrás, la tiene otra vez la escuadra de la U en mitad de terreno, círculo central donde nació el partido, aquí está Barrira, viene Barrera, raza ante la pelota, la bola la tiene el conjunto de la U mediante Israel Poblete, la quiso filtrar, no pasa nada, la pelota no pasa por ahí, sale el fondo de Cobresal que lo está ganando, 1-0.
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0: Y acá le pone efecto a la pelota el conjunto de Cobresal, buscando misión ofensiva.
6: No, la pelota se va nomás. Falta para que se vaya, iba a decir. No, se fue nomás. Hay lateral, pinturas. Ya decimos, Blanco, que le pertenece al Buya todavía en su territorio.
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6: La tiene el conjunto de la U en el fondo. Ha sido muy regular lo de la U. La tiene el romántico viajero. Viene el envío frente a un equipo que, claro, no venía de ganar muchos partidos. Está ahí en la zona baja. Vamos a ver qué sucede. Viene la U buscando el equilibrio dentro del área. El amague de por medio viene. Son coreano, no sacó nunca el centro, ¿eh? No sacó nunca el centro. Se va el partido, Cristian Arcos, 41-30.
4: Claro, y ahora se convierte el partido en una especie de embudo, ¿no? La U tratando de empujar con desorden y todo eso. Y Cobresal tratando de sacar la pelota lo más pronto y meter alguna contra que le permita jugar lejos de su zona. Altamirano jugó siempre en la derecha, me parece que no es la posición de Altamirano, más allá de los rendimientos individuales. El ingreso de Barrera me llamó la atención, pensaba, interpretando, ¿no?, que lo que quería era poner un volante central, meter a Poblete un poquito más arriba junto con Asadi, pero creo que perdió algo la U ahí, ¿eh? De hecho, Asadi desapareció un poquito de la intervención que había tenido en los primeros minutos. A la U todavía le quedan, por lo menos, yo creo que entre la adición y los tres que quedan, pueden quedar unos 8 minutos quizás.
6: Salomoni, centro. Atento está el portero, atento está el guardián, señoras y señores. Desde el fondo va saliendo Santander. Ya le pregunto a Rocío, ¿qué le depara la agenda?
2: Cuando quieras.
6: A la U, cuando quiera. Bueno, ahora puede ser, por favor.
2: Bueno, a Cobresal le toca Audax Italiano de visita el 23 de mayo, 12:30 es ese partido, pero a la U va a ser una semana larga y dolorosa, si es que este resultado se mantiene, porque va a estar de aniversario, no van a jugar el partido con O'Higgins, se va a realizar el 18 de junio por copas internacionales que tiene que disputar el elenco rancagüino, así que va a ser una semana larga de entrenamiento sin amistosos, solamente entrenar y entrenar en el CDA, y vuelve a la cancha al Nacional el 30 de mayo a las 17:30 contra Deportes Concepción, así que cuesta todavía pensar en ese partido porque falta muchísimo para que vuelva entonces al terreno de juego el equipo de Fernando Gago.
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6: Partido en pausa, Rocío, a ver.
2: Sí, en pausa está José Tiznado, que de hecho en compañía del staff médico va a abandonar la cancha. Veremos si es que vuelve, pero está averiado el central de Cobresal.
6: Poco poder ofensivo la U. Ha convertido en 11 ocasiones solamente en lo que va de campeonato, mano, un 43-43 del segundo tiempo.
3: Aprovechamos de marcar finales en Italia, el Torino con Guillermo Maripán en el segundo tiempo, cayó 1-2 en su visita a cancha del Cagliari, mientras el Lecce hace celebrar al Curicano, 3-2, gana el equipo de Matías Pérez, que fue suplente durante todo el partido, al Sassuolo, zafando por ahora el descenso, el Lecce en el calcio.
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6: Pelota para elevación, botecito de por medio. Quiere agarrar ahora el conjunto de Cobresal. Vamos a ver qué sucede. Brea, que va. Quiere su gol, Brea. Quiere su gol por la banda de la derecha, 89 y medio. Falta. Sí, lo derribaron a Brea. Pobre Brea. Falta, le reclama a Israel Poblete. Tiro libre para el conjunto minero que está en ganancia.
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6: Hacía la pausa que se volvía loco ahí. Gustavo Huerta, el técnico de Cobresal. Qué golazo, insisto, el de Estefan Pina a los 31 minutos. Golazo inatajable, ¿ah? Ni Richard Texte llegaba ahí. Nadie, de verdad, nadie.
4: Ni Benji Price.
6: Ni Benji Price. Oh, espectacular, un golazo impresionante, ¿ah? Así lo celebraban los hinchas de Cobresal, claro. Gracias, David. Claro, efectivamente, porque hacíamos el recordatorio de aquel gol y así lo gritaban, ¿ah? La tiene el conjunto de Cobresal en el bloque posterior. 45 llevamos del segundo tiempo.
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4: Se asustó ahí, ¿ah? Se asustó Huerta.
6: Sí, sí, sí.
2: Ocho más.
6: Ocho. Acá viene Pino dentro del área. Pino, centro pasado. La pelota se va fuera del campo. Reposición manual para el Buya, todavía en su territorio.
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6: Tiene Barrera, acá está Barrera, a ver qué hace Barrera. Círculo central está esperando ahí nomás. Israel Poblete, sigue Barrera, le echa a correr por la bandera zurda. Felipe Salomoni, aquí está el profesor Salomoni, intentando ahora encontrarse con Vázquez. Acá está Vázquez para Barrera. Acá está el cabezoncito buscando Barrera. Barrera lo va centralizando ahora para quién, para su compañero Luquitas Asadi. Viene Asadi, Asadi por la banda diestra, buscando a Armazábal. Devuelve el esférico para Israel Pobleto, otra vez con Barrera. Tiempo cumplido, llevamos 46 ahora del segundo tiempo, dieron 8 de adición hasta los 53, se va a jugar 46, llevamos, viene la U, el remate o no de Eduardo, se arrepiente, puede ser acá el empate, el remate. Ah, bueno, Armazábal en la media luna percutó. Qué buen tipo, ¿ah? Se la tiró un hincha que se la pedía en la tribuna. En la cabecera norte, Rocío.
2: Sí, aquí costó que se decidiera alguien a rematar esta jugada que iba cargada por la izquierda y que en un momento pensamos Eduardo Vargas, que estaba a frontal al arco de Alejandro Santander, también se frena la sede hacia el costado. Tal vez pensó que estaba mejor ubicado Ormazal, pero la envía lejos entonces del pórtico.
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3: Hay goles en España. Isco descontaba para el Betis.
6: Isco.
3: 1-2 en cancha del Barcelona, pero vino después, canceló con un remate a media distancia para el 3-1, con que ahora el campeón del fútbol español derrota al Betis del ingeniero Pellegrini.
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6: Isco. Intenta ahora el conjunto de la U, viene ahora el pase para Corazón Coreano.
4: ¿Sí? ¿Dónde te tengo?
6: Sí, pelota que se va al lateral. Saque, va a dar que le pertenece a la escuadra de la U, pintura de Chivo Blanco. Ahora tiene la escuadra de la U mediante Asadi, ¿eh? Asadi para Barrera. Triangulación perfecta. Acá está Altamirano. Altamirano, nadie percuta de buena forma porque lo hizo hace rato. Falta. Tiro libre. Hace rato lo hizo Ormazábal y esta posibilidad es inmejorable, podemos decir, Rocío. Y tiro libre para la U, bajaron a Altamirano.
2: Es justo donde está la media luna, ahí es donde bajan a Javier Altamirano. De hecho, no se atrevía nadie otra vez a rematar, se va llevando la pelota y ahí es cuando le hacen este tropezón a Corazoncito Coreano, le terminan poniendo la pierna para que se caiga entonces al futbolista que conocimos en Huachipato, y tendremos este tiro libre que es una de las últimas esperanzas que tiene la U.
6: El Onga se estira, Santander, señoras y señores, este tiro libre puede marcar la diferencia del partido.
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6: Yo sé que Santander puede hacer algo, lógicamente, tremendo arquero, pero si la chuntan al arco, tiene muchas probabilidades que sea gol. Está muy cerca. Señoras y señores, está cerca acá la posibilidad del empate de la U. Si va Asadi, puede ser gol. Aquí está Asadi. Señoras y señores, Asadi. No la chuntó al arco, ¿vio? No la chuntó al arco. Pelota por arriba. Por arriba, señoras y señores. Barrera reptiliana incluso, Rocío, ¿eh?
2: Sí, había de todo para frenar el tiro acá de quien se atreviera. Fue Asadi, la manda, pero totalmente a las nubes, acá desviada esta pelota. Y te anticipo algo, Trova, porque estamos a 4 minutos del final. La U va a tener solo 20 minutos entre lo que sea el fin de partido y el retirarse del estadio, porque tienen vuelo de inmediato. Oh. O sea, la posibilidad de escuchar a alguien, me refiero a en la zona mixta, está muy compleja. Sabemos que por reglamento tiene que hablar Fernando Gago, va a estar apuradito, pero jugadores, por lo que nos avisan ya, la zona mixta es muy difícil que se logre concretar la palabra de algún jugador.
6: Bueno, estar atento, bajaré rápido ahí, vamos a ver, está difícil la cosa en todo caso, ahí en la zona mixta, envío que viene, ¡va Brea! Va Brea dentro del área. Brea, 94 con 40, 49 de este segundo tiempo. Sigue Brea. La pelota se va. Saque de meta, saque de fondo. Que le pertenece a la UCA. Pura la causa.
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6: Pelota arriba. Cabezazo, la peinada. Que se viene con todo el conjunto de la U. Pelota que se va fuera del campo. El pivoteo era de Eduardo Vargas. Todavía me da vuelta. ¿Cómo pateó Asadi ese tiro libre? ¿Cómo lo pateó? Arriba la pelota en una posibilidad inmejorable. Se cruzaba Valencia. Repone manualmente, Bambi. Manualmente el conjunto minero.
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6: 1-0, 1-0, 1-0, 1-0, 1-0, 1-0, 1-0. 1-0 indica el placar. 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Acá quiere agarrarla el conjunto de Cobresal. Un cambio parece en Cobresal, ¿sí? Envío que va en tres cuartos. La quiere agarrar. agarrar el fondo de la U. Viene atrapando la bola. Acá está Carvalho. Viene Brian. Brian más atrás ahora. Tenerla ya, dice la escuadra de Cobresal. Casi 51 minutos de este segundo tiempo. Hasta los 53 se va a jugar. Acá viene el rebate. La pelota rebotó. Nomás ahí en Brea. Y está en todas partes. Aparece en todas partes Brea. Sale el fondo de la U. Quizás en una de las últimas posibilidades.
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6: Acá viene la U buscando el empate. ¡Centro! Testazo de Bextol, que bien amortiguó ese hombre. No hubo falta acá, me parecía que no. Sí, el árbitro dice que sí ahora. Hay tiro libre. ¿Qué hace Gago, Rocío?
2: Manos en los bolsillos, solamente observa. Sabe que ya queda muy poco para que finalice el partido. Me parece que está analizándolo de manera interna cómo se trabajará esta semana. 18 por 11 es el cambio texial. Sale Julián Brea, que estaba en el piso tras defender para Universidad de Chile. Las hizo todas, hasta defender para el equipo rival. Así que sale con la 11. Ya tenemos al 18, Cristian Moreno, en la cancha.
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3: ¡Gol! Otra vez de San Luis de Quillota. ¡Epa! Plaza vuelve a anotar, ya los descuentos, 4-1 la victoria de los canarios. Atenti en Wanderers, atenti los hinchas de Coreló también, porque Puerto Montt no puede escalar y se queda con este 4-1 abajo en la tabla de posiciones.
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6: 52, se va el partido, señoras y señores. Cobresal se quiere abrazar, hace tiempo que no se abrazaba y la U no puede en Tierra Santa. La viene agarrando a la escuadra de Cobresal. Viene Pino, ahí se va preparando justamente el capitán para recibirla. La tiene la escuadra de Cobresal por la banda de la izquierda. Se va cerrando ahí en el fondo la escuadra de la U. Espérate que se pierde fuera del terreno de juego. Ahí está, ¿sí? Saque manual que le protege a la escuadra minera.
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6: Ahí estaba el minero, el conjunto minero. Vía Manuel va a reponer en tres cuartos de cancha. Gago, pero está muy serio Gago, al borde del terreno de juego. Se va el partido, ¿ah? Observa su cronómetro Franco Jiménez. Viene Pino con la pelota en su poder, el conjunto de Cobresal. Venía Cobresal, sector de la izquierda. Saque de meta, lo va a terminar el árbitro. Señoras y señores, señoras y señores, terminó, terminó, terminó, terminó, terminó el partido, terminó el encuentro. Se abraza Cobresal. Hace tiempo lo celebraba el conjunto minero, como celebran sus hinchas, toda la familia minera está en la tribuna tirando papelitos al viento, flameando las banderas del conjunto de Cobresal. Alegría absoluta, señoras y señores. Abrazos bajo el sol del desierto. No lo pueden creer los hinchas de Romántico Viajero apostados en la cabecera norte. Esto ya es historia. No pudo la U en Tierra Santa. Se abraza Cobresal. Estefan Pino, golazo a los 31 minutos de tiro libre en el segundo tiempo. 1 para el conjunto minero, 0 para la U, porque lo viviste por ADN Deportes. Por eso y por más, gracias totales.
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7: Bueno, Fernando Gago, un gol de otro partido y nos vamos con un resultado en contra. Le falta eso, precisión en la parte de los metros finales a Universidad de Chile para poder concretar ese dominio.
8: A ver, hay muchos factores. El rival se posiciona abajo, defiende con mucha gente, pasa a jugar los duelos individuales, la ejecución, pero bueno, seguiremos trabajando.
7: Gracias, Fernando. Gracias.
8: La palabra de Fernando Gago.
3: Bueno, sí, con cara de pocos amigos. Además, para una Universidad de Chile que se mantiene en la séptima ubicación del campeonato, 17 puntos, Cobresal celebra porque escapa del descenso momentáneamente. 13 unidades, casilla número 13 también para el equipo albinaranja, el de Gustavo Huerta. Cristian Arcos, en una derrota que le duele mucho a la U, al revés, ¿no? Porque vuelve a caer, ya había perdido frente a la Calera y ahora tropieza en el Estadio El Foro.
4: Sí, es una derrota dura, es una derrota dura para la U, porque queda todavía un montón de campeonato y no lo mueve demasiado en la tabla, pero tenía la posibilidad de trepar. Pero insisto con el concepto, pierde con un equipo que no ha ganado, que ha ganado muy poco, que no ha ganado hace mucho rato. Y hoy día, creo yo, ahora que ya termina el partido y no puede evaluarlo en su totalidad y no en porciones, me parece que la U es el partido más bajo de la era Gago, considerando todo, ¿eh? El escenario, el contexto, el rival.
3: Escuchemos un poquito también a Gustavo Huerta, técnico del ganador en El Salvador.
9: Bien, hemos ido mejorando poco a poco y nosotros tampoco no somos un equipo de mucha posesión. Aprovechar la oportunidad que por ahí se nos podía presentar dentro del partido, y gracias a Dios se nos presentó un triunfo para nosotros, la verdad que extraordinario para la campaña que llevamos hasta ahora. Así que en ese sentido espero que sea un aliciente más para estos últimos tres partidos que nos quedan de la primera rueda y ya estar pensando en la segunda, tener lo ideal, tres jugadores más para robustecer un poco más el plantel.
10: Bueno, Gustavo, le agradecemos y felicitaciones por esta victoria. Ya son dos consecutivas con la Copa de la Liga y esta.
9: Bueno, muchas gracias.
3: Es cierto, derrotaron a la Universidad de Concepción, ahora a otra universidad, la de Chile, y tienen un partido crucial con Audax Italiano para zafar del descenso la próxima semana en el campeonato. Los jugadores de la U, algo mosqueados, abandonaron rápido, pero también por lo que decía Torocido, ¿no? Se vuelven en charter rápidamente a Santiago.
2: Sí, se van muy rápido, de hecho tienen 20 minutos en total para ducharse, para arreglarse y salir del estadio, así que por eso también Fernando Gago con la señal oficial habló tan monosílabo, tan rápido, porque necesitan irse pronto a la sala de conferencias, seguramente ahí con nuestro compañero Franco Lira ya lo vamos a escuchar, pero están apurados por eso, pero también mosqueados porque necesitaban ganar, no solamente por la estadística, suman ya los 10 años y más ahora en ese sector donde no ganan, pero aparte, reitero, no van a jugar la próxima semana, entonces aquí parten desde la séptima posición, incluso podrían terminar más abajo aún, así que eso también les molesta, verse tan lejos de la zona de copas de título y también cada vez más abajo de la zona de copas internacionales.
3: Claro, por ahora están quedando fuera derechamente de esa zona en Universidad de Chile, tarea dura para la U. ¿Te quedas con el voto final del jugador Doña Carne, Chivo? La palabra es tuya.
2: Por el todo me voy a quedar con Brea.
3: Ya, Julián Brea, ¿qué dice el trovador del gol?
6: Brea, sí.
3: ¿Sí? Julián Brea, Cristian Arcos.
11: Pino.
3: Ya, un voto para Estefan Pino. ¿Qué dice usted, Valmore Fajardo?
6: Brea.
3: Ya, esto se gana Brea. Me voy a sumar también para que sea aún más contundente la victoria de Julián Brea como jugador Doña Carne en este partido en que Cobresal le ha ganado por 1-0 a Universidad de Chile.
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3: Ya nos vamos al Monumental. Viene Colo Colo Ñublense. En cabeza de Tigre cruza la transmisión con Tito Garrido, con Leo Urgueño, con Cristian Alvarado. Antes, palabras finales para una semana de aniversario que va a ser algo amarga, ¿no? Con dos derrotas de la U de manera consecutiva, entre la Calera y ahora ante Cobresal, Cristian Arcos.
11: Sí, son seguidas de partidos, claro. Son seguidas de partidos en contextos distintos, pero es el mismo equipo, ¿no? Por lo tanto, el sabor es amargo para la U, que no solo no logra encontrar regularidad, sino que ahora no logra sumar positivos. Está muy cerquita, no depende de sí mismo al menos, más que muy cerquita, no depende de sí misma para pasar a Copa Liga, y ahora en el Campeonato Nacional pierde contra un equipo que ha ganado muy poco y que hace mucho no ganaba, y además pierde casi sin generarse ocasiones de gol. La U casi no se genera ocasiones de gol, se generó más Cobresal. Si alguien no ve el partido y ve solo los highlights, encuentra que Castellón tiene un par de tapadas importantes, una de Brea con un zurdazo que la saca con el pie, hay otra de un remate que sale muy al medio y que Brea casi toma el rebote, está este derechazo, ¿no?, que termina siendo gol de Estefan Pino. La U no tiene ninguna tan clara como esa, ninguna tan clara como esa. Acercamientos, tuvo más la pelota, pero careció de profundidad. Cobresal hizo el partido que tenía que hacer, me parece, dos líneas de cuatro en muy poquitos espacios, en muy poquitos metros, metiéndose en su propia zona, cerrando los circuitos a la U, pero independiente de aquello, el rendimiento de la U, tanto individual como la propuesta colectiva, fue muy baja hoy. Yo me atrevería a decir que más allá de los resultados, considerando el rival, el momento del rival, la angustia del rival, yo creo que este es el partido más bajo de la era de Gago al frente de la Universidad de Chile, incluso más bajo que los primeros que llegó, incluso algunos donde perdió por una mayor cantidad de goles de diferencia. Creo que este es el compromiso que menos daño y menos profundo tuvo la Universidad de Chile, y bueno, eso es un campanazo de cara a todo lo que se viene otra fecha, y después viene campeonato de liga, vuelve la Copa Chile, durante el Mundial no se va a jugar el campeonato, pero sí otra serie de compromisos, y para la U es muy poco lo que ha mostrado.
3: Balance, ¿eh? Bueno, para que siga el debate junto a los tenores, Cristian Arcos, el peor partido de la era Gago, ha dicho nuestro tenor escritor en esta jornada como titular para el cierre de este compromiso en que Cobresal le ha ganado a la Universidad de Chile por 1-0. Gracias, tenor. Nos vemos, ¿eh?
11: Oh, gracias a ti.
3: Buen resto, Maduro, de tarde para el trovador del gol, para Rocío Ayala, para Valmore Fajardo, para todo el equipo de ADN. Vamos a hacer la aposta porque ya esperan los colocolinos por su partido frente a Ñublense, también los chillanejos. Viene el Tigre Cruces con toda la banda de ADN Deportes. Vamos a contarles antes que Huachipato quedó como escolta del Cacique tras vencer a Unión La Calera por 3-1, que en la B, San Luis de Quillota derrotó por 4-1 a Puerto Montt, consolidando el liderazgo de Cobreloa, que en España el Barcelona le está ganando por 3-1 al Betis de Manuel Pellegrini, ya en la fase final del compromiso, en una jornada donde además ganaron el Elche zafando momentáneamente del descenso, y también el Real Madrid sobre el Sevilla, aunque el equipo de Alexis Sánchez había hecho buena pega, ¿cierto? Escapando ya del descenso a media semana con su triunfo frente a Villarreal. También anotamos el triunfo del Auxerre de Francisco Sierralta, 2-0 frente al Lille, aunque nuestro compatriota estuvo en el banco. En Brasil, 1-1 terminaron Bahía y Gremio, recibe el Gremio a Palestino esta semana por Copa Sudamericana, y en Argentina está jugando Argentinos Juniors con Brian Cortés, el ex colocolino Iván Morales, otro exalvo, derrotando mientras al Belgrano por 1-0, partido en desarrollo tras la cordillera. Tigre Cruz, la palabra es tuya. No sin antes también recordar que en Italia el Torino de Guillermo Maripán cayó frente al Cagliari 2-1, jugó un ratito nuestro compatriota, y en la banca Matías Pérez vio la victoria de visita muy valiosa para zafar del descenso del Lecce frente al Sassuolo.
12: Qué gustazo, ¿cómo le va mi querido Manolo Fernández? A todo el equipo, y vamos a estar escuchando reacciones a ustedes, hinchas de la U. Los queremos escuchar a través del WhatsApp de ADN más 569-8521-2360. Los queremos escuchar. Queremos estar atentos también a las opiniones del hincha azul. Decía Manolo Fernández, después del allanamiento, se llevaron los computadores, los puntos y los goles en Universidad de Chile. Ya nos vamos también para vivir junto a toda la banda y el equipo el duelo entre Colo Colo y Ñublense en el Monumental.
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12: Ahí nos vamos a la cancha del Cacique. Queremos saber también del ambiente. Perdió la U ayer, ganó la Católica. Pinchó Limache también en esta fecha. Duelo para Colo Colo, la opción de seguir metido arriba en la punta del torneo, en la tabla de posiciones, pero viene el linajudo Ñublense de Chillán, un equipo que trae un técnico con muy buenas estadísticas ante los grandes del fútbol chileno, y que viene de empatar sobre la hora en la Copa de la Liga la semana pasada ante la Católica. ¿Qué ambiente te recibe, Héctor Tito Garrido? ¿Cómo le va?
14: Hola, hola, hola, ¿qué tal Tigre? ¿Qué tal país? ¿Cómo están amigos de Colo Colo, hincha de Ñublense, hincha del fútbol? Acá estamos en el Estadio Monumental, qué monumental estadio, en el campeonódromo con cerca de 25.000 espectadores, con Colo Colo haciendo la preparación en la cancha, con la visita estelar Ñublense también, con este cacique que en este torneo de los últimos 18 puntos ha ganado 15, el último fue victoria sobre la U de Concepción en el sur, y en este torneo su rival que es Ñublense, de los últimos 15 puntos ha ganado 6. Lo último fue derrota en Chillán hace rato, ya frente a O'Higgins, por 2-0, reitero, en este torneo. La cancha, buenas condiciones, reitero, 25.000 espectadores, cielos parcialmente despejados, agradables, 20 grados de temperatura, arbitra Matías Riquelme, y exactamente, querido Tigre, en 20 minutos, estamos con la pasión de Colo Colo Ñublense.
12: Ya lo saludamos al táctico burgueño, pronto también con el Nacho Abarca, novedades hasta ahora, ya pronto conocemos con el Tomate Alvarado, ¿dónde están Colo Colo Ñublense, Andrés Fernández, en la tabla del torneo chileno?
3: Colo Colo es el líder, Tigre, con 24 puntos, mientras que Ñublense octavo con 17 junto a la U, Palestino y la Universidad de Concepción.
12: Claro, un octavo lugar, dice usted, pero claro, que si gana, da un salto importantísimo en la tabla de posiciones.
3: Completa 20 puntos en caso de ganar y alcanza la línea de la Católica.
12: Oiga, a la pasadita, ¿qué decía usted? ¿Más de 10 años que la U no le gana a Cobresal en el fútbol chileno? Desde el

0: prácticamente ratifica lo que habíamos anunciado durante la semana en cuanto a la formación. Vuelve Arturo Vidal al 11 de titular y se mantiene como Javier Correa, como referente de área, el número 9 del cacique, el goleador. El resto del equipo, ya te ratifico, la formación de Colo Colo. También está listo lo de Ñublense, con cerca de 30.000 personas se va a jugar este compromiso aquí en Macul.
1: Ya estaremos pronto para conocer en detalle las formaciones de uno y otro, los blancos del cacique, los rojos de Ñublense, pero también a las 5 de la tarde con 11 minutos, será tarde de goleadores, ¿lo será en la cancha? Sí, junto al equipo de ADN Deportes. ¿Qué tal, mijo? Qué gusto, mi querido Nacho Abarca.
2: ¿Qué tal, mijo? ¿Qué tal, Tigre? ADN Deportes en directo.
3: No. Oiga, pero por favor, pero de Cerati quedamos en esto, Nacho, ¿qué pasó?
2: No sé, debe ser... Preguntemos, David Mendoza, ¿no?
1: David Mendoza, el colorín.
2: Qué grande, el colocho. Grande colono. Un abrazo. 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
1: Ya sumaremos reacciones también. Estaba jugando el Betis, el equipo de Pellegrini, frente al Barcelona. Hay partido de los chilenos que buscan una final con Argentinos Juniors. Será Argentina ante Belgrano. Hay mucho panorama. Le voy a preguntar por Dembélé. ¿Se lesionó de gravedad Dembélé o podría llegar a la final de la Liga de Campeones de Europa? Ahora es el momento para Tarde de Fútbol, siempre vinculado también a la hípica, con la banda de ADN Deportes, la gentileza de los buenos amigos del Club Hípico de Santiago, para conocer en la voz del Tomate Cristian Alvarado la formación estelar de Colo Colo.
0: Señores, atención, pueblo colocolino, aquí está el cacique, aquí está el líder del campeonato con 24 unidades, la formación de Colo Colo, la formación de Colo Colo. Ataque en portería, el número 25, Gabriel Maureira, tres hombres en el fondo, 23, Arturo Vidal, 2, Jonathan Villagra, y el número 4, el charrúa, el uruguayo Joaquín Sosa. Saltamos a la mitad de la cancha del cacique, volanteando por la derecha, 28, Jason Rojas, centralizado en ese mediocampo, el número 6, el rancagüino Tomás Alarcón, 8, Álvaro Madrid, por el costado izquierdo, es canterano, es el 26, Diego Ulloa, más adelantado en ese mediocampo, aparece el 5, Víctor, que no se pierde nunca ningún partido. Aquí está Víctor Felipe Méndez, 24, Leandro Hernández, y el 9, Javier Correa. La formación de Colo Colo, el equipo estelar del cacique.
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1: Insiste en los nombres, tiene la base Colo Colo, uno en la discusión puede decir que no le gusta el Colo Colo ofensivo, pero ahí están los nombres porque Romero está lesionado. Que le gusta cómo rinde el Colo Colo defensivo, y ahí están cómo se repiten esos nombres. Veremos hoy día cómo gestiona la mitad de la cancha, que analiza respecto a esta formación el táctico burgueño. ¿Cómo le va, Leo?
4: ¿Cómo está usted, Tigre? Buenas tardes.
1: Esos aplausos todos son para ti, Leo.
4: Gracias.
5: Hola, Leo. Pero, ¿qué tal?
4: Muchas gracias por esos aplausos al... ¿Cómo le dijo usted a Mendoza? El color. Ya, ahora sí. A ver, un partido... Tiene muchos condimentos este partido, y lo marcabas no solamente por el récord de Coto Rivera contra los equipos grandes, sino también por la forma de plantearlo de Ñublense este tipo de encuentros. Es un equipo que repliega muy bien y que sale, tiene transiciones rápidas, y a Colo Colo le duelen ese tipo de rivales. Ese tipo de rivales que retroceden, que pasan todas las líneas de la pelota, que juega cerca de su arco, pero cuando, a diferencia de otros, cuando recupera y sale, Ñublense te puede hacer daño. Hoy, más que nunca, el elenco de Ortiz tiene que tener más resguardos a la hora de defender. Y defender, ¿cuándo digo que hay que defender? Cuando se ataca. Es decir, estar alerta a los defensores a la hora de que Colo Colo esté atacando, pero estar marcando cuando el equipo está en ofensiva. Y en eso, porque ahí te puede marcar la diferencia de Ñublense, que no necesita sostener la pelota para hacerte daño, lo ha demostrado en este campeonato, y además en esos trazos largos que tiene, buscando por afuera dos jugadores, hoy puso a Sangüesa y a Campuzano, que tienen más vocación de marca, pero que llegan, que igualmente son profundos, y después segundas pelotas, jugándosela a Geraldino y yendo a buscar el segundo balón. Es una especialidad de la casa.

0: en el caso de Ñublens.
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2: Andrés Fernández, fecha 12 del campeonato. Claro, volvió el campeonato. No se confunda, mi buen amigo, que está en sintonía de los tenores. Dejamos atrás dos fechas de la Copa de la Liga. Vamos a completar en junio la fase de grupos y vamos a conocer a los que van a jugar la semi. Pero ahora volvemos a retomar el campeonato, que arrancó el viernes con los siguientes resultados.
3: Con la victoria de Palestino 5-1 sobre Deportes de La Serena, el triunfo de Coquimbo Unido 3-0 sobre Audax Italiano. Ayer la victoria de la Universidad de Concepción en Rancagua 1-0 sobre O'Higgins, triunfo de la Católica 2-0 sobre Limache. Hoy día Huachipato le ganó 3-1 a Unión La Calera. Cobresal acaba de derrotar a la Universidad de Chile por 1-0. Estamos en el Monumental para Colo Colo Ñublense ya a las 20 en Collao. Deportes Concepción y Everton, la cartelera de la fecha 12 de la Liga de Primera.
2: Va a dirigir Piero Massa el partido entre Conce y Everton.
3: Exactamente.
2: Y tranquilidad ante todo, porque por lo menos en las fotografías, en el testimonio gráfico de hoy, Sampedi está bien, fractura nasal, pero ya hoy día junto a sus compañeros para los desafíos que vienen a mitad de semana.
3: El partido del jueves por Copa Libertadores frente al Barcelona de Ecuador, entrenó tranquilo, eso sí, y seguramente va a tener alguna máscara, alguna protección el 9 de la Católica.
2: Otro que anda bien, intratable, usted sabe quién es, pero ¿quién? Intratable.
0: ¿Quién?
2: Intratable, si yo le digo, siga usted, ¿qué tal, mijo?
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2: Como dijiste, Nachito, ahí en la fotografía, estás, acompañas a la gente desde el 92, ¿no?
5: Desde el 92.
2: Qué lindo, papá.
5: Acompañando tus tardes futboleras, domingueras y de sábado.
2: Una voz que acompaña y acaricia.
5: Qué envidia.
6: Lo que uno quiere decir, que lo viejo que está también.
2: Bueno, va de la mano.
5: Va de la mano.
2: ¿Qué está pasando con el argentino de los chilenos hasta ahora en semifinal en la Argentina?
3: Se juega a minuto 57 del segundo tiempo. Sigue ganando el cuadro de los Pichos Colorados de la Paternal por 1-0. Con Brian Cortés que como titular y Iván Morales también en la oncena estelar.
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2: Atentos estamos, aplicación de ADN, ADN.cl, el canal de YouTube para seguir el partido. Mañana los tenores mañaneros, póngale ahí una miradita. Ayude con un like, ahí estamos a las 9 de la mañana, como siempre. Chillán, 101.3 a esta hora. Viene el Tito Garrido junto al Club Hípico para contarnos de la formación del equipo de JJ Rivera.
7: JJ. Pinchamos Tito Sport y nos encontramos con la formación del equipo Ñublense, fundado el 20 de agosto de 1916. Esta es la formación del equipo Ñublense. El portero Nicolás Pérez, en defensa Felipe Campos, Osvaldo Bozzo, Diego Céspedes. Luego, Diego Sangüesa por derecha, Manuel Rivera, 28, la mitad de la cancha. Junto al capitán del equipo, 21, Lorenzo Reyes. Por la izquierda, Giovanni, el Trepa Campuzano con la 14. Luego el 10, Matías Plaza, más arriba, 29, Giovanni Ábalos. Y el 20, Ignacio Geraldino. La formación del gigante Ñuble, los Diablos Rojos, Ñublense.
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2: Leo, si uno compara la formación, claro, hay varios cambios y hay situaciones tácticas también, porque Céspedes por Valencia va a jugar en el fondo porque no está Graciani, porque no está Volar, pero sigue siendo este equipo que marcábamos el otro día, que con el equilibrio de Lorenzo Reyes se hace muy peligroso y que este año no ha perdido en condición de visitante.
4: Y además, si repasamos, son sistemas espejos, 3-5-2 o 3-4-1-2 si se quiere, con similitudes a la hora de plantear el esquema. Seguramente va a ir Plaza contra Alarcón, imagino ese duelo en la mitad de la cancha, y Reyes y Rivera contra Madrid y Méndez. Te amplío lo de Reyes también a Rivera. Es muy buen jugador el zurdo y además que te da una buena pelota detenida, pegándole, digamos, para el centro o pegándole al arco. Pero son dos que te empiezan a manejar el partido. con esos duelos donde Colo-Colo con Méndez y Alarcón se puede, perdón, con Madrid y Méndez se puede hacer fuerte, ahí va a tener una respuesta Ñublense para pelearle la mitad de la cancha. Insisto, no es un equipo que te va a sostener la pelota, que te va a hacer daño a través de justamente sostener la pelota, sino de recuperar y salir rápido. En esa faceta Ñublense es especialista.
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2: Fernández Tello, yo estoy esperando el gran partido del ascenso para el norte del país, que ya pronto arranca.
3: 5:30 de la tarde van a estar jugando San Marcos de Arica y Deportes Antofagasta.
2: ¡Upa!
3: ¡Qué lindo partido! Porque acaba de terminar el otro partido dominical de la jornada en Quillota. Ganó San Luis 4-1 a Deportes Puerto Montt. Mañana van a completar, recordemos, Santa Cruz Temuco y Unión Española Deportes Iquique.
2: Nos cuenta todo, ¿qué le pasó a Neymar hoy día en Brasil?
3: Oye, se enojó, todavía está caldeado el ambiente con el brasileño porque fue sustituido por error en la abultada derrota del Santos ante el Coritiba. Ganaba el Coritiba 3-0, recibía atención médica en la banda y se mostró por error su número, lo que desencadenó un enfrentamiento captado por la imagen televisiva con el árbitro, el cuarto árbitro, el que mostraba la paletita de los cambios.
2: Y él mostrando el papel después a la cámara.
3: Exactamente.
2: No era yo el que debía salir, mostró el papel, no era yo el cambio.
3: Exactamente. Paulo César Zanoeli fue el que pagó los platos rotos con el enojo de Neymar cuando mostraron una nota para sustituir a Escobar, el número 31, pero mostraron el 10. ¿Y sabe quién entró? Robinho Junior.
2: Ah, el hijo de Robinho.
3: Exactamente.
2: Que también se había marcado que tuvo una discusión.
3: Exactamente.
4: ¿Cuántas veces nos ha pasado, decir que no era yo?
2: No era yo, no soy yo el que debía salir. O bien entrar, pero estaba indignado. Neymar, que aparece en la lista previa para ir a la Copa del Mundo. Y que dicen ahora también, Leo, que incluso podría ir por Joao Pedro, el del Chelsea.
4: Sería lindo, un mundial con Neymar, más allá de que no tiene posibilidades hoy de jugar o estar dentro de los titulares, pero como es tan amplia la lista y hoy van todos a la banca, o sea, los 15 que quedan en condiciones físicas, digamos, pueden ir a la banca y te da una alternativa a la hora de romper un partido en caso de ser necesario. Lo veo difícil, pero ojalá, por deseo personal, ojalá que Neymar esté.
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2: ¿Cómo lo trata el Monumental, Tomate?
0: Impecable, impecable. Cruces, fíjate que averigüé y pregunté por el aforo. Bueno, te decía yo, durante la semana 42.000 personas. Hasta este mediodía se habían vendido cerca de 28.500 localidades. Me parece que todavía no tenemos ese marco, pero esperaban cerca de 30.000, 32.000 almas esta jornada cuando vienen ingresando las alternativas de Colo-Colo y el técnico Fernando Ortiz.
2: Tomate.
8: Perdón, el aplausómetro para Ortiz, Tomate. Silente, ¿qué pasa ahí?
2: ¿Hay diferencia?
0: ¿Cómo?
8: Hay Ortiz.
2: ¿Hay diferencia con Ortiz? A ver.
9: ¿Qué diferencia?
8: No, ni funifa.
2: Oiga, ni funifa. Tomate, le pregunto algo. Ayer me decía alguien que sigue al Colo-Colo en las formativas. Me decía, hay un nombre muy interesante, pero él me hablaba para el futuro. Y se llama, me dijo, Felipe Raipán. Es un tremendo delantero. ¿Y dónde está hoy día Raipán?
0: Sí, es suplente, fíjate. Tiene 16 años. Felipe Raipán, cuando ingresan los árbitros. Delantero de 16 años, oriundo de Pucón. Mide 1.79. Pregunté por algunas características. Tiene cabezazo y es rápido, me decían. De hecho, en un partido por la categoría sub-16, luego te cuento porque Colo-Colo está en la cancha.
10: Colo, Colo, Colo, Colo, Colo, Colo, el cacique al terreno, aquí en su estadio, en el estadio monumental, que monumental estadio, la cancha de Metellano, y Colo, Colo, vestido de Colo, Colo, blanco, negro, blanco, ingresan los suplentes de Ñublense, y ahora Ñublense, el equipo de Chillán, de la región del Ñuble, Ñublense de rojo, vestido de Ñublense, gran ambiente, cerca de 25.000 espectadores, expectativa importante, aprovecho el impulso Tigre para contarte, árbitro y asistente, ¿te parece?
2: Juegue.
10: Matías Riquelme será el árbitro, secundado por Diego Gamboa,
7: El 2 es Felipe Jara, el 4 Reinero Alvarado, en el VAR Miguel Araos y John Calderón. Digamos que Matías Riquelme, primera vez que le arbitra este torneo a Ñublense. A Colo Colo le arbitró la cuarta fecha cuando el cacique fue a Rancagua y ganó por 1-0. Matías Riquelme nació en Paine, 18 de enero de 1993. Solo tiene 33 años. Del signo Capricornio, disciplinado, leal, son sus características.
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2: Tigre. Además, Tomate, en la cancha podemos ver la campaña en la que se ha comprometido hoy con Julián, este muchacho de 16 años de Puerto Varas que tiene distrofia muscular de Duchenne y que está en la cancha con el plantel.
0: Claro, Julián Carvajal Cárdenas, de 17 años. De hecho, nosotros mencionábamos esta grave enfermedad, tiene que comprar un medicamento. El costo de todo este medicamento y el tratamiento son 3.500 millones de pesos. Arroba Julián-contra-Duchenne para que la gente participe. Y Colo Colo, obviamente, con este apoyo en la camiseta, dice: ¡Fuerza, Julián! Y una vez que finalice el compromiso, las 11 camisetas se van a una subasta y Colo Colo va a doblar lo que se genere con esa subasta para los hinchas del cacique para que puedan apoyar esta noble causa.
2: Táctico Burgueño, en el papel asoma pronóstico de buen partido.
4: Por supuesto, en el papel, por dos formas distintas de jugar, de encarar el partido, el equipo de mayor posesión de balón que es Colo Colo, que muchas veces esa posesión de balón es demasiado insulsa, porque es muy, muy lateral, muy entre Vidal y los dos centrales, más la aparición de Alarcón, necesita más profundidad, no ser tan espeso a la hora de sostener la pelota Colo Colo, sobre todo en este tipo de partidos, ante este tipo de rival que te lo va a hacer rapidito.
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7: Tigre, señor. Ñublense en condición de visitante en 5 partidos, 3 empates, 2 victorias. No conoce derrotas en este torneo. Colo Colo en condición de local en 6 partidos, 4 victorias, 2 derrotas. No conoce empates en este torneo 2026.
0: Tito, hable. Ya. Mira, deja, para complementar lo de Felipe Reipán, este delantero de 16 años, oriundo de Pucón, mide 1.79, me decían, tiene buen cabezazo, es encarador, es rapidito. Fíjate que en la categoría sub-16, hace algunas semanas, convirtió 4 goles en el triunfo 5-1 ante Unión Española. Ha jugado, y esto es importante, tiene 16 años, pero ha jugado en la categoría sub-18, delantero centro, seleccionado sub-16 y también sub-17, lleva 8 goles en la temporada.
7: Felipe Rey, pam, pam, pam, pam.
2: Pinta, veremos cómo que dice su camino en el futuro y esas características que marcaba Tomás Alvarado, un futbolista que hoy asoma en el banco de suplentes. Ya estaremos con ustedes para comentar la derrota de la U, el partido de Colo-Colo, 85-21-23-60, como dice el gran Tito Garrido, en el estadio más grande de Chile. Ahora, rápidamente, Andrés Fernández nos enseña la tabla de posiciones en primera.
3: La tabla de posiciones en primera división que tiene a Colo-Colo líder con 24 puntos al inicio de este partido. Huachipato 22, Limache 21, La Católica 20 puntos, Coquimbo y O'Higgins con 19, La U, Ñublense, Palestino y la Universidad de Concepción con 17, 15 para Everton, 14 La Serena, 13 Cobresal, 11 Audax, colistas del campeonato, Calera con 10 y Deportes Concepción con 8.
2: Todo suyo, Cerati.
7: Pero antes, Tigre, te vi en una ceremonia, en una jornada de fútbol infantil, te felicito.
2: Ah, estuvo lindo, Tito, y sabe, con mucho cariño para los tenores, voy a marcar algunos equipos. El San Carlos de Paine, además de la Católica Zapallar de Curicó, y el Colo Colo de Mayoco, Tito Garrido, siempre con mucho cariño para ti, para la banda y para los tenores, ayer en la Luz de Huachuraba.
0: Me gustó mucho el polerón, Tigre, así te queda uno por ahí.
2: Listo.
0: Gracias.
2: Le vamos a pedir uno al Mágico Rojas, te vamos a traer uno.
0: XL.
2: Otro para ti, querido.
7: Muy bien, para todos, somos 6 acá junto a Daniel Freire, junto a Gabito Morales, nuestros técnicos, David Mendoza, los estudios, nuestra emisora. Llegó el momento del fútbol.
2: Llegó.
7: Estimado Tomate, estamos bordeando los 26.
1: Llegó el momento.
7: 26.000 espectadores más o menos, ¿eh?
0: Sí, 25,
7: pero
0: 26.
7: Vamos a llegar a 30.
0: Vamos a llegar a 30, cerca de 50 hinchas de Ñublense, incluido Carlitos Váquez.
7: Atentos todos. Vendrá el momento del fútbol, pero antes el minuto silencio, si no mal advierto, no se escucha nada en cuanto, si es que lo dijeron los del estadio, pero entiendo por la posición de Matías Riquelme, es un minuto de silencio. Cuando digo Matías Riquelme es el árbitro del match por el fallecimiento de Marcos Caplún, entonces entiendo así, pasó inadvertido lamentablemente esto, Tomate Alvarado, ¿eh?
0: Sí, por eso este minuto de silencio, pero la gente no, fíjate que ni siquiera se dio por enterado, claro. por los altoparlantes, ahora sí.
10: Si quieren fútbol, fútbol tendrán, dame fútbol, dame pasión, ya juegan Colo Colo Ñublense.
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10: Gentil Nacho comenzó, arrancó el partido. Esto es fútbol, esto es pasión. Esto es ADN, acá está adelantando Giovanni Campuzano, la quiere meter al área, buscando arriba, pero iba sacando a Arturo Vidal. Golpe cabeza, arriba Correa. Otro golpe cabeza, la mitad va a la derecha. Le llega esta maniobra a Sangüisa, pero está capturando Colo Colo con Ulloa. Atrás para Sosa, va sacando el charrú, la tira por la mitad de la cancha. Va Colo Colo, recién los primeros 30 segundos de la primera parte. Todo está en la compañía de ADN. Acá está Colo Colo con Méndez. Por la derecha espera Jason Rojas, se va a apoyar en él, lo hizo. Por la mitad de la cancha, minuto 1, primer tiempo. Atrás el balón quedó para Villagra. Impulsa para el capitán del equipo. El Capi, acá está Arturo Vidal, mete un latigazo, prefiere abajo, calculado al futbolista Sosa, la tiene el bigote Sosa de primera para Alarcón, otra para Sosa, acá está Sosa, viene atrás para el Rey Arturo, uno del primer tiempo, tú estás en la compañía de ADN, hoy los comentarios del señor Leo Burgueño, acá está la pelota atrás en defensa, el futbolista Vidal la tira para el cacique, zona penal propia, atrás se apoyando con el portero, Gabriel Maureira.
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10: 101.3 nos escuchan en Chillán, 94.1 en Valparaíso, como Vivi Toro, como Franco también, pegados al receptor, escuchando a Colo Colo.
8: El músico.
10: ¿Qué tal? Salud, Franquito. Minuto 1.5, primer tiempo, están empatando 0-0, acaba Colo Colo. Méndez la tira, la izquierda para Sosa, salgando por mitad de la cancha. De que era la portería sur, buscando el cacique, cerca 25.000 espectadores. Cortito para Alarcón, acá está Alarcón, mete un balonazo bajo, llega para Madrid, la marcación encima de Rivera, le va a quitar con limpieza, dijo el árbitro, batallando en sector antagonista. Acá está Colo Colo con la pelota, en la mitad del terreno la tiene Leandro Hernández. Hernández atrás para que entre en acción, para que saque Sosa, desplaza para el capitán del equipo. Estamos en 2 minutos del primer tiempo, 0-0, acá está el Rey Arturo. 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Qué lindo se escucha el fútbol aquí. Está buscando Colo Colo. Este Sosa domina, entra en acción, la tira cortita para el Arcón y otra es para el cacique Nacho Barca.
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10: 2 del primer tiempo, 0-0. Villagra por derecha, buscó para Jason Rojas, la tira al centro, capturando primero Lorenzo Reyes, el capitán del equipo, enviando para Rivera, entrega para evitar la cancha Matías Plaza. Es del equipo Ñublense, Bellorto por derecha, para Sangüesa, pase para Sangüesa. Acá está Sangüesa, rebote en Uchoa, hacia afuera la pelota, no sale aún. Recupera Sangüesa, entrega para un rival, el rival es de Colo Colo. Acá está Víctor Méndez, arranca Víctor Méndez, enviando arriba, atención, está adelantando Colo Colo, hay una falta, hay una infracción de Felipe Campos. Te cuento, querido Nacho, que es tiro libre Tremac para el cacique.
1: Tac, tac, tac, tiro libre Tremac.
10: Recién nos estamos conociendo, estamos en los conocimientos iniciales. Tomate, opción blanca.
0: Tal cual, lanzamiento tal libre cual. Para el equipo del cacique. Bajaron a Diego Ulloa, fue Felipe Campos, estaba cerquita en todo caso el juez del compromiso, Matías Riquelme, lanzamiento libre. Ahí comienza a acomodar la pelota Alarcón, Arturo Vidal, se aleja Vidal, queda Alarcón.
8: Tomate dice que de ahí al arco. ¿Tú piensas que de ahí al arco, Tomate? Bastante distancia.
4: Como el de Pino de hoy.
10: ¡Oh, qué golazo! Sí, ese muchacho. Ahí, atentos con el arco. En el Rancagüino, prepara pólvora, ajusta la vida, punta el arco. ¿Le vas a pegar al arco, Rancagüino? ¿Vas a intentar dar un zapatazo infernal?
0: Atrevido el Rancagüino.
10: Es atrevido este muchacho. Es joven Rancagüino. Atento, más o menos unos 38 metros al arco sur que defiende Nicolás Pérez. Opción blanca. 0-0 primer tiempo. Acá está el intento, va a tirar con la derecha, pégale al arco, compadre, póngale voluntad, empeño, valor, bravura. 4 minutos, primer tiempo. Acá está, viene corriendo el Alarcón, levanta el centro, la mete buscando arriba para Sosa, también va saltando Jason Rojas, llega Vidal, punto penal, no pasa nada. La va sacando Rivera, pero el equipo Ñublense sacó Rivera, no pasó nada con el tiro libre. Muchos artistas, muchos actores y poca película. Minutos 4, el primer tiempo, no pasó nada. Méndez la mete al área buscando arriba, zona penal, atención, cabezazo. Uy, qué cerca está Colo Colo ahora con Correa. Llegó la pelota profundamente. ¿Está adelantado? Ah, sí. Perfecto. Gracias, Leo. Me indicó con celeridad. Anotamos esto. 4 minutos, Leo Burgueño.
4: Sí, ganó. Es una alerta para el equipo visitante. Para el Ñublense, ganó muy bien arriba Vidal en ese tiro libre del Rancagüino. Pensaba Tomate que le iba a pegar al arco, porque el Rancagüino a veces no tiene vergüenza, pero en este caso la metió el segundo palo.
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9: ¿Sabe quién nos está escuchando?
7: ¿Quién?
9: Don Danilo Díaz.
7: Oh. Danilo, maestro. Don Danilo.
6: Se lo lloró.
7: Cinco minutos primer tiempo, están empatando.
6: Anda paseando su perrito, chico.
7: Ah, qué bien.
9: Ah, tiene perro, chico.
6: Sí, tiene un perrito bien chico.
7: Acá está Jason Rojas, tira atrás la pelota contra Correa. Javier Correa la tiene, Javier. Cerca 30 metros a la portería, gira Javier, lo marca Renzo Reyes. Javier con la pelota, acá está el cordobés, apunta a ver con la cámara izquierda. El blon deriva a la mitad de la cancha. Va dominando y capturando primero el conjunto colocolino. Acá está el uruguayo Sosa. ¿Cuánto han? 5 minutos primer tiempo, empatan 0-0. Leandro Hernández con la pelota atrás para Sosa. Por la mitad de la cancha, desplaza para el Rey Arturo. ¿Qué hace Colo Colo? La toca, la combina, impulsa, brinda, plaza, correcta, tira arriba. Quedó para Méndez, buena maniobra. Entra dictado por derecha, Edson Rojas, pisa el área. La saca Campuzano. Sacó Campuzano y la salida va para el Ñublense. Van 5 primer tiempo. Ya corre con la pelota Bolos. Va entregando a River, aguanta la pelota esta maniobra. Girando Giraldino, va colocando para Rivera, Rivera a la derecha, Sangüesa se proyecta, llega adelante a la cancha, bajó mal la pelota, lo que permite la recuperación para el cacique por la mitad del terreno. No obstante, caja esta plaza de Ñublense, va entregando para Ábalos, la mete al área, no pasó nada. Atrás domina Gabriel Moureira, el amarillo de Colo Colo.
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7: De la primera parte, y vamos a retirar la formación del cacique. Lo hacemos ahora, Cristian Alvarado.
1: Formación de Colo Colo.
9: Con Gabriel Moureira en portería, con Arturo Vidal, Jonathan Villagra, Joaquín Sosa en defensa, Jason Rojas, Tomás Alarcón, Álvaro Madrid, Diego Ulloa, Víctor Felipe Méndez, Hernández, Leandro y Javier Correa. La formación de Colo Colo.
7: El árbitro es Matías Riquelme. Ya estaremos con Ñublense, minuto 6 del primer tiempo, 0-0. ¿Y cuál es la formación, Tomás Alvarado, del equipo de Chillán de Ñublense?
9: Nicolás Pérez en portería, Felipe Campos, Osvaldo Bozzo, Diego Céspedes y Diego Sangüesa. Mediocampo, Manuel Rivera, Lorenzo Reyes, Giovanni Campuzano, Matías Plaza. Arriba Ábalos y Geraldino.
7: Acaba Colo Colo por evitar la cancha. Leandro Hernández pica por la izquierda, Sosa. Por el centro espera Correa. Pelota a la izquierda, va Colo Colo. Le pega violentamente fuera. Un atrevimiento del futbolista Ulloa con la pierna zurda, con la siniestra. Balón fuera. 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
7: A dos reiterados para Danilo Díaz, ¿eh? Nuestro comentarista escuchando fútbol. ¿Qué habrá almorzado Danilo Díaz, eh?
6: Sushi, me dice.
7: Ah, sushi. Muy bien. 7 minutos primer tiempo, gracias Nacho. Hombre fútbol, minutos por la mitad del terreno, está adelantando la escuadra blanca. Acá está el arco entregando
8: primero. Amarilla para 4.
7: Este es Madrid pisando el área. Atrás sacando primero Trepa Campuzano. Va recuperando primero Madrid. Levanta el centro para Correa. Está el cabezazo. Tapó el arquero. Tapó. Tengo la sensación, quizás me equivoco, puede ser que soy muy ingenuo, mi candidez. Pero hoy Tomate Alvarado, el señor Nicolás Pérez tendrá mucho trabajo.
9: Sí, pero mira, fíjate que se equivoca en todo caso la defensa de Ñublense, porque dos hombres no pudieron despejar esa pelota, la roba muy bien Álvaro Madrid, que saca el centro y estaba solo, pero solito solo. Javier Correa da con ese golpe de cabeza, pero muy centralizado y no tan potente, por eso controla sin ninguna complicación el portero Nicolás Pérez.
7: 8 minutos primer tiempo, 0-0, acá está la voz comercial de siempre, Nacho Barca.
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2: Gol.
7: Escucho.
2: Marcamos con Andrés Fernández lo que ocurre primero minuto también del partido que se juega hasta ahora en el ascenso.
3: Se está jugando el partido entre San Marcos de Arica y Antofagasta, 0-0, 8 minutos del primer tiempo.
7: Muy bien, acá estamos en 8 minutos del primer tiempo, 8 minutos de primera parte. Está adelantando Colo Colo, el pase profundo a la izquierda. A correr Leandro Hernández, corre y va a llegar. Llegó, la va a tocar atrás. Se apoyando con el futbolista Ulloa. Primera polo para Justa, la mira, punta al barco. 8 con 30, primer tiempo. Acá está Víctor Méndez, 30 metros a la portería. Busca Colo Colo. Va Colo Colo. Madrid por derecho, el marca Campuzano. Está Madrid, la mete al área, zona penal. Va Colo Colo. Atrás sacando primero Sangüesa. Aleja el riesgo. El balón transita por mitad de la cancha. La quiere bajar esta maniobra. Giovanni Ábalos va colocando cortito. Resulta pase para Lorenzo Rez, pero Colo Colo muerde el cacique, no alcanzó. Atrás va recuperando Ñublense. Van 9 del primer tiempo. Estamos en 9 minutos del primer tiempo. 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Nos escuchan en Chile en el 101.3. José Castillo, fanático Ñublense.
2: Va con el trovador.
7: Va con trovador. Salud para José Castillo. Salud, José, fanático Ñublense. Este es minuto 9 del primer tiempo, 0-0. Va Colo Colo con Méndez. Está para Colo Colo, está. La tira atrás, rebote la humanidad de Bozzo. Y se va al tiro a esquina. 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
7: Número. Va Tomás Alarcón, que siempre esto lo hace bastante lento estas caminatas, ¿eh?
9: Sí.
7: Como quien pasea por la costanera arrancado este muchacho que es de esa ciudad.
9: Es verdad.
0: se toma su tiempo, camina, va pensando y coloca la pelota ahora en el cuarto de círculo.
10: Va muy lento, hay que apurar, muchacho. Minuto 10 del primer tiempo.
0: Me gusta esa costaneramiento de Ocaso.
10: Ah, ideal para popololear. Pelota al área, arriba el arquero. Va dominando primero
0: para
10: Nicolás Pérez. Para pololear. Acá está sacando el portero Nicolás Pérez, el portero el número uno. 10 de la primera parte. Opinión, concepto, apreciación. Tenor táctico, Leo Burgueño.
11: Primero minutos de Colo-Colo donde pone mucha gente en ataque. La buena noticia para Colo-Colo es que Ulloa ha sido profundo en estos primeros minutos, a diferencia de Jason Rojas. Lo toma, a Rojas lo toma Ábalos en esa subida del lateral. Hasta ahora ha logrado esa profundidad, pero más por el sector izquierdo con Ulloa.
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10: Acá estamos en 10 de la primera parte, 0-0. Y la pelota la tiene el conjunto blanco. Está proyectándose Ulloa. Domina Diego Ulloa, la tira atrás para el futbolista Sosa. Acá está Joaquín Sosa. ¿Y dónde está el arcón? Buscando de primera para Madrid, la que mete al área para Correa. Va sacando atrás Osvaldo Bozzo. La pelota viaja, la mete a la cancha. Tú estás en la compañía de ADN. Aquí el fútbol, ¿te fijas que se escucha mejor? Claro, somos el estadio más grande de Chile. Nos escucha desde Quilpué, Eduardo Poblete. Dice él, más helado que tour por el Ártico, escuchando la radio. Previo al choque entre Concepción y Everton.
11: Está bien, está bien. ¿Cuál era?
10: Claro. Pero Eduardo dice que está frío allá en Quilpué. Minuto 10 del primer tiempo. Está adelantando Correa. Dame gol, dame gol, dame gol. Tapó el arquero. Tapó el arquero otra vez. Te dije, tomate, que hoy Nicolás Pérez tendrá que trabajar y trabajar. Trabajar como relator. Trabajar y trabajar.
0: Sí, está muy atento en todo caso. Rapidito de pierna, porque obviamente quedaba, tenía que girar en todo caso Javier Correa luego de esa pelota. Pero está muy atento, mirando y observando atentamente el partido. Por eso controla en doble instancia Nicolás Pérez.
10: 11 minutos, primer tiempo. Falta la mitad de la cancha del Uruguay, de Sosa, sí, sí señor, del uruguayo, del bigote Sosa. 11 minutos, primer tiempo. Siempre se agradece la enorme audiencia. Te cuento que en Buenos Aires,
11: ¿qué pasa?
10: Maca Álvarez escuchando, no, viendo el partido, también escuchando Colo Colo con Ñublense en Buenos Aires.
11: ¿Está viendo usted por YouTube entonces?
10: Mira, ¿qué tal?
11: ¿No?
10: Hablemos todo a Maca. Maca, ¿cómo está? Ya vamos para Buenos Aires, Tigre.
12: Ahí marcando el YouTube a esta hora y calentando motores con tu relato y el trabajo de la banda. Ahí ya estamos en 2200.
10: ¡Epa! ¡2002! Calentando motores. 11 minutos, primer tiempo, 0-0. Y acá está la pelota por la mitad de la cancha. La bala inquirradiente la tiene Arcón. Entregando atrás para el uruguayo, el bigotón Sosa. Acá está dominando en extrema defensa Joaquín Sosa para el cacique. 12 minutos, primera parte. 0-0. Si tú no lo sabes, te lo cuento yo. Que por la tarde, Huachipato ganó por 3 goles a 1. Unió la Clera, que Cobresal con golazo. Estefan Pino le ganó a la U por 1-0. Y vamos a actualizar en breve la tabla de colocaciones junto a Andrés Fernández. Pero antes, le contamos que atrás está Arturo Vidal. Es de Colo Colo con la derecha, entregando a mitad la cancha. La quiere tocar Hernández, pierde Hernández. Captura el futbolista Diego Sangüesa. Es de Ñublense, la pierde Sangüesa. Se va a detalle en la mitad de la cancha, acaba Colo Colo ahora. Aquí va Leandro Hernández, el chino. Este es Hernández, Hernández domina en cara. Se perfila rumbo al área, minuto 13 primer tiempo, puede ser un número fortuito para el cacique, quizás el 13. Este es Jason Rojo buscando para el futbolista Correa. Atrás era Madrid, la va sacando primero Bozzo, sacó Bozzo, va por derecha la salida. Estamos en 13 primer tiempo. Nacho Barca.
1: 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Saludos para Mauricio Antunes, hincha de Colo Colo, que siempre está escuchando la radio. 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
10: 13 primer tiempo. En Europa nos escucha nuestro amigo el Negro Tolaza. ¿Sabías tú que anda por allá?
11: En Europa.
10: Está escuchando, nos envía solo en Europa.
11: Fue el fin de semana. Fue el fin de semana. Qué jugador.
13: En Europa con la Alameda y en Huancagua, ¿no?
10: Anda en España, se fue a Turquía, España, anda demasiado.
11: Pero por el fin de semana.
10: Pero escuchando siempre la radio ADN. Va sacando atrás Nicolás.
0: La gran Canesa hizo entonces, ¿no?
10: Es verdad.
11: Está de paso por Chile, Canesa.
10: Tenemos una audiencia pudiente. La mitad de la cancha acá está adelantando. Audiencia de otro nivel, perdóname.
0: Pues hombre, pues.
10: Acá está Colo Colo. Este chino grande, dame gol, dame gol, dame gol. Gol, gol, gol, gol, gol, gol, gol, gol, gol, gol, gol, gol, gol, gol, gol. Gol de Colo Colo, gol de Colo Colo, gol de Colo Colo, gol de Colo Colo, gol de Colo Colo, gol de Colo Colo, gol de Colo Colo, gol de Colo Colo, gol de Colo Colo, gol de Colo Colo, gol de Colo Colo, gol. En 14 minutos el primer tiempo, Leandro el Chino Hernández captura la pelota, una mala salida en Ñublense. Y acá está Hernández rumbo al área, enfrenta zona penal, a meta derecha, Colo Colazo. Anotó Hernández, dame gol. Poderoso y talentoso para el cacique. Aquí en el campeonódromo emerge el puntero, emerge Colo Colo, el cacique, pura pasión, pasión pura, Leandro Hernández. Y ahora, Colo Colo tiene uno, Ñublense tiene cero.
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9: Bueno, error monumental, como el estadio monumental de Colo Colo, el error defensivo en la salida de la gente de Ñublense, es ahí donde anticipa, roba esa pelota Leandro Hernández, queda medio camino también el portero Nicola Pérez, que iba retrocediendo y la clava abajito, rasante, buscando ese vertical de la mano izquierda, no llega, sin lugar a dudas, y celebra Leandro Hernández, el 24, el de la cantera, el canterano Hernández, el primero para Colo Colo por la cuenta mínima.
11: No todos los equipos pueden jugar con el arquero o tener la salida con el arquero. Nicola Pérez es un muy buen atajador, pero con los pies se nota que no es su fuerte. Y acá da un pase hacia el medio, un jugador que está de espalda como Bozzo. Roba Hernández, que tiene una muy buena lectura de juego, y termina, porque estaba mal acomodado también Pérez a la hora de tener que defender el arco. Un gol para un equipo que defiende bien, regaló un gol insólito.
7: 15 minutos, primera Tito, parte. Escucho a Víctor Cruces.
12: ¿Sabe que le queda bien a Hernández? La región le queda bien ahí entre el Biobío y el Ñuble.
3: Exactamente, porque es el tercer gol en la temporada para Leandro Hernández. Dos por la Copa de la Liga y este primero por la Liga de Primera. Ya le había marcado a Huachipato y a Concepción por la Copa de la Liga.
7: Querido Andrés Fernández, pincha otra vez ahí en Tito Sport. Actualizamos la tabla de colocaciones. Desarrolla 12 fechas del torneo de la Primera División.
3: La tabla de posiciones dice que Colo Colo es líder con 27 puntos. Huachipato 22, Limache 21, Católica 20. Los primeros lugares de la tabla de posiciones.
12: Tito, hable. A esta hora, para comentar en el entretiempo también con los hinchas del fútbol, a esta hora, 10 puntos de distancia entre la U y Colo Colo en la tabla.
7: Este es minuto 16 del primer tiempo. Está ganando Colo Colo con el golazo, con ese Colo Colazo, Leandro Hernández. Y la pelota está por la mitad del terreno. Acá estamos en el Monumental. Miguel Ibarra nos escucha acá en el estadio, en el sector Océano también.
11: Miguel Ibarra está escuchándonos.
7: El sector Océano está acá. Fíjate, sí, muy bien. Hay mucha gente que, como los viejos tiempos. Con sus audífonos, escuchando la radio. Minuto 17, primer tiempo, en rigor, escuchando ADN. La presencia corresponde para Ñublense, atrás en defensa. Acá está Lorenzo, es el capitán del equipo. Buscó un compañero, a ver qué hace Matías Plaza. La quiere meter al área para Geraldino. El top, pare. Está atento Villagra, uno en el camino. Batalla Villagra, gana Villagra. Entrega para Jason Rojas, juega bien Colo Colo. Y gana bien. Minuto 17, primer tiempo. En el minuto 14 anotó Leandro Hernández. La verdad es blanca, la tiene Javier Correa, pero el Cordobés la toca cortito para Arcón. Arcón pone la pausa, para, mira, escucha, mira el horizonte, atisba al Ferrer. Impulsa atrás la flota, quedó para Sosa y ahora para el Rey Arturo. De Rey a Rey, dale Nacho.
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11: Ahora se juega a la derecha del relator, ¿no? Porque de la izquierda todavía no ha llegado Ñublense ni se ha aproximado por lo menos a tres cuartos de campo el equipo rojo.
7: ¿Qué de la vida Moureira, Tomate? ¿El muchacho que viste de Morón?
9: Tranquilito ahí, trata de ordenar, gritar un poquito en el bloque defensivo, se mueve, pero claro, no le causan peligro al número 25 del cacique.
7: En cualquier momento le dicen que se saque el uso al señor, al técnico, porque ese blanco o gris se puede confundir el asistente Tomate Alvarado del Tano Ortiz, ¿eh?
9: Puede ser, claro, ese gris, ese cortaviento que tiene el técnico de Colo Colo, pero claro, se puede confundir perfectamente con el blanco de Colo Colo.
11: No hubo, hoy no fue necesario llamar al señor Gol.
7: No, es verdad, pero bueno, el señor Gol siempre anda acompañado, como ¿sí? todos los integrantes de este programa. Sí, señor, 18 minutos primer tiempo.
11: Me mete a mí en ese
7: base. Está adelantando el conjunto blanco, está Hernández, domina Hernández, gana Colo Colo 1-0. Bueno, por 1-0, y acá está la gestión corresponde para Madrid, la quiero ubicar para Jason Rojas de Madrid. No es el Pato Yáñez. No alcanzó el lateral derecho, pero está afuera. Saque Beta Fotón G7 para la escuadra de Chillán.
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7: Quizás Leo solo le interesa a Tito, pero a este ver. Cumpleaños Sugar Ray Leonard. ¿Ubicas ese boxeador? Ex boxeador.
11: Excelente.
7: Extraordinario.
11: acuerdan las peleas con Durán?
14: No, eran de otro mundo, ¿eh?
11: Usted no había nacido.
14: No, pero en YouTube está ahí todo, en YouTube lo veo permanentemente. Minuto 10, uno del primer tiempo, está ganando el cacique por 1-0. Acá está sacando el Manuel Rivera. Manuel Mañico Rivera. Domina Manuel Mañico Rivera. Entregando arriba para los anticipa primero Colo Colo. El balón llega tiernamente atrás a la ubicación del portero Gaby. Acá está Moureira.
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14: Si tú te llamas Noelia, te saludamos. Estás de neumático. ¿Sí? Nuestra amiga Noelia Muñoz. Pelota claro. Para Correa, buscando el área. Primero está el portero. Atrás, dominando sin inconvenientes. El arquero Nicolás Pérez. Va sacando el hombre que viste color kiwi. Nicolás Pérez, Leo Burgueño.
11: En la previa, el Tigre hablaba de quién se imponía en la mitad de la cancha. Y hasta ahora, los tres volantes de Colo-Colo han sido superiores. Han encontrado el espacio para jugar o bien detrás de Reyes o Rivera o a los costados. Y han aparecido Méndez, ha aparecido Bravo y ha jugado bastante libre Alarcón. En esa zona es donde empieza a ser superior Colo-Colo en este partido.
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14: Estimado Tomate Alvarado, el próximo domingo, ¿qué partido que tiene el cacique además?
9: Domingo 24, 6 de la tarde en el Claro Arena. Universidad Católica con Colo-Colo.
14: Primera visita al cacique a Claro Arena, ¿cierto?
9: Sí, y mañana hay una reunión importante en horas de la tarde, la delegación presidencial luego de esta.
14: No pasa nada, está Moureira.
9: Se van a juntar directivos de Colo-Colo, Universidad Católica, Universidad de Chile. Entiendo que personeros de la NFP y la delegación presidencial, porque están buscando finalmente que los clásicos tengan hinchada visitante. Eso será en horas de la tarde.
14: Ojalá resulte. 21 primer tiempo, aquí gana Colo-Colo. 1-0 el 14, lo anotó Leandro Hernández. El único gol del match. Con esto Colo-Colo llegando a 27 puntos en el cielo del campeonato. El arte va por mitad de la cancha, acá el bigote Sosa. El uruguayo la pilla abierto, Ulloa prefiere atrás Sosa, a ver qué hace con la pelota. El rey Arturo, ¿cómo estás, King? Acá está el rey, va colocando cortito para el arcón a la izquierda, la pelota que quedó para el rey Arturo y ahora para Sosa. Pisa Pasto Rival, Pasto Rival pisa, cerca de 30.000 espectadores, de cara al sector sur, primero Colo Colo con la pelota, atrás está el rey Arturo, a distancia lo marca Plaza, pelota a la izquierda para Ulloa, de primera para el arcón, mete la zurda, tira arriba, no hay nadie. Balón fuera, arte al blanco para el equipo de Chillán.
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14: Juanito Romero, se escucha allá en Rancagua, el doctor Hugo Bosa también, Gabriel Aros en Doñihue.
1: Nicolás Hernández en Peñalolén.
14: Se agradece la enorme sintonía.
12: Raúl Pereira en el estadio con la familia.
14: Hola Raúl, ¿cómo estás? Ahí Gabriel Aro, escuchando en Chuchunco, comuna de Doñihue. ¿Qué tal, flaco? Minuto 22 del primer tiempo, está ganando por 1-0 Colo. Sí, señor, Chuchunco.
12: ¿Te acuerdas cuando te mandaban a Chuchunco?
14: No es mi caso, Tigre. Mi comportamiento siempre ha sido ejemplar.
9: O si no,
14: que se ponga a llover ahora. ¿Viste cómo está el clima? Impecable, un sol maravilloso. 22 minutos, primer tiempo, aquí va Colo Colo. Este es el avance blanco. El futbolista número 5, que es Mendra, quiere meter arriba para Hernández. No alcanzó a ser bueno aquello. Gana Colo Colo por 1-0. 22 de la primera parte. ¿Cómo está Fernando Ortiz? ¿Con qué le está reclamando Fernando Ortiz? Ahora con el cuarto árbitro, ¿ah? Con Reinero Alvarado.
9: Sí, exactamente. Todos le reclaman a Alvarado. Increíble. Pero, ¿sabes? Tenía que ver porque habían agarrado muy cerquita del banco de Colo-Colo a Jonathan Villagra. Una pelota que saca exigida el defensor, el número 2 de Colo-Colo. Ese es el reclamo del técnico del cacique.
14: Oye, está encima nuestro micrófono ambiental. Fíjate, de la alta Ortiz, ¿eh?
9: Sí, pegadito.
14: Te escuchamos todo, Fernando. Escuchamos todo lo que dices, incluso lo que piensas. 23 primer tiempo, Nacho Barca.
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14: 23 primera parte, gana Colo Colo 1-0. 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Acá está la banda. Pelota por la mitad de la cancha, va girando como una ruta en el casino. Víctor Felipe Méndez. Levanta la mirada, la tira por derecha para Jason Rojas. La marcación a 3 metros de Campuzano. Jason Rojas atrás para el futbolista Villagra. Atrás para comenzar de nuevo. ¿Qué hace Colo Colo? La toca, la combina, la entrega, la envía, la impulsa. Frim desplaza, conecta al rey Arturo para Sosa. Abierto está Ulloa, por el centro está Hernández. También se muestra Méndez. La pelota es blanca la pelota. Quiere capturar, quiere marcar Matías Plaza sobre Ulloa. A ver cómo resuelve. Bien digo Sosa, cómo resuelve Sosa. La tira atrás para el jugador Alarcón, que le tira un zapallo al portero. Gabriel Moreira, pero lo baja con la derecha. Lo hace bien el portero. Va sacando para Colo Colo.
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14: Escuchemos al público. Ahí está la hinchada. En el campeonódromo
10: Aquí va Colo Colo, gana 1-0. Este es Villagra, la tira de Correa. Dame gol, dame gol, dame gol. Enfoca la malla, prepara pólvora, se cree meter al área. Sobre el terror del miedo, mete un zurdazo abajo. Ahí escucharon la exclamación del público. ¡Ah! ¡Eh! ¡Y! ¡Oh! ¡Oh! Pelota afuera. Pasó cerquita esa pelota. 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
10: ¿Cuánto? En 24 en el primer tiempo gana Colo Colo por 1-0. Ya comenta Leo Urgueño. Brandex va a sacar atrás el portero Nicolás Pérez. Ahí está Nicolás Pérez. Le pega el uruguayo. Pelota que como lluvia en la mitad de la cancha. Le pegó el portero Nicolás Pérez. Balón por costado fuera. Leo Urgueño. Hemos pasado la mitad del primer tiempo. 25, primera parte. Gana Colo Colo 1-0.
11: El control del partido absolutamente es de Colo Colo. No solamente es el dueño de la pelota que trata de atacar, de ser profundo, pero ha encontrado la profundidad por el medio, donde puede descubrir siempre línea de pases para los volantes. Hernández en una posición prácticamente hace un cuadrado a veces, con Alarcón y Méndez más retrasado y más adelante para completar ese cuadrado, Méndez junto a Hernández, y ahí los encuentran a los volantes.
10: Acaba Colo Colo, Juan, 25 minutos de la primera parte, 0 para Ñublense, 1 para Colo Colo. Esta Méndez enfoca, la mente para Correa, dame gol. Antes va sacando justo a tiempo Bozo, arremete con todo, buscando el cacique, el segundo, quedó la presencia de Hernández, mete la cabeza atrás, sacando primero el equipo Ñublense. 26 minutos, primera parte, está ganando el cacique por 1-0, batallando Colo Colo, quiere posicionarse arriba fácil, dicen ellos, en la tabla de colocación, balón fuera. Fíjate, querido Nachito y equipo, desde Montevideo, siempre fiel, Ernesto, el Tecla Faría, escuchando ADN.
11: El Tecla,
10: comentarista número uno de la Radio Universal, yo diría del Uruguay, yo diría de Sudamérica, junto a Leo Urgueño.
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9: Ahí la arregló finalmente Jason Rojas en esa pelota exigida, el 28 de Colo Colo.
10: Grito de gol.
3: Y quien arregló también la jugada, Nicolás Fernández, el Uita, a pase de Lucas Pacerini. Nos vamos a la largue, lo empata Belgrano 1-1 frente a Argentino en la semifinal en Argentina.
12: Centro del Mudo Vázquez, pivotea y reclama en mano de Pacerini, el ex palestino, y gol de Uita Fernández. Nada que hacer en este caso para Brian Cortés. Tendríamos a largue, dame gol.
11: Lo que sería Tigre y Andrés, la final del morbo, si llega a ser Belgrano River en Córdoba. 15 años después de aquella promoción que condenó a River al descenso, con gol de el actual técnico de Palestino. Guillermo Farré hizo el gol que condena a River a jugar en la Nacional B ese año.
3: Próximo domingo, 14:30 en Córdoba.
10: Ahí estaremos. A todo esto parece que no continúa Nicolás Pérez. Tomate, me decías tú internamente.
9: A ver, se coloca en la vertical, me parece alguna complicación en la rodilla izquierda, me parece, para...
10: Dramático.
9: Para, no le ponga tanto color tampoco, está perdido si ya se puso de pie. En la vertical ingresaron dos integrantes del cuerpo médico, ya está listo, haciendo alguna elongación el que viste de verde.
10: Muy bien, forma heroica, se recupera Nicolás Pérez para continuar. 27 primer tiempo, gana Colo Colo. Minuto 14 anotó Hernández, Leandro Hernández. El chino lo pone sus compañeros. Minuto 27 del primer tiempo. La pelota tiene Ñublense atrás de Ubaldo Pozo. El árbitro está diciendo otra cosita, Matías Riquelme. Ah, es un lateral pintura hacia Sio Blanco para la cuadra visitante.
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10: 28, primera parte. Gana Colo Colo 1-0. Salta el Rey Arturo con Geraldino. Gana Geraldino. Cayó bruscamente el Rey Arturo. Pelota picando. La quiere sacar atrás el uruguayo Sosa. Va sacando Sosa. Recuperando Manuel Rivera. Impulsa centro. Acá está Lorenzo Reyes. Prefiere elegir para Campuzano. Giovanni, 40 metros a la portería. Aquí va Ñublense. Giovanni Campuzano. Se va apoyando con Rivera. Rivera con la zurda. Otra para Campuzano. Que está adelantado. Levanta el centro. La mete al área buscando arriba. Golpe de cabeza. La va sacando defensa blanca. Recupera otra vez Ñublense. Ahora, claro. El asistente Felipe
11: Guijarán. 3 metros en posición adelantada, Campuzano.
10: Eso es una exageración, ¿eh? Yo, sí. O sea, digamos, el árbitro, ¿por qué no levantan inmediatamente? Yo sé que está ahora la indicación, pero se veía claramente.
11: Yo entiendo que hay una norma que tiene que terminar la jugada, pero cuando es fina, en este caso eran 3 metros en posición adelantada. La otra vez se lesionó De Paul por una jugada que se había ido y terminó con una lesión de De Paul, lo tuvo que operar.
10: Es verdad. 28 el primer tiempo. Dale, Nacho Barca.
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10: Y nos estacionamos, Tomate Alvarado, en 30.000.
9: Sí, 30.000 personas, 30.000 almas aquí en Macul.
7: A lo mejor los números aparecen un poquito menos, pero visualmente son 30.
2: Asoma la primera lista, ¿te parece, Dami Gol? Sí, ya comencemos con esto. Ustedes también pueden ir votando 85, 21, 23, 60. Tito Garrido, un candidato a la figura, Doña Carne.
7: Leandro Hernández Rojas.
2: ¿Qué dice Tomate?
9: Madrid.
2: ¿Para quién, Cerati?
13: Madrid.
2: Otro para Andrés Fernández Tello.
13: Leandro Hernández.
2: ¿Y el táctico burgueño?
9: Hernández.
2: Al final del compromiso, figura Doña Carne, que eligen la banda y los tenores en el Monumental.
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7: Va Colo Colo, el centro de Jason Rojas, buscando para Correa. Uy, casi llega el cordobés. Y atrás, Sangüesa dijo, yo no me complico. El 10 se dijo, yo no me complico. Impulsa el tiro esquina, Club Hípico para Colo Colo.
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7: Número que se escucha fuerte en todo el país. Corner número 2. Me parece haber escuchado el 2. ¿Trataste de escuchar, Leo? Tiro Rincón y va el Rancagüino que va paseando. Este tipo se pasea los tiros de Rincón. Tomates va paseando al Arcón.
9: Sí, se toma su tiempo ahí. Conversa, dialoga con la pelota. La va a colocar en el cuarto del círculo. Ahí sí, y ahora viene el lanzamiento.
7: Me gustó ese concepto, dialogar con la pelota. Le dice gordita querida, vamos.
9: La puedes patentar, Matito, dale.
7: Acá está la presencia del Jorge Alarcón. La mete para el zurdazo Sosa. Gol. Gol de Colo Colo. El uruguayo. Gol de Colo Colo. Gol. El bigote Joaquín Sosa. Si fuera un penal, le mete la zurda, da un bote, se va adentro. El grito de gol justo en 30 minutos. ¿Qué? 30 minutos, ya. Ya gana Colo Colo. Anota Sosa. Colo Colo está bien. Colo Colo está fuerte. Colo Colo triunfa. Colo Colo tiene 2. Ñublense tiene 0.
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9: Una jugada preparada. Es de laboratorio por parte de Colo Colo, porque en el lanzamiento de esquina buscan a Leandro Hernández. Alarcón Hernández. Hernández se la devuelve y es ahí donde cede la pelota el Rancagüino para Joaquín Sosa, que de primera conecta. El zaguero uruguayo que anota su primer tanto, lo hizo el uruguayo Sosa y es el segundo de Colo Colo.
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7: 32 primer tiempo, Leo Burgueño gana el cacique 2-0.
4: Qué buen movimiento, porque, a ver, el córner es corto para Hernández, pero el movimiento, después la pelota de Alarcón la mete al centro. El movimiento de Sosa es desde atrás, porque era el último jugador que estaba marcado por Bozzo, que sale de la marca y va hacia adentro. Un gol parecido hoy de tiro libre, en movimiento de tiro libre hizo Altamirano a la tarde cuando dio vuelta el partido ante La Calera. Aquí arranca del fondo Sosa, el movimiento es preparado claramente y define el uruguayo de zurda.
7: Gana el cacique por 2-0, con anotaciones de Hernández y Sosa.
2: Tabla.
7: Vamos a la tabla, como dijo el carpintero, vamos a la tabla.
2: ¿Qué dice la tabla, Fernández Tello?
3: Que se mantiene Colo Colo como el líder del fútbol chileno con los 27 puntos que está sumando. Y Ñublense se queda noveno con 17. Bien decía Tomate, primer gol de Joaquín Sosa en 15 partidos. ¿Saben desde cuándo no marcaba?
2: A ver, ¿cuándo?
3: 12 de julio del 2021.
2: ¿21?
3: Con la camiseta 21. Del Rentistas.
2: Otro mundo era eso.
3: Exactamente, en el triunfo 2-1 frente al Liverpool de Uruguay. Décima fecha del torneo Apertura Uruguay.
8: Pero de aquí no para ya, ¿eh?
2: Detalle no menor, Tito, lo marcamos otra vez. Detalle no menor, Colo Colo está ahora a 10 de la U que perdió en El Salvador.
8: Es verdad. ¿Quieres que te acompañe en la producción, técnicamente, en la producción de nuestra emisora, Tigretón?
2: Mira, acá hay un tremendo equipo. Está Álvaro Choupey.
8: Saludos, Alberto.
2: Está Matías Canesa. Hoy día nos dirige Felipe Puxio. Y el colorín, David Mendoza.
8: Qué equipazo que tenemos.
7: Aquí va Ñublense, el cabezazo, Geraldino atrás del portero.
8: Lo viene Maureira. Está contento Felipe Puxio, ¿eh?
3: Tito.
14: 2 a 0, sí, escucho.
3: Y sabes un dato con respecto a ese partido de Joaquín Sosa, donde marcó su último gol.
14: ¿Qué?
3: Compañeros, Damián Valrechaufe y Salomón Rodríguez.
14: Mira, qué estrellas. Perdón. Minuto 34, primer tiempo, 34, primer tiempo. Está adelantando el equipo ñublense, ganando Colo Colo por 2 a 0. Y acá está el ñublense que nos propone el conjunto de Chile. ¡Falta! Infracción en contra de Rivera. 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
14: Esta tarde, qué tarde. En 34, primer tiempo, gana Colo Colo 2 a 0 frente al equipo de Chillán. ¿Tú sabes, Nacho, que Chillán es una palabra mapudungún?
1: ¿En serio?
14: Significa silla del sol. Silla del sol. Saludos para los amigos de Chillán, a 410 kilómetros de Santiago.
1: Sí.
14: 34 con 30, primer tiempo. ¿Cómo está Danielito Freire con la mano arriba, eh? Bien, tiro libre que corresponde el equipo de Chillán. Se está ubicando frente a la pelota para intentar con la derecha. Acá está Sangüesa. La quiere meter el área, la metió al área, buscando arriba. Zona, pero saca el río Arturo, pelota al área, peligro de contra Colo Colo. Quiere llegar a esta maniobra saltando, brincando, Geraldino. El balón al tiro, el rincón, tiro esquina. Corre, Club Hípico para el equipo del sur.
1: 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También nos escuchan en San Antonio. Tito Garrido en mi puerto, en el 100.9. Mi querida, queridísima Silvia Margarita Abarca y también el JP junto a su guap. Están todos viéndote, Tito Garrido, en pantalla.
14: No, a todos,
1: en pantalla.
14: A todos, por favor. No soy egocéntrico, por favor.
1: No, no, si
14: nosotros somos un equipo.
1: Nos salimos.
14: Pero póngase para acá.
1: No.
14: Me da vergüenza esta cámara a mí, pero bueno.
1: No, son orden de Marri. Solo el relato.
14: Qué buena
8: chaqueta, Tito.
14: Pelota al área. Viene el brinto. ¡Palo! ¡Lo tuvo Ñublense! ¡Lo tuvo Ñublense! Geraldino, el cabezazo era extraordinario. Y la pelota. Sonó el tubo horizontal. Busca a Ñublense para meterse al partido. Está el descuento. Cabezazo. Gol de Ñublense. Gol de Ñublense. Gol de Ñublense. Sangüesa. Gol de Ñublense. Gol de Ñublense. Gol de Ñublense. ¡Gol! Usted ya sabe, no está muerto quien plea. Aparece Diego Sangüesa, mete la cabeza. Y Ñublense dice, acá estoy vivito, estoy batallando, estoy peleando. 35 del primer tiempo, Diego Sangüesa descuenta. Colo 2, Ñublense 1.
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9: Mira, a ver, primero una comedia de errores, porque todo esto nace cuando viene un centro, sale mal, no se grita con Arturo Vidal. Tras cartón viene el cabezazo que todavía se movía, el travesaño de Geraldino. Y en la segunda jugada siguiente, es ahí donde aparece libre de marca. Diego Sangüesa, certero cabezazo, nada que hacer el portero Maureira, parado, atornillado y conecta para marcar el descuento para Ñublense. 2-3 minutos fatales para el cacique.
8: Leo, error de Vidal, claro.
4: Sí, en esa, o sea, en la primera acción donde no se coordinan con el portero y después en la segunda vienen de hacerle, a Colo Colo le viene a hacer Coquimbo un gol de pelota detenida, ¿sí? El lógico, Maureira no va a salir porque no se tiene confianza todavía. Lo tenía estudiado eso Coquimbo, vino el córner el otro día, gol en el segundo palo de Rivera. Y ahora tampoco salió en la primera, cabezazo de Geraldino, se la anunció. Y en la segunda acción, está parado en la línea el portero, y cabecean. Había tres jugadores de Ñublense como para llegar al cabezazo, era difícil para el relator, pero metió el frentazo Sangüesa.
9: ¿Pero en esa pelota tenía que salir Maureira, Leo?
4: No, en la segunda yo creo que se queda muy... En la segunda se queda en la línea, está... Mira la repe después, está pegado en la línea.
8: Son solamente futbolistas de Ñublense los que corren al segundo palo.
4: Sí, se movió la defensa hacia adelante en la segunda acción y quedaron destapados tres. Por eso te digo que era difícil para el relator ver quién de los tres había cabeceado.
8: Todo
4: raramente.
8: Sí. Se prende el partido y aprovechamos también de buscar otro candidato. Tomás Alvarado, arrancamos contigo la figura Doña Carne de este compromiso en Pastos del Monumental.
9: Hernández.
8: Otro para Hernández. Ahí está Tomás Alvarado que se la juega. ¿Qué dice usted, Fernández Tello?
3: No tengo, Hernández.
8: Para ti, Cerati. Dale otro nombre, Cerati.
3: Hernández, ya.
8: Tres para Hernández, el Tito Garrido.
9: Hernández.
8: El táctico burgueño.
4: Usted pide cambiar Alarcón.
8: Alarcón, Hernández. Son candidatos, figura Doña Carne.
12: del partido, fecha 2 en el Monumental.
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7: Ojo con Sosa también era, se me escapó haberlo mencionado. Minuto 38
12: para la otra.
7: ¿Cierto?
13: Sí, pero era el gol. Lo que pasa es que era el gol también.
7: Ah, bueno. Ah, bueno. Te quitamos el filete. Minuto 38, primer tiempo, 38, primer tiempo. Está ganando Colo Colo 1, pero Ñublense vive. Ñublense despertó. Llegó al partido el equipo de Chillán. Minuto 38, primer tiempo. Está ganando 2-1. Acá adelantando las líneas el conjunto del sur. Atrás de la presencia, Manuel Rivera tiene. Rivera tira a la izquierda, entregando para Campuzano. Pista Pastor Vela, acá está Campuzano. Cortito para Ábalos. La quiere meter por izquierda. Elude la marcación de Villagra. Otra para Campuzano. El curso va al Rey Arturo. Atento el Rey Arturo. Sacó con la pierna derecha. Rebotó el futbolista de Ñublense. El lateral blanco defensivo para Colo Colo.
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11: ¿Sabe quién nos escucha?
12: Bien.
11: Mucha amigo del Tigre también.
12: A ver,
11: Don Gastón Foré, una figura de la televisión.
12: ¡Qué jugador!
11: Y mi capitán en el equipo de Acharán. Ayer empatamos, llevamos 7 puntos en el torneo, en 6 fechas. Repuntamos después de haber perdido los 3 primeros partidos.
12: Mi ahora, capitán. Maestro de ceremonia también, ¿ah?
11: Sí, también. No,
12: se pasó, ¿ah?
11: Las hace todas, goleador, igual que el Tigre. Delantero, sí.
7: Se conoce. 40-40-40, primer tiempo. Lo gana Colo Colo 2-1. 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Somos el estadio más grande de Chile. Se equivoca el Rey Arturo, la tira fuera por un costado. Aquí en el estadio nos escucha Mané y promete visita a nuestra buena amiga Mané. En el entretiempo, acá me escriben. En el entretiempo voy a ver a Nacho. ¿Qué tal? Solo para Mané. Acá dice el WhatsApp. 40-40-40.
12: Cae uno, cae uno.
7: ¡Cae todo! 40 minutos, primer tiempo. Y me escribo. Minuto 40, el primer tiempo. La tarde que corresponde para el equipo ñublense. Acá está Giovanni Campuzano. La mecha al área. Arriba el Rey Arturo. Golpe cabeza. Gana la defensa. Tendrá que sacar al arcón.

0: expectativa para este compromiso.
1: 41 primer tiempo, goles de Hernández y Sosa para el Cacique. 14 y 30 los minutos, en el 36 de cuento Sangüesa. El partido es interesante. Pelota por mitad de la cancha, acá está Jason Rojas. Casi 30.000 espectadores en esta jornada día domingo. Domingo 17 de mayo, pelota a la izquierda, va Colo Colo Hernández. Domina en tracción, la pide Sosa, prefiere Hernández al arco. Hay un rebote y se va el tiro a esquina. Corner, club hípico para Colo Colo.
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1: Ahora sí que se escuche fuerte, número 3. Muy bien, ¿quién va otra vez a...? ¿Quién va corriendo a buscar la pelota?
0: No, se va caminando, Tito. Es Alarcón, el hombre, el responsable
1: de la
0: pelota detenida.
1: Va conversando con la pelota.
0: Eso, va conversando. Va dialogando.
1: Como diciéndole, gordita querida, te voy a tirar al punto penal para que ingrese un cabezazo, ¿te parece? ¿Te parece coqueta? ¿Te parece traviesa? Disculpa que te vaya a pegar, pero tengo que hacerla. Acá va a pegar a la pelota. Le va a pegar al arco, minuto 42 del primer tiempo. Conversó, dialogó con la pelota. Acá vendrá el servicio. 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Atentos con lo que viene. Minuto 41. Ya dialogó Alarcón con la pelota. Bastante sencillo. Golpe cabeza. Va sacando primero atento oportuno Felipe Campos. Saca a campo la pelota. El balón transita a la zona penal del equipo ñublense. Ahora nace una salida. Cuidado. Fulminante. Va ñublense. Atentos que este sábado mete la zurda. Gran maniobra. Está para el empate. Respala. Pierde. Cae. Se diluye un poquito la maniobra. Quedó para Sangüesa por derecha. Acá está Sangüesa. Sangüesa con el hombre del descuento. Busca para ñublense por derecha rompiendo cronómetros. Atrás con el Rey Arturo. La tira fuera, tómate Alvarado.
0: Sí, mal parado en esa última pelota, porque claro, estaban todos esperando luego de ese lanzamiento de esquina. Recupera rápidamente, sale rápido, finalmente llega prácticamente frente del área ese saque lateral que le pertenece a Ñublense.
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1: 22 del primer tiempo, gana Colo Colo 2-1. Y la pista de la media luna del Cacique en el área, zona penal de Colo Colo. Va sacando primero Madrid, va colocando para Hernández, cruzando a mitad de la cancha. La echa a correr, échela a correr. Acá está Hernández. La marcación que ya tiene encima de Sangüesa. La tiene Hernández para el Cacique, tendría que centralizar, tendrá que hacerlo. Prefiere atrás a la izquierda. Lo hace a la izquierda. Acá está adelantando Colo Colo con el arco y la llega a la mitad de la cancha. De aquí quedó Colo Colo, quiere elaborar. Eso no le gustó al público. Colo Colo prefiere elaborar. Dice, no. Preparemos la maniobra. Hagamos lo que entrenamos en la semana. Y la tiene en esta maniobra Madrid entregando para Jason Rojas por la derecha. Costado zona penal. Va Colo Colo. Antes está Campuzano. Se van sacando Giovanni Campuzano. La tiras Campuzano a la mitad de la cancha. Acá está recepcionando Ábalos. En el equipo de Chillán, el equipo JJ Rivera. Va centralizando para Lorenzo Reyes por la derecha para Sangüesa. Tendrá que ser para Sangüesa. Va a ser para Sangüesa. Fue para Sangüesa. Minuto 43 del primer tiempo. Va Ñublense. El pase a la derecha para que entre Matías Plaza. La marcación del uruguayo Sosa. La tiene Plaza Díaz por mitad del terreno. Entregando para el futbolista Rivera. Y otra para Sangüesa. Y acaba Ñublense en la mitad de la cancha. Nacho Barca.
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1: Y está que termina la primera parte. Estamos que ingresamos a efectuar el checkout del partido. Está en 4, primer tiempo en todo caso. Pelota por la mitad. Acá está Campuzano. Ñublense. Primero pasó Campuzano. Entra al área, tira con la zurda atrás. Rebota la pierna Salvador Alarcón. El balón se disputa sector medio. Va sacando Colo Colo. Méndez con la pelota. Lo persigue Rivera. La tira Méndez. Tendrá que entregar a la izquierda para Ulloa. Tóquela, señor. Acá está Méndez. Tóquela, señor. La toca a la izquierda para Ulloa. Aquí va Colo Colo. Aquí va Colo Colo. 44. Centro buscando para Correa. Cabezazo. Quedó a la derecha. Saca Giovanni. Campuzano sacó la pelota. Recuerda tres Colo Colo que presiona. Busca. Busca por derecha, rincón flanco. Madrid entrega para Edison Rojas, queda para Hernández, pega el arco, dame el gol, la tira al centro, le pega el arco con la derecha, atrapa el arquero. Tapó. Nicolás Pérez, tomate.
0: Sí, un zapatazo, un buen contragolpe. Y vanó bien, colocó en esta última pelota cuando recibe finalmente la espalda. Gira rápidamente al 24 de Colo Colo, Leandro Hernández, que cede esa pelota a 24, 25 metros. El remate centralizado de Tomás Alarcón a las manos del portero Nicolás Pérez.
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1: Ya que termina la primera parte, crece la sintonía. El ruso nos escucha también, el ruso.
3: ¿Ruso? ¿Ah? ¿Ruso Luchenko?
1: Luchenko
3: nos escucha. Sí, nos está escuchando ahí, amigo también de Gastón ahí. Quería escuchar su saludo, Tito.
1: Saludo, ruso. 3:45 el primer tiempo, aquí va Colo Colo con Correa, pinta para el tercero, dame gol, entra área, la tiene izquierda, acá está el gol de Ulloa, tiró, tapó el arquero, tapó, Colo Colo desperdició un gol, era gol clarísimo, entra Leo Hernández con la pelota, viene Hernández, hay falta, no hay nada, hiciste Colo Colo, 45 minutos, primer tiempo, acá está el Cacique, Madrid la tira para Correa, saca Bozo, no vayan a extrañar estas ocasiones, Cristian Tomate Alvarado, ¿eh?

0: Sí, lo puede extrañar Colo Colo cuando se indicaron 3 minutos de adición, una pelota. ¿Cómo se lleva la mano a la cabeza Javier Correa? Porque lo dejó, pero solo, cara a cara con el portero Nicola Pérez, a Diego Ulloa, y finalmente ese remate al cuerpo del portero de Ñublense. Era el tercero, se lamenta Javier Correa también.
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2: El fútbol con sabor a fútbol, aquí en ADN, el estadio más grande de Chile. Y la hinchada grita, alienta, participa, apoya en el campeonato de los colocolinos. Está que termina el primer tiempo, va a sacar atrás el portero, Nicola Pérez. Acá está Nicola Pérez, ahí está, primero con la pelota, el árbitro, el Matías Riquelme.
3: Qué buena chica metió Nicola Pérez en esa acción de Ulloa. Buena acción de Correa en ofensiva, y después se redime un poquito del gol, del primer gol, donde la tiró hacia el medio Nicola Pérez.
2: Este es el minuto 46 del primer tiempo, con 30 segundos gana Colo Colo 2-1. Y acá está el lateral blanco por derecha para Jonathan Villagra, el hombre ex Unión Española. Quedó para Madrid con Jason Rojas, la tira por centro, la tira cortito Méndez, desplaza la pelota a la izquierda para que arranque el uruguayo Sosa con la pelota. Estandarte, ahorita la izquierda para que entre acción Leandro Hernández, el chino Hernández, la mete al aire buscando para Correa, primero está el Nicola Pérez, saca golpe, puños, aleja el riesgo, sacó la pelota fuera del área, 27 el primer tiempo, gana Colo Colo 2-1, el Rey Arturo de los 11 fuera de Colo Colo, hay 10 pisando lado antagonista, pelota a la derecha, acá está Madrid, costado, una final por derecha, pasa al centro para Correa, golpe Cabeza, atento primero Alejandro Rigo Bozo, sacó la pelota, quedó para Giovanni Gábalos, y atrás revienta con la izquierda, esta maniobra del futbolista Césped, la tira al sector medio, la pelota va a meter la cancha por derecha, ahora captura Colo Colo, Madrid quiere echar a correr la pelota, al cruce vendrá para sacar la pelota con todo Alejandro Riego en esta maniobra, el futbolista Rivera, lateral blanco.
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2: Este es la última, fue el primer tiempo, en este rincón Giovanni, primero está Jason Rojas, la mete al área, enviando para Correa, cabezazo, viene, sacando con todo Matías Plaza, el árbitro señor Matías Riquelme consulta el cronómetro, vamos a escuchar el silbato, luego este ataque, está primero el Rey Arturo entregando primero a la izquierda, para capturando el uruguayo, el bigotón Sosa, el bigotón, buscando para Correa, pelota a la derecha, Madrid, entra en Madrid atrás para Correa, busca un claro, aguanta marca, acá está Javier Correa, se mete al área, resulta pase, Madrid, dame vuelta para el arquero, tapó el arquero, mira gol de Madrid, está bien el portero atrás, atrapando la última, el primer tiempo, Tomate.
0: Sí, en esa pelota que le quedaba, siempre le quedó algo incómodo ese balón a Javier Correa, finalmente, claro, aguanta, cubre bien esa pelota, cuando termina el compromiso, le cede el balón a Álvaro Madrid, remate mordido, que llega a las manos de Nicola Pérez, Tito.
2: A las 6 de la tarde con 19 minutos, final del primer tiempo. Ya comenta el tenor táctico Leo Burgueño, informaciones y mucho más en este domingo 17 de mayo, Estadio Monumental. ¡Qué monumental estadio! En la cancha de Terellano, en el Campeonódromo, fecha 12, Liga Primera División del querido fútbol chileno. El enorme cacique enfrenta a los Rediablos de Chillán. Goles, 14 minutos Hernández para el cacique, 30 Sosa para el cacique, 36 descuento Sangüesa para Ñublense. Termina el primer tiempo. Esto es fútbol, esto es pasión, esto es ADN primer tiempo, Colo Colo 2, Ñublense 1.
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4: Tomate Alvarado, nos queda la impresión que una vez que termina el primer tiempo con la ventaja parcial de Colo Colo 2-1 sobre Ñublense, los dos equipos se quedan en la cancha sacando cuentas de la primera fracción.
0: Sí, y ¿sabes qué? Le estoy colocando mucha atención a Javier Correa, que tiene un diálogo, me parece, con el árbitro, el compromiso. De hecho, el equipo de Colo-Colo y prácticamente todos ya se pierden, y él recién está cruzando la mitad de la cancha y le hacía unos gestos, me parece, al cuerpo arbitral, que iba y dialogó también con el juez central Matías Riquelme. Pero bueno, entró en un diálogo el atacante de Colo-Colo, la gente de Ñublense, lo que tú marcabas también, ese diálogo con la sensación de que se pudo haber hecho algo más. El equipo de Colo-Colo y Ñublense ya se perdieron por la boca del túnel.
4: A esta hora, Andrés Fernández, la foto de los 5 primeros en la tabla de posiciones del torneo, la división de honor de nuestro fútbol.
5: Colo-Colo líder con 27, Huachipato 22, Limache 21, Católica con 20 puntos, Coquimbo y O'Higgins con 19.
4: Al descanso, San Marcos de Arica, el rey de los empates, sin goles, 0-0 frente a Antofagasta. Y lo que está ocurriendo tácticamente en el Monumental, describe y ustedes lo escuchan a través de la señal de ADN del táctico Leo Burgueño.
3: Un primer tiempo donde hasta los 35 minutos hubo un solo equipo en la cancha, Colo-Colo. Lo marcamos que Ñublense no necesita sostener la pelota para hacerte daño, pero en esos primeros 35 minutos no lo dejaba. Cruzar la mitad de la cancha, se jugaba todo en el lado sur de la cancha del Monumental. En ese cuadrado que formó Colo-Colo, porque hizo, a ver, dos volantes más retrasados que eran Alarcón y Méndez, y Madrid y Hernández a la misma altura, para justamente o jugar detrás de los dos volantes de contención, de Rivera y de Reyes, o a los costados, y ahí recibían solo. Y se le hizo complicado a Ñublense entender esos movimientos de Hernández y Madrid como para poder tomarlos. Entonces el segundo pase siempre los encontraba libre. Amenazó Ulloa de subir por su sector, de hecho sube más que Rojas, o por lo menos lo hizo en estos primeros 48 minutos y tuvo una opción clara como para estirar la ventaja para Colo-Colo e irse con dos goles de diferencia al camarín, pero la tapó muy bien Nicolás Pérez. Ahora, en esa defensa que tiene Ñublense, que sabe hacer ese trabajo de jugar en su campo, de tratar de replegar, de pinchar rápido y salir de contra, tuvo un error de principiante. Ese pase de Nicolás Pérez hacia adentro para el central por el medio, que es Bozzo, la pérdida, muy buena lectura de Hernández para intuir dónde podía ir el pase, y en el robo terminó en el 1-0 de Colo-Colo, que le empezó a abrir el camino, empezó a abrir los espacios. Llegó el segundo con una pelota detenida, muy buen movimiento de Sosa, también con la pegada de Alarcón, ¿no es cierto?, para meter la pelota en el lugar donde iba a llegar a Sosa. Y cuando Colo-Colo tenía el partido controlado, volvió a sufrir con las pelotas detenidas, como lo sufrió el otro día contra Coquimbo, en el cabezazo primero de Geraldino en el palo y en la segunda acción que la define Sangüesa, y lo vuelve a meter a Ñublense en el partido. Encontró Ñublense en el final del primer tiempo ciertos espacios por la izquierda con Campuzano como para poder hacerle daño a Colo-Colo, pero fue muy superior Colo-Colo, que yo creo que la diferencia de un gol es demasiado estrecha para lo que fue en el juego. Pero Ñublense está en el partido con ese descuento de Sangüesa.
4: Leo, ¿te parece? Cerramos tu comentario. Atentos estamos también para los hinchas que opinan en el 85-21-23-60. Y para ti, porque mayoritariamente las preferencias estaban con Leandro Hernández, autor del primer gol de Colo-Colo. Tú cuéntanos de un candidato a la figura de Doña Carne.
3: Hernández.
4: Y a las 6:24, empatando también San Marcos de Arica frente a Antofagasta. ¿Y qué está ocurriendo en la semi de Argentina con los chilenos?
5: Se juega el minuto 3 del segundo tiempo de la largue. Se mantiene el 1-1 entre Argentinos Juniors y Belgrano. Titulares, Brian Cortés e Iván Morales.
4: Reiteramos, domingo 17 de mayo, las 6:24, y escuchamos en el Monumental, en el descanso, Colo-Colo 2, Ñublense 1, al Nacho Abarca.
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4: 18 horas y 27 minutos, estamos en el descanso. Cancha del Monumental, gana Colo Colo, que el líder pelea zona alta, es el campeón, por lo menos sería el campeón de invierno. Si terminara así la historia, a contar del final de la primera rueda, queda también Copa de la Liga. Y establecemos el resumen de los principales títulos deportivos de la jornada en las voces de Álvaro Choupeira Sarola y Felipe Puccio.
8: Sevilla es de primera. Pese a caer por la mínima ante el Real Madrid, el elenco andaluz con Alexis Sánchez y Gabriel Suazo matemáticamente mantiene la categoría con 43 puntos. Esto ya que en la última fecha el Elche de Lucas Cepeda visita al Girona, equipo que marca el descenso en la liga. El elenco de Cepeda y Matías Dituro derrotó por 1-0 al Getafe y de ganar o empatar en la próxima jornada asegura la permanencia. Sobre esta verdadera final respondieron los hinchas al micrófono del corresponsal de ADN, Eugenio Salinas.
9: El Elche, bueno, este triunfo es oro en paño. Oro, pero claro, toca ir a Girona. Esto no está todo hecho.
10: A los Elche, dicen.
9: Sí, aquí siempre se ha dicho que a los Elche. A los Elche significa, pues eso, cuando más necesitamos todo a favor, pues sacamos, pues eso, nuestro corazón franjiverde para que sea todo a los Elche, para que dé más alegría.
10: ¿Cómo han visto a Cepeda el proceso que está viviendo?
9: Cepeda es un gran jugador. Cepeda tiene que coger la titularidad tarde o temprano. Nosotros sabemos que tiene mucho fútbol en sus botas y que vino en invierno y tiene que adaptarse, pero la afición confía en Cepeda. Aquí Cepeda, sabemos que es un jugador que tiene mucho fútbol en sus botas. Aún no lo ha demostrado todo, pero sabemos que lo tiene.
4: No duró la alegría del ingeniero. Tras asegurar la clasificación a la Champions League, el Real Betis de Manuel Pellegrini cayó por 3-1 ante el campeón liguero Barcelona. Sobre el duelo, así lo analizó el técnico nacional.
11: Bueno, yo creo que fue un partido con dos facetas distintas. Un primer tiempo donde quizás tuvimos poca posesión de balón, donde ellos pudieron abrir el marcador con un tiro libre, pero el resto del primer tiempo tuvieron más posesión, creo que hicieron un mejor partido que nosotros. Y creo que un segundo tiempo que, como usted dice, en la entrada disco cambió también en lo que estábamos haciendo en el equipo. Creo que tomamos posesión nosotros el balón, tuvimos llegada y estuvimos muy desafortunados los dos goles de ellos, así que desgraciadamente el marcador se nos fue en contra, pero creo que el segundo tiempo a mí me gustó bastante lo que hizo el equipo.
8: Sigue hundiéndose el barco. Rangers de Talca es el único club chileno en las primeras dos categorías que sigue sin ganar en la presente temporada. Tras caer este sábado ante Unión San Felipe por 2-1, se confirmó la salida de Jaime Vera de la banca técnica, segundo entrenador que despiden los talquinos este año. Su reemplazo llegaría este lunes, donde suena con fuerza para asumir el hueso Ivo Basay.
4: El mejor equipo de la divisional está en cancha. San Marcos de Arica busca alcanzar la punta ante Deportes Antofagasta. Los del Morro tienen la opción de alcanzar a Cobreloa, que mira desde lo más alto en la primera B con 24 puntos. A esta hora el duelo está en el entretiempo y van 0-0 en el norte del país.
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4: Repaso de la actividad deportiva con Felipe Puccio y también con Álvaro Chopey a las 6 de la tarde con 31 minutos. Y nosotros de vuelta en el descanso. Gana Colo Colo 2-1 Ñublense en la caseta del Monumental. Héctor Tito Garrido.
12: Gracias, Tigretón. Volvemos. Todavía no retornan los equipos. ¿Me permites una pausa, Tigre?
4: Juegue libre.
12: Fíjate, ven para acá, venga para acá. Acá estamos con un chileno, Felipe Sebastián Muñoz. Él es un exitoso periodista nuestro, chileno. que está triunfando en México. Cuéntanos, primero que todos estamos en la radio, Denis, qué enorme gusto estar contigo.
13: Qué placer, Tito, qué placer poder estar contigo, de poder reencontrarme con el Monumental, de poder seguir los colores desde chiquitito de Colo-Colino y estar hoy, después de cuántos veintitantos años fuera de México, o sea, en México, fuera de Chile, y reencontrarme con esto es un cariñito al niño interior que yo adentro.
12: Y cuéntanos a los auditores que tú trabajas en cadenas televisivas realmente exitosamente. Es un chileno, amigo Víctor, que está escuchando la radio ADN, que en México no podría transitar con la comodidad que lo hace acá. Ah, no, digamos las cosas por su nombre. No, yo cuando te conocí fue un honor. Cuéntanos tu historial. Tú trabajas en México.
13: Sí, trabajo en México, en Televisa Univisión, generalmente para Estados Unidos, el mercado latino que está en Estados Unidos a través de Univisión. Televisa me acogió hace cuatro años. Ya estoy ahí y estoy a las puertas de un mundial. Entonces, representando siempre a Chile, siempre a Colo-Colo, con las banderas siempre puestas.
12: Y por favor, tienes que decir, estoy nervioso ya en las transmisiones. No, no, no, era gol y todas esas cosas que yo escucho un joven relator acá en Chile.
13: A ver, señoras y señores, me pongo nervioso.
12: Eso. Felipe, un gustazo tenerte acá en la cabina. En una de esas. Tiene el currículo, cabrón, tiene el currículo. Que aquí nos podemos ir todo a México.
13: Qué gusto, Tito, y gracias a todo el auditorio y gracias a ADN por el espacio. Qué placer, de verdad. Estoy muy contento de poder encontrarme contigo, con el espacio y con el Monumental.
4: Tito, sí. ¿Me permite una pregunta para Felipe?
12: Dale, déjame, le voy a colocar audífono acá.
4: Por favor.
12: A
4: ver. Te escucha, Tigre. Felipe, bueno, un gustazo. El hecho de que visites la caseta también es para nosotros también un verdadero orgullo de que puedas trabajar y finalmente lleves el nombre de Chile allá en esto que nos gusta a todos, que es el fútbol y el relato. Te quería preguntar,
12: dímelo,
4: a 25 días, ¿cómo está México esperando el Mundial?
13: Mira, la sensación que yo tuve cuando me vine hace una semana es que todavía no se percibía como tal. Esto tiene una razón, porque México va a albergar muy pocos partidos, a diferencia de lo que sucedió en 1986, cuando fue México en su totalidad el organizador de la Copa del Mundo. Ahora, al compartir, y en la mayoría, los partidos se van a llevar a cabo, tanto en Estados Unidos como en Canadá, la sensación todavía no termina siendo tan futbolera, y sobre todo también por la relación que hoy tiene el aficionado de México con la Selección Nacional de México. Entonces, hay una sensación que todavía no se perciben como tal, pero en las calles ya empiezas a notar que hay colorido, que hay calles pintadas, que el recibimiento para quien vaya a México va a ser espectacular. Tiene un colorido especial que no lo tiene ni Estados Unidos ni lo tiene Canadá, pero yo creo que esa es la sensación. Por no ser un anfitrión absoluto de una Copa del Mundo, no se percibe como ediciones anteriores, ¿me entiendes?
4: Sí, seguramente de aquí al 11 de junio, cuando debute México ahí en el Azteca, la gente va a ir prendiendo un poquito. Un abrazo, Felipe.
13: Totalmente, muchachos, un fuerte abrazo para todos también, y de verdad es un placer poder estar otra vez después de casi 20 años fuera de mi país, que ustedes me abran los brazos y poder compartirlo, de verdad.
12: Muchas gracias, Felipe.
13: Sí, maestro.
12: Después de Felipe Sebastián Muñoz, ¿cuál es el mejor relator del mundo, Felipe? ¿Cuál es? Dímelo.
13: Tito, dame gol.
12: Gracias, un gustazo, compadre. ¿Qué te parece, Tigre? Has conversado con un chileno que triunfa en México.
4: Qué linda mirada también, qué lindo reconocimiento. A pesar de la juventud, ojalá que pudieras tú también dar ese salto y ese paso.
12: Nos despedimos de Felipe. Estás hablando aquí a Leo, a los técnicos. Justo grabamos la nota. En una de esas me voy a México, Tigre. ¿Cómo andaría yo? Anda ya.
4: Dime. Una miradita con Álvaro Choupey a lo que ocurrió hoy día. Recordemos, han pasado años, ya una década completa, que la uno puede con Cobresal, Choupey.
14: Y vamos a escuchar a Fernando Gago, quien habló en conferencia de prensa al técnico de la Universidad de Chile tras la derrota ante Cobresal. El análisis del partido.
15: El análisis del partido es difícil hacerlo ahora, recién terminado. Pero sí entiendo que tuvimos el control del partido, tuvimos control del juego para poder atacar, sabiendo que podíamos sufrir alguna transición, algunos momentos de contragolpe, porque ellos dejaban dos o tres jugadores por delante, entonces eso nos iba a generar la superioridad para poder atacar. Nos faltó concretar, nos faltó ese último pase. Obviamente que la falta, las dos o tres acciones previas a la falta, es donde creo que nosotros tenemos que ajustar y tenemos que no permitir esas acciones, más sabiendo las condiciones que había para jugar. Pero bueno, hay que seguir trabajando, seguir insistiendo, necesitamos más.
14: Se le consultó también a Fernando Gago sobre el mercado de fichajes. ¿Por qué le cuesta tanto a la Universidad de Chile convertir goles si es que van a buscar delanteros en la posición de ataque para reforzar? Esto respondió el técnico de la U.
15: Trabajaremos para que los que están tengan las posibilidades de convertir. De mercado ya lo dije hace varias jornadas atrás, que no es de mi agrado hablar cuando hay un plantel, cuando hay un jugador, cuando se hable del tema, cuando tenga la posibilidad, se hablará.
14: Bueno, la Universidad de Chile, que a esta hora tiene 10 puntos de diferencia con el Cacique, que es el líder con 27 puntos. La U está séptima con 17.
4: Nos acercamos a los penales. A los penales en la Paternal, partido donde Brian Cortés, el ex Colo Colo titular frente a Belgrano. Equipos en la cancha, dame gol.
2: Cruce los equipos en la cancha. Vendrán dos variantes, ¿eh? Veo a Graciani, veo al muchacho
3: Rami.
2: Saludos para los amigos del sur que ya están usando el ferry. Para Rami que va a ingresar, ¿eh? Anotamos estas variantes para no atrasarnos. Así es. Son sustituciones, pero antes te quiero contar que va a ingresar Rami y también Graciani. Nacho, son sustituciones Texial.
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2: Nacho Barca, la voz comercial de siempre. Acá vamos a continuar. Estoy contigo, Tomate.
0: Claro, marcamos los cambios. Los dos que van a ingresar, el 8, Gabriel Graciani, el 9, Franco Rami. Ya te ratifico quienes hacen abandono en el equipo de Ñublense. Ahí se va el número 20, Ignacio Geraldino. Deja la cancha entonces el primer cambio. Y el otro es el número 18, Diego Céspedes. Ahí está, Diego Céspedes fuera. Ignacio Geraldino también deja el campo de juego. Ingresan el 8, Gabriel Graciani, 9, Franco Rami.
4: Pasará, Tito, pasará por las manos de Brian Cortés. Hay penales para definir
2: Brian
4: al finalista con River entre Argentinos y Belgrano.
2: Interpretación para esta variante, Leo Burgueño.
3: Pasa a línea de cuatro. Ñublense ahora queda con Sangüesa, Campos, Pozo y Campuzano en el fondo. Reyes, Rivera y Plaza en la mitad de la cancha y tres delanteros. Por la derecha Graciani, por el medio Rami y por la izquierda Ábalos. 4-3-3.
2: En Colo-Colo todo igual.
0: Todo igual, no hay cambios.
2: Ahí está el pitazo. Atentos todos. Acá está el segundo tiempo del partido.
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2: Si quieren fútbol, fútbol tendrán. Prepárense. Acá está el segundo tiempo. Gana Colo Colo 1. Pelota para mitad del terreno. Colo Colo el segundo tiempo hacia el norte. Aquí va Colo Colo con Sosa. El bigote Sosa dominando la tarde. Rincón izquierdo. Va colocando para que corra. Ochoa pega para la veranda. Pasó por el centro. Espera Correa. Correa. Correa. Gol.

0: recién los primeros 30 segundos, parte complementaria, el centro calculado de Uchoa para Javier Correa, que es un goleador. Se suelta las amarras, soplan vientos de éxito para el cacique. Minuto 1, segundo tiempo para el eterno campeón, campeón eterno, gol de Javier Correa. Grito desenfrenado, desenfrenado grito, otro correazo, otro colocolazo, minuto estelar, estelar minuto, y ahora, Colo Colo tiene 3, Ñublense tiene 1.
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2: Y lo decía el día de ayer, el técnico Fernando Ortiz, en rigor el día viernes, que su principal preocupación, cómo comenzaban los primeros minutos del segundo tiempo. Bueno, ahora es una alegría total para el técnico del cacique, desborde, línea de fondo, pasa a su marcador Diego Ulloa por el carril de la franja izquierda, saca el centro rasante y en el segundo palo aparece Javier Correa, Javier Correa de 9, Javier Correa de goleador, que tiene que pinchar esa pelota y marcar el tanto para el cacique, 3-1 para Colo Colo.
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3: Tito,
4: hable.
3: Sí, Andrés. Quinto gol de Correa en el campeonato, tercera fecha consecutiva marcando el delantero de Colo-Colo.
4: Se le exige a los laterales de Colo-Colo que sean profundos, que lleguen al fondo de la cancha. Bueno, aquí, antes del minuto de juego del segundo tiempo, fue profundo Ulloa, pase de Sosa saliendo del fondo. Llegó al fondo Ulloa y después Pozzo lo venía mirando dónde iba a entrar Correa. Bueno, entró Correa, espaldas de él, entre Bozzo y Campuzano. Gol de 9 absolutamente, pero muy bueno de Ulloa por la izquierda.
5: Leo, ¿te da la sensación el centro muy bueno, que Nicola Pérez pudo haber hecho otra cosa?
4: Yo creo que es más de los defensores. Porque
5: da la impresión de que en el centro hay espacio.
4: Sí, pero va muy fuerte, para mí va muy fuerte como para que el arquero pueda salir.
5: Tiene mérito eso.
4: Sí, y el centro es muy fuerte y va abriéndose. Creo, o sea, las imágenes en la repe, Bozzo lo viene mirando. Sabe dónde está, pero ya después, como diría el bambino, ya es tarde, nene.
0: Acá estamos, segundo tiempo. Está ganando Colo Colo por 3-1 ahí. ¿Qué pasa en el terreno, Tomate Alvarado?
2: Amarilla para el 24, Leandro Hernández en el cacique. Falta sobre Diego Sangüesa, que se puso ya en la vertical frente al banco de Ñublense. Lanzamiento libre, 2 hombres en barrera.
0: No son muchas veces, Tomate, que Colo Colo anota más de 3 goles. En rigor lleva 3. Le ganó 3-1 a Coquimbo, veo acá, ¿no?
2: Sí.
0: ¿A Coquimbo?
4: Sí, por ejemplo.
0: Bien, minutos 4, segundo tiempo y tanto partido que a veces uno se confunde con tanta programación, pero nos gusta el fútbol, queremos fútbol. Le pega Matías Plaza para Ñublense, le mete el área buscando arriba, golpe cabeza. ¡Uy! ¡Autogol! ¡Gol de Arturo Vidal! ¡Autogol! ¡Gol para Ñublense! ¡Gol de Arturo Vidal! ¡Autogol! ¡Gol! ¡Gol! ¡Gol de Ñublense! En 4 minutos, segundo tiempo, el Rey Arturo. La vida te da sorpresas. Sorpresas te da la vida. Obviamente, con toda la intención de sacar la pelota. Le impulsa dentro Arturo Vidal. Otra vez, Ñublense está en carrera. No está muerto, que emplea. Descuento otra vez. Colo-Colo 3, Ñublense 2.
2: Bueno, ahí está el cabezazo, autogol de Arturo Vidal, luego de ese centro del número 10, Matías Plaza, lo caliente que está el técnico Fernando Ortiz. Me parece que algo le dice también al uruguayo Sosa defensivamente, porque luego de ese rebote conecta como un 9, Arturo Vidal descoloca sin lugar a duda a Gabriel Maureira y es el descuento, 3-2, Ñublense.
0: Acaba Ñublense, este Graciani peligro está para el empate, tira por la derecha. El cruce de heroico Villagra, nace otro partido, querido Leo Burgueño.
4: Se metió en partido inmediatamente Ñublense con otra pelota detenida. Venían de hacerle un gol de pelota detenida contra Coquimbo. Hoy es segunda acción de pelota detenida. Ahora la peina en el primer palo, donde gana Lorenzo Reyes y ahí descoloca a Vidal para el descuento y otro córner para Ñublense.
0: Tiro en rincón, Club Hípico, pelota al área, va Ñublense. Va sacando primero oportunamente Leandro Hernández, minuto 6, segundo tiempo. Ñublense se atreve, le está metiendo presión a la caldera, tirando todas las longanizas a la mesa. Para eso tienen harto, pelota al área. Zona Pela va sacando primero atrás, Colo Colo 6 del segundo tiempo, 3-2. Si usted por esas cosas lo, cada día cambió la radio este rato, sí señor. 3-2, autogol de Vidal, minuto 6 del segundo tiempo. Gana Colo Colo 3-2, escucho.
5: Falló el primer penal Argentino Junior lo falló. ¿Y qué pasó en el otro?
3: Lo falló, Belgrano atajó, Brian Cortés, 0-0 de momento la definición a penales.
6: Está lindo aquello también, este es Bruto Celso, un tiempo.
7: Si uno, por ejemplo, se paró y se fue al baño, se perdió dos goles.
6: Exactamente. Iba Colo Colo ahora defendiendo, está Sangüesa, se la mete la buscando arriba, zona penal, golpe Cabeza. Aquí hay partido, aquí hay partido, gana Colo Colo 3-2, Nacho Barca.
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6: 7 minutos, segundo tiempo, busca Colo Colo, arriba el Rey Arturo sacando. La tira a la mitad de la cancha, y aquí a correr Méndez, y arriba espera Correa, y Colo Colo para la pelota, marca Graciani, le quita Graciani. Comete falta el 8, Sí, señores, ¿verdad? 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
2: Ahí está el diálogo que yo te decía. Ortiz, de hecho, llega a la zona de la banca técnica el Juaco Sosa. Y es, claro, yo te decía, la celebración de Fernando Ortiz en el gol en el 3-1, pero los fantasmas llegaron en este comienzo del segundo tiempo. Molesto está el técnico de Colo-Colo.
6: Acá te lo sientes un dos tiempos junto al trabajo de Daniel Freire y de Gavito Morales, nuestro técnico y asesor de relato. Bruto 7, segundo tiempo, acá está, detrás mío, ahí, hola, ahí está, Gavito Morales, mira, ahí está, en la camarita,
5: Dame gol,
6: te escucho llamado.
5: Penal para Belgrano y...
3: atajó Brian Cortés el penal de Franco, el Mudo Vázquez, sigue ganando Argentinos 1-0.
6: Nos tenemos en el bolsillo ya, muchachos. 8 minutos, segundo tiempo.
7: El bichito de la
6: patata. Sí, señor. Y la patata tiene el conjunto colocolino, gana 3-2, va Colo-Colo, el partido es interesante, entrete, es entrete, como decimos nosotros los lolos. La patata la sacando, reventando esta maniobra.
2: Oye, Tito,
6: te escucho un llamado.
2: A propósito de Brian Cortés, bueno, sigue perteneciendo a Colo-Colo, pero tiene esta opción de compra del 80%, cerca de $500,000, lo decíamos hace un par de semanas. Todo indica que la va a ser efectiva Argentino Junior y se va a quedar con el portero nacional.
6: Arriba Nicolás Pérez, y vas a aportar un concepto, tu querido Leo.
7: Sí, no hubo que llamar al señor Golo hoy.
6: No. Pero igual puedo hacer una pregunta. A ver, Tomate, ¿esto termina 3-2?
2: No.
6: ¿Qué dices tú, Leito?
7: No, hay dos goles más.
6: ¿Qué dices tú, Nacho?
7: Sí, dos más por lo menos.
6: ¿Tigretón?
5: Hay más.
6: ¿Andrés Fernández?
3: Hay más.
6: 8 minutos, segundo tiempo, 8 minutos, segundo tiempo. Gana Colo-Colo 3-2. 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Por la mitad de la cancha, la gestión corresponde para Correa. Va colocando de primera para el futbolista Méndez. Méndez atrás para el Rey Arturo. Tiene el capitán del equipo. Justo la intermediaria. En la mitad del terreno, colocando cortito para el arco. Otra para Arturo Vidal. Mitad de la cancha, el Rey Arturo. A la izquierda para el uruguayo Sosa. Enviando arriba para Víctor Méndez. Aguanta, marca por la mitad de la cancha. Pasa Méndez. Está colocando para Sosa. Buena, tiene pinta esta maniobra. Tiene pinta de gol. Tiene pinta de gol Hernández. Tiro otra por arquero. La sacando Sangüesa en segunda instancia. Matías Plaza trabajando como defensor. Miren dónde está el Diex. Allá Matías Plaza trabajando solo contra el mundo. Lo asfixian, lo atoran, lo ahogan. Pelota afuera. Lateral blanco para Colo Colo.
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6: ¿Cuánto? Minuto 9 el segundo tiempo. Minuto 9 el segundo tiempo. Gana Colo Colo 3-2 y la gente apoya. Es una multitud. Es un volcán en erupción. Eso es una metáfora por si acaso, No es una realidad. El balón va por mitad del terreno, está buscando el equipo blanco. Busquen esta maniobra adelantando número 5. Es Méndez entregando para Madrid. Nadie por la derecha va a hacer, prefiere levantar el centro. Enviando punto para el Correa bajo la pelota. Entrando la carrera Ulloa, tiró violentamente cruzado. Fuera. Se escucha la exclamación del público otra vez. Llegó profundamente el blanco. 10 del segundo tiempo. Nacho Barca, la voz comercial de siempre.
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6: Cuántan 10 minutos el segundo tiempo. Gana Colo-Colo 3-2. ¿Qué pasa en Argentina? Andrés Fernández.
3: Acaba de marcar el conjunto de Argentinos Juniors. Lozano el 3-1 y Belgrano el 3-2. En la definición a penales que se mantiene. Gol de Pacerini, el primero de Belgrano.
6: Acaba Hernández para liquidar el partido. El Chino Hernández le quita limpiamente Campuzano. Le quita Campuzano. La gente reclama. El que más reclama es el Tan Ortiz. ¿Qué pasó, Tomate Alvarado? ¿Y contigo?
2: Sí, pero yo creo que va livianito. El 24 de Colo-Colo se encuentra con el cruce de dos jugadores de Yulense. No puede seguir avanzando, choca, pero no había falta, me parece.
6: Aquí va Colo Colo, 10 del segundo tiempo. ¿Cuántan 10 minutos del segundo tiempo? Colo Colo tiene 3, Ñublense tiene 2. El partido es bueno, es bueno. Acá está Diego Ulloa para el cacique. Levanta el centro de mitad área, rebota en Graciani y lleva el tiro de esquina. Corner, club hípico para Colo Colo.
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6: ¿En qué número vamos?
2: 4.
6: El cuarto tiene Rincón. ¿Quién es el caminante?
2: Alarcón.
6: que va a dialogar con la pelota. ¿Quién es? Alarcón.
8: Va dialogando.
6: ¿Qué le va diciendo la pelota, Tomás? ¿Qué piensas tú? ¿Cuál será el diálogo?
8: Te voy a acomodar y te voy a tratar con cariño en este lanzamiento de esquina en el cuarto de círculo.
9: Bien, bien.
6: Tío Rincón, acá está, en una de esas los llanos. México, Tomate, pelota al área, busca con los colos, pelota al área, por la derecha buscando en esta maniobra, Jason Barcas, el futbolista Jason Rojas las tiene por derecha, adelantando, estamos en 11 segundos tiempo, acá está Rojas, Juan, también 11 minutos, segundo tiempo, Colo tiene 3, Ñublense tiene 2, está la mitad del terreno, va capturando Ñublense, la salida atrás en defensa, este es Osvaldo Bozzo, mete un buscando arriba para que entre en acción, Franco Rami perdió la posibilidad, controla el Rey Arturo que quiere su bolsito, acá el Rey, zurdazo al arco, el Rey, golazo Rey, maestro, dame gol, ídolo, crack, sensacional, ostentoso, llamativo, colosal, excepcional, fabuloso, fantabuloso, formidable, gol de Colo Colo, Arturo Vidal, un colazo en 12 minutos el segundo tiempo, le metió el corazón, le metió la insignia, le metió la historia, le metió la camiseta y la pelota se mete arriba a la derecha, colazo, 12 minutos, segundo tiempo, el Rey Arturo, Colo 4, Ñublense 2.
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8: Y le lustra los zapatos Javier Correa, Arturo Vidal, qué golazo, qué recontra golazo del jugador de Colo Colo, del referente, del ídolo de muchos de estos hinchas que están aquí en el Estadio Monumental. Obviamente estaba en deuda, le dolió el autogol, se sentía responsable y aquí está, avanzó varios metros, el tremendo zapatazo, algo adelantado. Nicolás Pérez la clava en el ángulo superior derecho, nada que hacer, se tiró Nicolás Pérez pero no llegó, pero qué talento, qué categoría de Arturo Vidal, Colo Colo anota el 4, lo hizo Arturo Vidal, Colo Colo 4, Ñublense 2.
6: Tira para el quinto, Correa, entra al área, dame gol, acá está Correa, mete un taco, resulta aquello, primer sacando sin inconvenientes, atrás Campuzano, Leurgueño, partido enorme, gana Colo Colo 4-2.
7: Se desprendió del fondo, jugando en una posición prácticamente de volante ofensivo, donde fue a pedir la pelota, cuidado.
6: Correa, cabezazo, fuera. Y está Blanca Leo.
7: Y ahí recibió la pelota, a espaldas de los volantes, no le salieron nunca a los defensores. Y el detalle, el gol fue de zurda. Le metió el borde interno de zurda como si fuera zurdo de toda la vida, la colgó del ángulo, golazo de Colo Colo.
5: Se acabó.
7: ¿Qué pasó?
5: Se acabó.
6: ¿Y?
5: A pesar de las tapadas de Brian Cortés, otra vez la misma historia que en la Copa Libertadores, ya hay finalistas en Argentina.
3: River y Belgrano jugarán la próxima semana en Córdoba, lo perdía 2-0 y lo dio vuelta el cuadro de Belgrano en los penales. 3 lanzamientos perdidos el equipo de Argentinos Juniors.
6: Aquí la Colo Colo, entra Hernández, dio un brazo. A ver si cobran penal luego de la visita al VAR. Estamos en 14 minutos, segundo tiempo, que instantánea, Tomate Alvarado.
8: Sí, muchos reclamos de esa pelota que obviamente Leandro Hernández todavía no sale. Seguramente la van a revisar, muchas dudas, reclama Correa, reclama Hernández también.
6: 14 minutos del segundo tiempo, Leurgueño, alguna sensación.
7: Para mí fue penal, el brazo abierto de Campuzano en el disparo del jugador de Colo Colo. Lo que pasa es que tienen que, se tiene que ir para, de hecho le hace seña a Riquelme que está escuchando.
8: De hecho Leo, Arturo Vidal lanza la pelota para afuera nomás y ahora sí le están comunicando al juez del compromiso si hubo o no mano dentro del área luego de la pelota de Leandro Hernández.
6: Tigretón, VAR.
5: Vamos a estar muy atentos, Leo ya lo va a comentar.
7: Ahí va.
5: El
7: ahí
5: penal va a arreglar el error de Hernández, porque tenía para descarga.
7: Tenía la posibilidad y en el disparo le pegan el brazo a Campuzano y ahí lo va a revisar Riquelme.
5: Lo llamaron, el árbitro estaba. Me parece que puede haber estado algo tapado porque estaban muy juntos los futbolistas del conjunto de Ñublense. Ya se abre el VAR para esta polémica en cancha del Monumental. Aprovechamos rapidito a ver Leo Urgueño, candidato a la figura Doña Carne.
7: Y con el golazo, súmelo Vidal.
5: Lo sumamos a Vidal, ¿qué dice usted, Tomate?
8: Correa,
5: Vidal, Nacho Barca.
10: Autogol y autogolazo.
5: Vidal, Fernández Tello.
10: Vidal.
5: Dame gol.
6: Vidal.
5: Al final del compromiso, la banda elija la figura Doña Carne del partido.
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11: Revisión de jugador número 14, revisa una acción de bloqueo.
6: Yes, yes, yes.
0: es penal, y es penal, penal, penal. Una fiesta blanca. A ver quién pide la pelota. Me parece que va a ser Hernández pide la pelota, ¿eh? O Correa. Tomate, penal para el cacique.
2: Sí, estaba tan claro Hernández que obviamente Correa. Cuando la pelota termina sacando ese zapatazo de inmediato le reclama al árbitro y se vuelve loco Javier Correa. A él le pasan la pelota al número 9, dialoga algunos segunditos con el 23 Arturo Vidal. Frente a la pelota, Javier Correa va, que va por su sexto gol.
0: Gana Colo Colo por 4-2. Javier Correa frente a la pelota. Penal para el cacique. Cerca de 30.000 espectadores. Domingo 17 de mayo. ¿Qué hora es? Exactamente. Las 6 de la tarde con 54 minutos. Javier Correa para el quinto. Colo Colo gana 4-2. Acá está el cacique. Apunta el arco. El cordobés. Dame gol, dame gol, dame gol, dame gol, dame gol. Gol, gol, gol, gol, gol, gol, gol, gol, gol, gol, gol, gol, gol. Gol de Colo Colo, gol de Colo Colo, gol de Colo Colo, gol de Colo Colo. 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Gol del cacique Javier Correa al cordobés. ¿Usted piensa que tuvo miedo? No. ¿Usted piensa que se asustó? Tampoco. Le metió la pierna derecha casi al centro. Da la sensación que se lesiona, pero la pelota adentro lo gana Colo Colo. Colo Colazo. Ahora el cacique triunfa. Gusta, golea. Colo Colo 5, Ñublense 2.
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2: Y me parece que no va a continuar Javier Correa. Alguna complicación física del atacante luego de ejecutar ese lanzamiento penal, pero lo celebra. Hay con alguna complicación en la pierna derecha del 9, que es el quinto gol. Define con mucha tranquilidad, con mucha personalidad. Y como dices tú, no se asustó, no tuvo miedo, remató, remate seco y lo liquida el cacique. Es el quinto, lo hizo Correa.
5: Tomate, ¿se puede preocupar Correa porque la cara es visible, reconociendo algún inconveniente de lesión muscular y viene partido con la Católica?
2: Tal cual, por eso, de inmediato es el propio Arturo Vidal Cuevas, que pide el cambio y va a salir seguramente en los próximos segundos.
0: Ingresa Justin Cuevas, El 30, sustitución Texial en Colo-Colo.
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3: Tito,
0: ¿me escucho?
3: El primer gol de Vidal en este campeonato y no marcaba desde el 26 de septiembre del año pasado en el partido 4-0, victoria sobre Deportes Iquique.
0: Aplausómetro, estoy contigo, Tomate, para Correa.
2: Sí, se va el número 9, ovacionado, deja la cancha Javier Correa. Y ahí está, ingresa con el 30 Justin Cuevas. Y ahí está, la tribuna Océano se viene abajo, la manito al corazón. Ahí está Javier Correa.
0: También ingresó Calderón en Ñublense, Me parece Roberto.
7: Sí, ahí yo necesito ayuda. Calderón sí, yo va a Sangüesa, pasa a Campos de lateral derecho y Calderón va de segundo, de central izquierdo al lado de Bozo.
0: Y Ovelar está el 7 también,
7: Fue Plaza.
0: Y Ovelar por Plaza. Y Ovelar veo al 7 también. 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
0: Minuto 19, el segundo tiempo, gana Colo Colo por 5-2, y recuerda Leo que al final del partido el titular de rigor, para este partido.
7: Perfecto.
0: Defecto.
7: Línea de 5, corrijo, Ñublense. Graciani pasó a ser el carrilero derecho, Campuzano el carrilero izquierdo y tres centrales, Campos, Bozo y Calderón. Volvió a la línea de 5, arrancó con línea de 4 el segundo tiempo y le hicieron 3 goles.
0: Gana el equipo de Colo Colo por 5-2, pelota delante de la cancha, atrás en defensa, tiene el rey Arturo. Vete el cacique, orienta a la derecha, que hace Colo Colo, toca, lo pide, impulsa, brinda, plazo, directo, le pega el arcón para Justin Cuevas. Al cruce vendrá primero Osvaldo Bozo, al tiempo, un costo afuera. Lateral blanco para el equipo popular que triunfa 5-2.
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0: ¿Qué tal bien el Tano Ortiz? Tomate Alvarado, ¿cómo está el Tano Ortiz?
2: Bueno, ahora mucho más tranquilo, con los brazos atrás, mirando, observando el partido. Claro, ya se siente ganador el técnico, que no lo estaba pasando bien en el inicio del segundo tiempo.
0: Leandro Hernández buscó para Justin Cuevas, el disparo con la derecha, Madrid pega violentamente fuera, era Alarcón. El Alarcón que metió un zapatazo infernal, una pelota envuelta en camas, balón fuera. 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
0: 20 segundos tiempo, grito de gol.
3: Y nos vamos al norte, Arica, porque hay gol para el local. Camilo Melibirú, minuto 65. San Marcos de Arica 1, Antofagasta 1, que había abierto la cuenta con José Pablo Monreal.
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6: ¿Cuánta 21 segundo tiempo? ¿Cuánta 21 segundo tiempo? ¿Cómo va a ganar Colo Colo por 5-2? Pelota atrás en defensa tiene el cacique. Sacando el arcón con la derecha. Va colocando en mitad de la cancha. Acá está allá sin Cueva, tallando con Osvaldo Bozzo. Gana Wolves, primero gana Cueva. Resbala, pierde que falta. Infracción intermediaria en mitad del terreno. Reclama Bozzo. Te van a mostrar amarilla, viejo. Pero reclama, no, tiro libre. Trac, Colo Colo en la cuadra central.
1: Tac, tac, tac. Tiro libre, Tremar.
6: Se sigue moviendo la banca Colo Colo, estimado Tomatao.
8: Sí, trabaja las alternativas del cacique. Está Villanueva, está Fernández, Méndez, Bimber, Claudio Aquino, Marchán, Pastrán y también Felipe Raipán, el chico de 16 años.
6: 21 segundo tiempo, acá está Colo Colo por mitad de la cancha. La tiene esta maniobra el futbolista Méndez, entregando cortito para el arco. Atrás, atrás, atrás. Llega la ubicación de Arturo Vidal por derecha, espera el futbolista Villagra. Fíjate, estimado Leo, que con forma silente Villagra al final se quedó con la titularísima. Siempre, siempre fue Villagra.
7: Sí, en ese lugar y donde le trajeron a Méndez, porque Méndez es el reemplazo natural de Villagra. Ha levantado el nivel este año también el ex Unión Española.
6: Y acá está buscando Leandro Hernández, el chino Hernández, va colocando cortito para evitar el terreno. Minuto 22, segundo tiempo. Rebote en el 9. El 9 es el futbolista Rami, lateral blanco para el cacique.
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6: Y acá está adelantando Joaquín Sosa, el bigotón. Acá está el bigotón, número 4. Este es el cacique.
7: ¿Se va a dejar el bigote usted?
6: Dime.
7: ¿Se va a dejar el bigote?
6: No, no, no, no. Me vería muy viejo. 22 segundos tiempo. Dale, Nacho Arca.
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7: ¿Sabe quién nos escucha?
6: ¿Quién nos escucha?
7: Don Álvaro Martínez, el hombre de Doña Carne, el tenor, el parrillero.
5: Esperando el partido.
7: Sí, sí, estaba. Dice que estaba viendo Argentinos Belgrano y se vino a la radio para escuchar.
6: Pero por supuesto, Alberito, minuto 23, segundo tiempo. ¿Qué pasa en el terreno? Está en el piso el futbolista. Te escucho, tomate.
8: Arturo Vidal, un banquillo le hacen al número 23 de Colo-Colo, queda complicado ahí físicamente, está haciendo, lo rodea Sosa, también el jugador de Ñublense, Franco Rami, pero se va a colocar lentamente en la vertical el 23 de Colo Colo.
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7: 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Tito, no me felicitó. Le dije dos goles, igual que Tomate, y ya van los dos goles. Es más, yo creo que va a haber otro gol más.
6: Todavía. Mira, qué audaz, qué intrépido que eres, Leo.
7: Sí, 23. Soy arriesgado.
6: Sin ríos no hay gloria.
7: Exactamente.
6: No hay gloria, no hay Norma, no hay Mónica. Minuto 23, segundo tiempo. Pelota por un costado. El lateral blanco
5: tranquilo.
6: Corresponde al equipo de Colo Colo. Es que Nacho me cree estas cosas. Dale, Nacho.
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6: Escuchamos al público, el apoyo sonoro. Ahí está la gente. Viene sobre el equipo ñublense. 24 minutos, segundo tiempo. Busca Olivar, domina por dentro, por fuera, metía Olivar. Se mete al área, entra a zona penal. Antes el cruce del Rey Arturo, sacó por un costado casi. ¿Qué pasa, Rey? Casi autogol otra vez.
7: Casi otro autogol.
6: ¿Qué pasa, Rey? Casi autogol otra vez, Tomate.
8: Sí, es pasa. No, increíble. Hay un hombre tendido también en Colo-Colo. Me parece que es Diego Ulloa, puede ser. Ya te lo voy a ratificar. Y ya se coloca lentamente en la vertical. Exactamente. Es Ulloa quien finalmente esa pelota se va al lanzamiento de esquina para Ñublense.
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6: Y el rincón se está ubicando Velar frente a la pelota. 24 minutos con 30 segundos, parte complementaria. Está ganando el equipo, te colocó los 5-2, pelota al área. Área menor, cuidado, buscando Ñublense. Quería llegar a esta maniobra, campo no alcanzó. Nace el contraataque blanco, pero antes está atento primero Rivera. Date atrás, va dominando el portero. Atrás está Gabriel Moureira, 24 con 30 segundos tiempo. Con goles de Hernández, Sosa, de Correa. De Vidal, gana Colo-Colo 5-2. Anotaron autogol de Vidal y Sangüesa para el equipo Chillán. 25 minutos, segundo tiempo. Gana Colo-Colo 5-2.
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6: 25 minutos, segundo tiempo. Sacando atrás el portero. Maureira con la derecha, tira sector medio. Viene el brinco, defensor y atacante. El balón llega a la mitad del terreno. Acá está Ovelar. Ve del equipo ñublense. Domina, transporta. La tira por derecha, la echa a correr por la banda derecha. Rincón, flanco, callejón diestro. Podrá la marcación, mire Ulloa. Este es el equipo ñublense, los Diablos Rojos al centro para Rivera. Manuel Rivera, pelota dividida. Captura, pero sacando Sosa. Vélez colocó lo cortito atrás. Entrega para el futbolista Méndez, lo hace tranquilamente. Claro que hace Colo-Colo ahora. La toca, la combina, entrega, envía, impulsa. Brinda, desplazo, conecta, gana por 5-2.
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6: ¿Qué es lo que viene para el cacique? Tómate al verano, el próximo partido es...
2: el día domingo a las 6 de la tarde en el Claro Arena, el clásico. Visita Universidad Católica y Ñublense el día sábado a las 3 de la tarde de local, enfrentando a la Universidad de Concepción.
6: Estamos en 26 minutos, segundo tiempo. Fíjate cómo Arturo Vidal pide más aliento, más apoyo. Claro, esta fiesta absoluta es la victoria más amplia que tiene Colo-Colo el torneo. 26 el segundo tiempo, acá está la voz comercial de siempre, Nacho Barca.
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6: 26 minutos, segundo tiempo, está adelantando Colo-Colo. Pelota dominada, la mitad de la cancha, la blanca y radiante, la coqueta. Sí, está bonita ella. A la derecha está Villagra. Despacito para el futbolista Méndez. Méndez para Alarcón. Por la mitad de la cancha, otra para Alarcón. Otra para Méndez. Domina Colo-Colo atrás. Ahí está el cacique, mitad de la cancha. Gana 5-2 en esta jornada. Fiesta total para los colocolinos. El domingo 17 de mayo. El pase arriba para Justin Cuevas. Golpe cabeza. Saca Bozo, saca la pelota por un costado. La tira por la mitad de la cancha. Va recuperando Justin Cuevas al centro. Llegará al sexto, sería mucho, dicen los colocolinos, ¿o no? Piensan que viene otro, quizás. Quizás, 27 segundo tiempo. Y este es Ulloa, se muestra incluso arriba, se proyecta Sosa, mírenlo. Plata tiene Ulloa, va colocando cortito al medio, va capturando Ñublense, va sacando el equipo de Chillán.
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6: 27 minutos segundo tiempo, Giovanni Campuzano, la mete al área buscando arriba para Rami. Golpe cabeza que llega, primero en defensa, sacando Colo Colo sin inconvenientes. El balón viaja por la mitad de la cancha. Y acá está Colo Colo, y este Méndez, entregando para Madrid, domina pero justo en el globo céntrico, mitad de la cancha, en el globo terráqueo, la toca, la combina, vendrán dos variantes más, Juventud Divino Tesoro, algún, no, estos son viejos, es Pastrana y Bimber, voy contigo.
11: El número 21, Eric Bimber a la cancha, y el número 10, Lautaro Pastrana, dos cambios de inmediato, va a introducir el técnico Fernando Ortiz, ya te ratifico quien abandone en Colo Colo.
5: Oiga, Tomate, el uruguayo Méndez no entra ni por asomo.
7: Oh, está pensando.
11: No. Casi te diría yo que por momento termina siendo un colaborador, un motivador en el campo de juego, porque muchas veces cuando el equipo está mal, nos trata de alegonar, de levantarle el ánimo, pero poquita opción para jugar, fíjate.
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6: Ya que busca a Leandro Hernández por derecha, pero entra, tira por un costado. Violentamente fuera el futbolista Calderón, la tira fuera por un costado. Ahora entra las variantes. 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Tomate Alvarado, te escuchamos aquí y ahora.
11: Sí, se va Diego Ulloa y también deja la cancha Leandro Hernández. Ahí están los dos cambios que dejan el terreno de juego. Ingresa el 21, Eric Bimber, y el número 10, el Lautaro Pastrana en Colo Colo.
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6: 28 minutos, segundo tiempo. Los aplausos para los que ingresan, para los que abandonan. Una pinceladita. Leo Burgueño, el trabajo de Ulloa y de este muchacho Hernández, los jóvenes.
7: Que Ulloa fue lo profundo que se le exige al lateral de Colo Colo en una línea de 5, es decir, que llegue al fondo, lo hizo en el primer tiempo, pero sobre todo el mejor ejemplo es en el gol de Correa en el inicio del segundo tiempo.
6: Ya acá está buscando Pastrana, no alcanzó Pastrana, va sacando a velar para el equipo Ñublense, sí.
7: Hernández, le respondo por el segundo, Hernández en una posición más interior, jugando más por adentro en ese cuadrado que intentó armar.
6: Rami busca Rami, pelota izquierda, se va afuera por un costado. Lateral blanco, corresponde para el equipo de Chillán.
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5: Dame gol, dame gol. Los hinchas de Colo Colo preguntaban a través del WhatsApp de ADN, la transmisión del canal de YouTube, por ejemplo, hasta ahora. Le preguntaban a Andrés Fernández, ¿desde cuándo que el cacique no marcaba 5 goles?
3: Desde el 23 de septiembre del 2023, esa vez Colo Colo le ganó 6-0 a Cobresal en el Estadio Monumental.
6: Mira, hace tiempo ya, ¿eh?
7: El Cobresal que peleaba el título.
3: Correcto.
6: 29 segundo tiempo y Colo Colo busca el sexto. Y acá está buscando, este es Pastrana. Apunta Marco, prepara Polo para ajustar. Viguera, pegar con la derecha. Dame gol, dame gol, dame gol. Dame gol, tiro abajo. Uy, se cruza con el tiempo Calderón. Sacó cuando el gol se venía. Insiste el equipo Colo Colo por la derecha. A correr, échela a correr por la derecha. Buscando Jason Rojas. Gana en velocidad. Va entregando atrás para que intente Madrid. Otra para Jason. Entra por la derecha. Pasa con el centro. Levanta el centro. Mete el área buscando arriba. Zona final. Viene el otro. Viene. Salta Bimber. Primero atrás el portero. Entra la Pérez. Atrapa la pelotita, la gordita, querida.
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6: Voy a usar del palpitómetro de Tomate Alvarado. ¿Termina estos 5-2?
11: No, un gol más.
6: 30 minutos, segundo tiempo, ¿qué? 30 minutos ya. 30 minutos ya, 30 minutos ya del segundo tiempo, que nada, colocó los 5-2. El próximo partido, el cacique es Tomate.
2: El día domingo a las 6 de la tarde ante Universidad Católica.
6: Y estamos en 30 segundos tiempo, acá está la voz comercial de siempre, Nacho Barca.
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6: Iba colocó los segundo tiempo, ya estamos en 31 partidos complementaria. Antes te cuento yo que está adelantando Méndez para el cacique, no toma el tambo de estandarte, date a la izquierda para que saque el centro Bimber. Espera Justin Cuevas y mucho más, pelota al área, entra Patrán, gol, gol, gol, gol, gol, gol, gol, gol, gol, gol de Colo Colo, gol de Colo Colo, primer set, gol de Colo Colo, gol de Colo Colo, gol de Colo Colo, primer set, gol de Colo Colo, gol de Colo Colo, gol de Colo Colo, gol del cacique, el grito de gol, grito de gol, grito de gol, 31 segundo tiempo, aparece Patrán, mete la cabeza para el deleite, estos casi 30.000 espectadores. Primer set para el cacique, anota, minuto 31, Colo Colo gana, gusta, golea, el grito de gol, Colo Colazo, Colo Colo 6, Ñublense 2.
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2: Y fíjate, mira qué coincidencia, ¿no? Ambos protagonistas que ingresaron terminan liquidando este compromiso y anotando el sexto gol, porque el centro vino desde la izquierda de uno que ingresó junto con él, Eric Bimber, a la cabeza en el área chica. Claro, ya prácticamente desnuda el bloque defensivo de Ñublense, el cabezazo, porque es chiquitito, pero así todo termina golpeando la pelota para marcar el sexto. Lautaro Patrán, el 6 para Colo Colo, 2 para Ñublense.
6: Es la variante Ñublense, minuto 32, Leo Burgueño, 6-2, naturalmente Colo Colo ya sabe que ganó y Ñublense ya sabe que perdió.
7: Muy buen movimiento recién, primero para pasar de Bimber y ser profundo, qué lindo centro, y después el otro movimiento fue muy bueno entre Pastrán y Cuevas, porque uno, el centro delantero se vino al primer palo, Pastrán del primer palo se fue al segundo, no necesitó saltar, al revés, se tuvo que agachar. ¿Cuál es la licencia que le ofreció Ñublense en esa acción?
6: Minuto 32, segundo tiempo, y acá está buscando el cacique que gana 6-2, busca el quinto ahora. Pelota a la derecha, quiere llegar a Madrid, no alcanzó, pelota se va por un costado fuera, mitad de la cancha. Vendrán más variantes, sustituciones, Texial. Primero vamos con Ñublense, el 35 va a la cancha, Tomate Alvarado.
2: León Mancilla, el número 35, deja el 29, el terreno de juego. Giovanni Ábalos es el cambio de Ñublense.
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6: León Mancilla, lo notamos por acá. Y otra variante, vos contigo.
2: Dos cambios en Colo Colo, listo Javier Méndez. Ahí está, lo pedía el Tigre Cruces. Y también Claudio Aquino. Se va Arturo Vidal, ¿eh? Ya te voy a marcar la otra modificación. Está Claudio Aquino listo. Y aquí el estadio, pero se puso de pie de inmediato para despedir al número 23, el Quino, Arturo Vidal. Y el otro que se va es Álvaro Madrid.
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6: Pequeño, escucho un llamado antes.
3: Primer gol de Lautaro Pastrán en 12 partidos con la camiseta de Colo Colo. No marcaba desde el 23 de noviembre del año pasado, jugando por la Liga de Quito en Ecuador.
6: Tenemos 33 minutos, segundo tiempo, 33 segundo tiempo. Leo Urgueño, concepto, ya este es el show de las variantes, de las sustituciones Texial. Gana Colo Colo 6-2. Caso cerrado, falta minutos.
7: Sí, tan caso cerrado que entra Méndez.

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1: El capitán es ahora Jason Rojas, 34 minutos. Eso me lo indica Gabriel Morales, asesor personal de este joven relator.
2: ¿Y el polerón? ¿Qué dice el polerón?
1: ¿Tienes un polerón?
2: A ver, habla mucho del polerón de Morales a esta hora.
1: ¿Qué dice el polerón?
2: Se habla mucho del polerón de Gabriel Morales a esta hora.
1: ¿Qué dice?
2: Dame gol. El polerón dice dame gol.
1: Bien, Gabito,
2: Te pasaste, Gabito.
3: Es una especie de productora ya.
1: Esto es asesor. Eso es un asesor.
2: Asesor y pyme. Asesor y pyme a esta hora.
4: Está bonito, me gustó.
3: Está lindo, sí.
4: Está bonito.
2: Gigante, Gabo.
1: Está ganando una fortuna conmigo,
2: Sí.
1: Va a cambiar de auto y casa. Tenemos 35 minutos, segundo tiempo, 35 minutos, segundo tiempo. También un afectuoso saludo para Pati Muñoz. Que nos escucha trabajando a esta hora de la tarde, querido Tigre, como tantas audiencias, como tanto auditor que está trabajando el día domingo.
2: 5.000 en YouTube a esta hora.
1: Y la pelota la mitad de la cancha, mañana es día lunes, mañana día de colegio para muchos también. Para la gran mayoría, por supuesto, trabajo como siempre. 25 el segundo tiempo, gana Colo-Colo 6-2, pelota atrás del periodo técnico, la Pérez dominando la pelota sin inconvenientes.
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2: Tito es locura, ya están preguntando dónde compran el polerón de Gabriel Morales.
1: ¿Qué pasó, Gabito, Van 36 minutos, segundo tiempo. Va sacando atrás el portero Nicolás Pérez. La tira por mitad de la cancha. Viene el brinco, el cabezazo atrás. Primero quiere llegar a velar. Estamos en el segundo tiempo. 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Gana el cacique 6-2. 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Pelota a mitad de la cancha. Acá está Claudio Aquino. Domina Aquino. Toma el tambor estandarte. La quiere meter. Va a llegar el Bimber. El Valdiviano le pone harto empeño, Pero no llegó Valdiviano. No llegó Valdiviano a pesar del empeño enorme que colocó. Cuando hoy dio esa pelotita sola, dijo: esta es mía. Esta es mía, dijo el Valdiviano. No alcanzó balón fuera. Saque meta Fotón G7 para Ñublense.
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1: Escucho.
4: Te dije el público, ¿no?
1: No.
4: No, voy. 29.837 espectadores. Ahí anota Andrés Fernández.
1: En rigor es 30.000. 29.000 infracción, por supuesto.
4: 29.000, ¿cuánto? 29.837.
1: Gracias. Gracias, muchachos. Tenemos 37 minutos, segundo tiempo. Colo-Colo gana por 6 goles a 2. Pelota por mitad de la cancha. Esta es la presencia del conjunto visitante atrás de la gestión del futbolista Rivera. La quiere ubicar para Mancilla. La tira atrás. Recupera primero Colo-Colo. Le cuento, amigo Hutton. Si Colo-Colo afina, viene el séptimo, Si Colo-Colo afina, viene el séptimo, Pelota por la derecha para Justin Cuevas. El curso Calderón. Le dijo Calderón, no. Conmigo no. La tira afuera. La tira el blanco para el equipo popular.
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1: 37 minutos, segundo tiempo. Una actuación rimbombante. Llamativa, colosal del cacique. Claro, tuvo sus dificultades por algunos instantes. El marcador estuvo 3-2, pero de ahí en más vino la fiesta blanca. 6-2 el marcador con un golazo de Arturo Vidal. Que lo van a ver en las imágenes. ¡Ah, qué golazo del rey! Pelota por mitad del terreno. Acá está buscando el Bigotón. Este es el Bigotón. El Bigotón Sosa entregando de primera para el futbolista Caquino. Otra para el Bigotón. Atrás de la antomina, la pelota tomó el tambor Villagra y el estandarte y las banderas. Y busca Colocó que toca, pelota. Transitando sector antagonista. Ya Ñublense no quiere más guerra. Pelota va al centro. Acá está Claudio Aquino. Resulta pase para el Bigotón. 38 minutos, segundo tiempo. Sosa de primera a la izquierda para el futbolista Bimber. La toca, reitero Colo-Colo. Sin problemas en el campeonódromo.
2: Ya, aquí el estadio. Nacho, aquí el estadio. Arranco contigo. Figura Doña Carne.
3: Figura Doña Carne. Me ha gustado Madrid.
2: Uno para Madrid. ¿Qué dice el Tomate Alvarado?
4: Javier Correa.
2: Uno para Correa. ¿Qué dice? Dame gol.
1: Reconozco que soy poco objetivo, Vidal.
2: Vidal, está surtidito, burgueño.
4: Correa.
2: Al final del compromiso, vamos a elegir a la figura Doña Carne en el Monumental. Gana Colo-Colo 6-2 a Ñublense.
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1: 38 minutos, segundo tiempo y aquí va Colo-Colo por derecha. Gana 6-2. Entra acción por derecha buscando al cacique Méndez. Mira hasta la muralla Méndez. Se mete la muralla Méndez. El uruguayo perdió la posibilidad. El balón todavía muy cerca de la zona penal del equipo Ñublense. Acá está el trepa Campuzano. Mete a la izquierda Giovanni Campuzano enviando arriba para Rami. Golpe cuesta primero Villagra. Enviando por evitar la cancha. Minuto 31 el segundo tiempo. Lo gana Colo-Colo 6-2. Acá está Graciani, este es Gabriel Graciani. Graciani lo quiere asaltar, quiere tirarse encima. El muchacho, ¿te fijaste el manotazo?
4: No lo podía pillar. Manotazo de abajo.
1: Manotazo. ¿No? El balón va a aprovechar el terreno. Acá está saltando Pastrán. La tiene Pastrán, 39 en segundo tiempo. Pastrán entre uno. Entre los primeros está sacando atrás Felipe Campos. ¿Recuerda Felipe Campos que jugó en Colo-Colo, Tomate Alvarado, el 5?
4: Sí, claro, Felipe Campos, bueno, ha pasado por varios equipos, pero pasó por Colo-Colo cuando estaba en Palestino, de Palestino a Colo-Colo y de ahí por otros equipos, Everton de

0: mejor gol de la tarde, perdón, Nacho, el mejor gol de la tarde habrá sido el de Arturo Vidal, de Burgueño, el mejor gol de la tarde.
1: Sí.
0: Nacho, ¿qué dices tú? El mejor gol de la tarde.
2: Sin dudas.
0: Tomate. Sin dudas.
3: Sí, muy expresivo, Leo Burgueño, así.
2: Pero si me hizo una pregunta para decir sí o no.
0: Lo apuró, lo apuró.
2: Epa.
0: ¿Qué te parece el palo que te pegó al aire?
2: Algo. Hay algo ahí, ¿ah?
0: ¿Eh? Innecesario.
3: Innecesario.
0: Eso, como esa falta en la mitad de la cancha. Sí. Innecesario.
3: Que fue bonito el gol de Vidal.
0: ¿Qué te parece el gol de Vidal? ¿Fue el mejor de Vidal, Rey Arturo Tigre?
4: Va a estar en la pelea del futbolómetro con el de Pino. Golazo.
0: Ah, ¿verdad? Tenemos 40 minutos, segundo tiempo. 40, el segundo tiempo. Gana Colo-Colo 6-2. Pelota por mitad de la cancha, adelantando Giovanni Campuzano. Ahora va colocando la pelotita por el sector medio. Buscaron compañeros. Se muestra Graciani, también arriba Olivari Mancilla. El pelota va a la derecha. Quedó para Graciani. Graciani, va Graciani. Tigre, cuando digo Graciani, me acuerdo el partido de ida en la Bombonera. Gol de penal de Ariel Graciani.
4: Alfredo.
0: Alfredo
4: Graciani.
0: Alfredo Graciani. Alfredo. Entra, atención, ya estoy Cuevas. La tira al centro, viene el otro Pastrán. Quedó para Wimber. Primero, cartazo fuera. Era gol. Era el séptimo, pero ese Blanqui radiante dijo, no, pelota fuera, tomate.
3: Sí, bueno, el centro desde la derecha, aparecía Pastrán, también el propio Eric Wimber en la última pelota, quedaba medio camino, también alguna salida en falso del portero Nicola Pérez, finalmente transpone la última línea, saque de portería, llegó Colo Colo otra vez de manera profunda, saque del arco para el cacique, para Ñublense.
0: Fíjate, perdón, Tigre, nombrada eso de Graciani, porque ayer se cumplieron exactamente 35 años, ¿eh?
2: ¿Ves? Tengo la entrada de ese día, del partido de Boca, el Boca 1, colocó los... Falleció Alfredo Graciani.
4: La noche del Chano Garrido.
0: Exactamente. Siempre Garrido tiene sus buenas noches. Tenemos 41 segundos tiempo.
2: Todo visitante.
0: El más...
4: Claro, de visita a la Bombonera.
0: Cuidado. 41 segundos tiempo.
4: Cuidado.
0: Que si cae uno, caemos todos. Estamos en 41 segundos tiempo. Tú escuchas la banda. Acá están los chiquillos de la banda de ADN. 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Entra Graciani, rebote la humanidad. De Sosa, se va al tiro de esquina. 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
0: ¿Te pasa bien acá, Leo?
2: ¿Qué pasó acá?
3: Muy bien.
0: ¿Mejor que allá?
2: Algo pasa en la tribuna. Algo pasa en la
0: tribuna. Tío Rincón, número 9. Club Hípico, ya lo dijimos. Tío Rincón, ¿qué pasa en la tribuna por acá? ¿Hay algún inconveniente? Tiro Rincón, bien servicio para el equipo Ñublense. Pelota al área, arriba el cabezazo, no alcanza a Graciani. Se la pelota por un costado, algunos ya comienzan a abandonar para buscar la salida más rapidito. Claro, dicen Guatita, añade corazón contento. 6-2, Colo-Colo triunfa en el Estadio Monumental.
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0: Tenemos 42 minutos, segundo tiempo, gana Colo-Colo. Por 6-2, ya viene el titular de nuestro comentarista estelar, el tenor táctico Leo Burgueño. 42 minutos. Se estila cuando tanta amplitud de diferencia, de no ser muchos los adicionales. Veremos. ¿Estamos, será propina de relator de esa generosa de 8 minutos? ¿O será propina de otros muchachos que son más exiguos? Vamos a escucharlo.
2: El comentarista.
0: Comentarista. Reportero. Escucho.
4: El clásico del domingo con 7 puntos de ventaja de Colo-Colo. 27 para el Cacique, 20 para la Católica. Será partido en el Claro Arena.
0: Aquí adelantando Colo-Colo por derecha, Justin Cuevas, va rumbo al área, pero antes va sacando la pelota atrás, primero oportunamente la jugada de la Blanca, va a recuperar en esta maniobra 43 del segundo tiempo, y Colo-Colo con la palabra, jugando en voz alta, con las luces altas, encendidas, busca por derecha corriendo aquí, no la quiere meter para Jason Rojas, pero centro, si la tocan a Wimber es gol, si la tocan a Wimber es gol, la tocó usted con... Eso es pase, señor Rojas. Le pegó muy fuerte, absolutamente fuera. Lateral incluso, no se va la pelota detrás de la portería. Es lateral blanco para Ñublense.
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3: Va a ser muy importante ese clásico del día domingo a las 6 de la tarde en el Claro Arena, porque Fernando Ortiz no ha jugado con Católica, pero ha jugado dos partidos, dos clásicos con la U. Los dos los perdió. Entonces está esa presión, que los clásicos algo le pasa al equipo. Bueno, acá tiene un buen desafío.
0: Recuerda, tú te diré que antes el jueves la Católica va al abordaje, el 21 de mayo.
4: Qué lindo partido el jueves para la banda Católica-Barcelona. El ídolo de Guayaquil le ganó ayer 3-0 al Aucas.
2: ¿Hora de ese partido?
4: 20-30 horas.
0: Día feriado en Chile, 21 de mayo.
4: Qué lindo.
0: Qué lindo. Eso me dicen siempre, qué lindo. Minuto 44, segundo tiempo, acá adelantando Colo Colo. Es una escenografía para recordarla que vemos acá, Tomate Alvarado, con los 30.000 espectadores.
3: Sí, las luces de los celulares se encienden todas para interpretar el himno de Colo Colo, 30.000 almas que mueven el celular de un lado a otro.
0: 44 minutos, segundo tiempo, 44 minutos, segundo tiempo, gana Colo Colo por 6 goles a 2, busca el cacique al sexto ahora, el séptimo podrá ser más estricto en rigor, pelota afuera, se tiene las acciones, 44 con 30, acá está la voz comercial de siempre, Juan Ignacio Nacho Barca.
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0: ¿Te vinieron a ver en el entretiempo, Nacho? ¿Vinieron a verte?
2: Mucha gente siempre saca fotos conmigo, tengo la suerte.
0: Ya. 45 el segundo tiempo, 45 minutos, segundo tiempo. Perfecto, acá está la mitad del terreno, va a sacar atrás el equipo de Chillán.
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0: ¿Qué canta el público, estimado Tomate Alvarado?
3: El himno de Colo Colo, y ahí está, lo terminan justo de interpretar, cuidado.
0: Acaba Ñublense para el gol, dame gol, dame gol, tapa el arquero Moreira. Era el tercero, el descuento, estuvo brillante el portero. Era un golazo de Ovelar que entró a la zona penal. No metió, pero el arquero Moreira dice, yo también quiero estar presente en la fiesta. Yo también quiero ser el protagonista. Lo tuvo Ñublense el tercero. Indicaron tres de adición, 46 minutos, segundo tiempo.
2: Qué buena tapada.
0: Buena tapada, Leo, ¿eh?
2: Qué buena tapada porque quedaba el mano a mano con, para definir. Y ahí achicó muy bien el portero.
0: Perfecto, 25 minutos, segundo tiempo, 25 minutos, segundo tiempo. La está en el terreno, ganas con los 6 a 2. Aquí va el cacique, hay que escuchar a esta gente. Como que están felices, contentos. No es cualquier domingo, es un domingo de victoria de Colo Colo, de la hinchada popular, del chileno que transita, retornando a casa, el chileno que está en el exterior, de nuestro buen amigo Felipe Sebastián Muñoz, que viene de México a vibrar con Colo Colo. 46 minutos, segundo tiempo, pelota atrás, la tiene el portero, Nicolás Pérez, 46 minutos, segundo tiempo, la fiesta se llama Colo Colo.
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0: Acá estamos en 46 minutos, segundo tiempo. Estos son los últimos pasitos del encuentro. Estamos que hacemos el check-out del partido. En la mitad del terreno adelantando la cuadra visitante. Acá está Mancilla. Mancilla con la pelota, mete un latigazo a la derecha para Graciani. Por el centro espera Rami. Es pase para Rami, pero está Moureira. Moureira, Moureira, Moureira. 46 minutos y medio. La gente está de pie, los 30.000 espectadores. Una gran jornada para el cacique. Sobre todo ese segundo tiempo y ese gol de Vidal, que fue un golazo excepcional. Un colocolazo de colección.
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0: 47 minutos, segundo tiempo, 47 minutos, segundo tiempo. Se va a terminar el encuentro. Dígame.
2: Dio 13.
0: 3 de adición, Nicolás, árbitro.
2: Propina corta.
0: Este partido ya está, caso cerrado, partido terminado, pero falta minutos todavía. Estamos en 47 minutos en la parte complementaria. Colo Colo gana por 6 a 2. Acá está la mitad de la cancha, la tiene Claudio Aquino. Aquino entregando para Eric Bimber, para, mira, escucha, desplaza atrás, va colocando para el Bigote. El Bigote Sosa, el árbitro consulta el cronómetro. Ya Colo Colo dice tarea completa. Ñublense dice dónde está el bus para retornar. Y la tiene Aquino, mete un túnel Aquino. Va a rumbular Aquino. Elude a uno, a dos, a tres. La tira al centro. Esperó que le cobrara la falta y se salió de la jugada. Recupera a Ovelar, acaba a volar, Ovelar, Ovelar. Es para Ñublense, 57 con 33, con 34, con 35. Busca aprovechar la cancha del equipo chileno. Antes, balón fuera. Vendrá la última acción para Colo Colo. Para escuchar a estos 30.000 espectadores que representan a millones de hinchas que tiene Colo Colo a lo largo de la patria. Para indicar, pidió la pelota, el árbitro pide la pelota. Se va a terminar el encuentro final. Ganó Colo Colo. Goleó Colo Colo. Se prepara para un super partido el próximo domingo frente a la Católica. El triunfo de Colo Colo, 6 a 2. Leo Burgueño, el titular.
2: Set monumental de Colo Colo.
0: Set monumental de Colo Colo. 6 a 2, terminó el encuentro. Ganó el eterno campeón. Mantiene el primer lugar. Es la vieja y sana costumbre, Colo Colo, del cacique enorme. Enorme cacique. 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Marcador final, Colo Colo 6, Ñublense 2.
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4: Abrazo, risa, cuentas alegres, de inmediato elige la banda, la figura Doña Carne, tras la goleada de Colo Colo de cara al clásico con la Católica del próximo fin de semana. Tomate Alvarado, la figura del partido.
3: Correa.
4: Uno para el lesionado autor de los goles, Javier Correa. ¿Qué dice usted, mi querido Nacho Barca?
5: Correa.
4: Otro para Correa. Fernández Tello.
1: Correa.
4: Ya nos cuenta también el Tito Garrido. Dame gol.
0: Correa.
4: La firma de Leo Burgueño para esto.
0: Me sumo.
4: Javier Correa. Figura Doña Carne en el Monumental. Ganó el Cacique, el líder ante Ñublense.
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4: Y nosotros nos vamos a quedar a pie de campo a esta hora en TNT La Palabra. El técnico de Colo-Colo, líder del torneo, venía de perder por la Copa de la Liga. Y lo vamos a escuchar. Ustedes también pueden comentar. 85-21-23-60 el partido de Colo-Colo. Fernando Ortiz.
6: Yo creo que fue un partido en general en muchas... En muchas cosas que ha sucedido, más allá del marcador, creo que convertimos las que tuvimos, generamos y no las pudimos convertir. Me da la tranquilidad los jugadores que entienden el momento adecuado en cada partido y seguir trabajando. Esto es algo que nosotros vamos construyendo de a poco. Sacamos un partido adelante difícil. Ñublense es un equipo jodido, es un equipo trabado, es un equipo que nunca se entrega. Y la verdad, felicitar a los jugadores.
7: ¿Se queda quizás con la molestia de los goles que les marcaron? En balón detenido, juego aéreo, lo vi molesto ahí en la banca por la forma en cómo le convirtieron.
6: Sabíamos un poco que la forma que nos pueden convertir es balón detenido. Hay que trabajarlo, seguir insistiendo, corregir, visualizar, ver el video y corregir.
7: Son candidatos en este torneo, están líderes. ¿Siente, se podría decir que ahora sí son candidatos por lo que están mostrando?
6: Pero Dani, estar en esta institución, candidatos somos siempre. Más allá de que hoy estemos en una situación de primer lugar, siempre vamos a tener ese título por lo que representa la historia de este club.
7: Por último, la próxima semana, domingo, enfrentar a la Católica, que también está arriba peleando Copa Libertadores y ustedes ahí intentando sacar más ventaja. ¿Cómo anticipa ese partido?
6: Trabajando, sabiendo que es un rival difícil, es un clásico. Sabiendo que vamos a ir a proponer y a buscar un resultado como lo hacemos siempre.
7: Gracias.
6: De nada, Dani, hasta luego.
4: Bueno, las aterrizadas conclusiones del técnico Fernando Ortiz. Los primeros 5 de la tabla de posiciones. La actualizamos de inmediato. Andrés Fernández Tello.
1: 27 puntos para Colo Colo, primer lugar. 22 Huachipato, 21 Limache. 20 puntos para la Universidad Católica. Coquimbo y O'Higgins, 19 puntos.
4: Hernández ha sido protagonista de la jornada. Leandro, y nosotros también lo vamos a escuchar a través de la señal de TNT Sport. Tras la victoria de Colo Colo, abrió la ruta de goles. Leandro, el canterano, lo escuchamos.
8: El premio, la verdad que un partido se nos complicó por un momento, pero lo supimos sacar adelante y necesitábamos la victoria, así que contento por eso.
7: Sobre tu actuación, ¿cómo le evalúas? Te ha tocado jugar en varias posiciones en este Colo Colo. Hoy fuiste un acompañante de Javier Correa, ha jugado detrás de los 2-9, ha jugado de puntero. ¿Con qué te quedas de lo que estás mostrando?
8: Bueno, la verdad, con lo bueno siempre y de lo malo seguir aprendiendo. En lo personal creo que lo estoy haciendo bien, pero no me quiero relajar y seguir en lo mismo, a seguir trabajando, que esto recién comienza.
7: ¿Qué te dice Fernando Ortiz? ¿Cuál es la posición que ocupas en la cancha?
8: Bueno, hoy día me tocó atrás de Javi, pero yo trato de adaptarme al equipo, a lo que pide el profe. El partido pasado me tocó de puntero izquierdo y siempre voy a tratar de hacer lo mejor posible para el equipo.
7: Por lo que va mostrando, ¿se ilusionan? ¿Son líderes del campeonato?
8: Obvio, siempre. Colo Colo siempre tiene que estar arriba, así que vamos a luchar siempre por estar de los primeros.
7: Gracias, Leandro.
8: Bueno, gracias, buenas noches.
4: Leandro Hernández, uno de los canteranos tras la victoria de Colo Colo. Oiga, Fernández, ¿qué pasó con el rey de los empates?
1: Final del partido en el norte, empataron 1-1. San Marcos de Arica y Antofagasta. Séptimo empate en el campeonato para los Bravos del Morro.
4: Vamos a escuchar también ya pronto al táctico Leo Burgueño, a ustedes en el WhatsApp de ADN, palabra de Fernando Velar, futbolista de Ñublense.
9: Y estábamos bien hasta el 3-2, pero después no sé qué pasó. Ellos encontraron un golazo y de ahí como que nos perdimos. Pero bueno, es muy difícil, sabemos eso. Hay que volver a trabajar. Porque nosotros éramos los equipos que menos había recibido goles y hoy recibimos muchos goles. Trabajar, hacer lo que estábamos haciendo y esperar el próximo partido.
7: ¿Fue distinto al partido que planificaron, al cómo se dio? Porque también hubo cambio de sistema en el primer tiempo, cambio en la línea de 4. Quizás por ahí había ciertos desajustes.
9: Sí, ellos... entraron bien en el partido. Creo que los primeros 25 minutos ellos dominaron. Después nos pudimos ubicar en el campo y con eso conseguimos un gol que nos vamos al primer tiempo con un gol de diferencia que ellos yo creo que estaban haciéndolo bien y nosotros sabíamos que teníamos que salir a buscar el partido porque necesitábamos los puntos para estar ahí arriba, pero bueno, no se consiguió y ahora trabajar y esperar el próximo partido de local.
7: Muchas gracias, buen retorno, Chillán.
9: Dale, muchas gracias.
4: Ahí está Ovelar, también el año pasado jugaba con la camiseta de la Unión Española y decía Andrés Fernández, poquitos goles las convertido al conjunto ñublense, hoy le hicieron 6 en cancha del...
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2: En Alternativa FM, le indicamos la hora. Las 20 horas.